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2: México no va a entregar a Rocha y ya tiene seguridad federal. Mi nombre es Jennifer Barba y esa es la historia. Luisa María Alcalde, consejera jurídica, hizo una distinción entre una solicitud formal de extradición y una solicitud de detención provisional con fines de extradición. La solicitud formal está regulada por el artículo 10 del Tratado de Extradición entre México y Estados Unidos. Se debe enviar por vía diplomática y debe de contener el delito por el cual se le acusa. La solicitud de detención provisional con fines de extradición está regulada por el artículo 11 y debe contener los elementos probatorios que acrediten la urgencia. Si está fundada, se procede a la detención y se otorga un plazo de hasta 60 días para presentar la solicitud formal de extradición. Lo que presentó la Corte del Distrito Sur de Nueva York requiere elementos de prueba que acrediten esa urgencia. La Fiscalía General de la República determinó que no hay elementos o pruebas que la acrediten, por lo cual la solicitud no se encuentra debidamente fundamentada. Además, la única persona que puede determinar una detención provisional es un juez de control. En cuanto al exgobernador Rubén Rocha Moya, el secretario de Seguridad y Protección Ciudadana, Omar García Harfuch, detalló que se le recomendó contar con un cuerpo de seguridad. Sin embargo, no precisó cuántos elementos son los que lo acompañan. Asimismo, expresó que no hay ningún indicio de que tenga alguna amenaza. La presidenta aclaró que esta protección será brindada por la Guardia Nacional.
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2: Refuerzan estrategia educativa para Baja California. En la Ciudad de México, la senadora por Baja California, Julieta Ramírez, sostuvo una reunión de trabajo con el titular de la Secretaría de Educación Pública, Mario Delgado Carrillo, para fortalecer la educación en el estado. Durante el encuentro, coincidieron en la necesidad de ampliar la cobertura educativa, con más preparatorias y el impulso de la universidad intercultural, generando mayores oportunidades para las juventudes. Asimismo, destacaron que la educación es la prioridad del gobierno encabezado por Claudia Sheinbaum Pardo, apostando por reducir desigualdades y mejorar las condiciones educativas.
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0: A El Sol FM. ¿Cómo están, mi gente? Qué bueno que están acá, qué bueno que llegan, que regresan conmigo a través del Sol 107.7. Yo soy Jimena Aguilar y me quedo contigo esta tarde. Las horas que siguen la vamos a pasar muy bien porque traigo un poquito de todo. Y hoy es un gran día, mi gente, porque ya estamos conectados no solo aquí en esta frecuencia, sino también a través de las redes sociales. Y entonces está padrísimo porque yo sé quién eres tú sabes quién soy yo. Y así es como podemos armar esto, pues un círculo más de confianza, ¿no? Esto se vuelve una familia todos los días cuando llegas y te conectas, cuando llamas a cabina, cuando me escribes, cuando cuentas tus historias y yo te cuento las mías. Es la mejor conexión que podemos hacer y claro, siempre acompañados de buena música, porque déjame te aclaro que aquí en el Sol 107.7 siempre sonarán tus ídolos, así que dime, ¿cuál es esa canción que tienes que escuchar hoy? ¿Cuál es esa canción que siempre te pone de buenas para que nosotros entonces la toquemos? DJ, ya estás escuchando. La gente quiere buena música, nosotros queremos poner ambiente y claro, si ya tenemos la música, solamente te traeremos por acá todo lo que tienes que saber hoy. ¿Qué está pasando en el mundo? ¿De qué está hablando la gente? Los chismecitos y más los tengo para ti. Pero antes quiero invitarte para que te conectes en nuestras plataformas, justamente en Instagram y Facebook también, así, El Sol 107.7 FM. Y dale seguir a las mías también para que le pongas cara a mi voz como arroba Jimena Aguilar Oficial. Quédate conmigo, que estamos listos para arrancar. Bienvenidos.
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3: El alcalde de Tijuana, Ismael Burgueño Ruiz, encabezó el acto cívico por el aniversario de la Batalla de Puebla, destacando este hecho como símbolo de soberanía, valentía y unidad nacional. Durante la ceremonia, realizada en la Escuela Primaria 5 de Mayo, Burgueño recordó el legado del general Ignacio Zaragoza y el espíritu de unión que permitió a México defender su territorio. El alcalde subrayó la importancia de fortalecer los valores cívicos desde la educación básica. Con estas acciones, el gobierno municipal promueve el respeto por la historia y la identidad nacional en las nuevas generaciones.
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con una gran celebración porque hoy aquí todos andan de fiesta. Es el día de la batalla de Puebla y sí, este 5 de mayo es fiesta. Es fiesta para los latinos, fiesta para los que se nos arrimen, porque así somos los latinos, nos gusta mucho, ¿no? Celebrar. Que te voy a decir una cosa, yo sé y aquí cada año lo decimos, esta es una gran fiesta acá en México, X, o sea, sí te dan como el día libre, pero la fiesta es más el 16 de septiembre, cuando es la independencia de México, que muchos confunden las fechas, pero no, hoy es la victoria, o bueno, fue la victoria de la batalla de Puebla que lo seguimos celebrando, más que la independencia mexicana. Yo sé que aquí es una festividad que va a haber desfiles, mariachi, comida, margaritas, por eso nos gusta tanto, estando acá, claro que se disfruta la fiesta y la vivimos, ¿no? Especialmente con toda mi gente aquí en Los Ángeles, en Texas, en Chicago, les mando un beso, abrazo y apapacho y les agradezco que hoy estén celebrando conmigo en el show y que se reporten para saber, más etiquétenme las fotos donde estén ustedes en la celebración, tal vez en la parte de su trabajo, o si les tocó trabajar igual, pero pues están celebrando. Donde quiera que estén, yo quiero saber cómo están celebrando esto que se ha convertido en un símbolo de orgullo, de identidad para nuestra comunidad latina, ¿no? Conmemoramos la victoria de las tropas mexicanas lideradas por el general Ignacio Zaragoza contra el ejército francés. Digo nomás como fun fact. Esto comenzó a celebrarse aquí desde los 60s. Ya tiene mucho tiempo. Es un acto de alguna manera de resistencia, de solidaridad. Y bueno, se ha hecho muy popular desde los 80s para acá. Nos gusta la pachanga. Y sí te digo, lo confunden con la independencia de México, pero no es así. Esto de alguna manera sí representa nuestra identidad como mexicoamericanos, pero no tiene nada que ver con la independencia, ¿sabes? Y bueno, pues vamos a aprovechar todas estas fiestas callejeras que a lo mejor nos va a tocar ver por ahí, echarnos unos buenos tacos con su guacamolito, su salsita, ay mira, se me hizo agua la boca, qué rico, la chevecita y el tequila que no puede faltar. Oigan, el otro día me tomé un mezcal tan rico, y mira que soy mexicana y todo, pero yo al tequila le tengo mucho respeto porque, ay no, luego les contaré esas historias, pero el otro día que tuvimos una cena muy rica, saludos a María Castillo, por cierto, nos dio algunos tips para tomar rico el mezcal y que fluya la noche como debe de ser, así que eso lo podemos empezar a aplicar a partir de hoy. Y bueno, pues yo sé que va a haber mucha gente en la calle, ¿no? En los bares, en los restaurantes, que se genere money, por supuesto. Y saludos a la gente de Los Ángeles, yo sé que por ahí en la Placita Olvera van a andar mucho celebrando, vamos a ver, pues mucha fiesta, ¿no? A la gente de Phoenix también, Denver, San Antonio, pasen las fotos ahí si hay desfiles y todos esos eventos tan bonitos que organizan, me encanta. A celebrar se ha dicho, y aquí la fiesta ya comenzó.

0: Ok, ustedes saben que en este show hablamos sin filtros. Entonces les voy a contar una historia que estoy viendo de algo que es una experiencia, pues vamos a llamarle así, que están haciendo. Entonces yo no sé si ustedes crean que esto sea lo correcto o es too much o hay una línea muy delgada donde puedes pasarte de lanza. Hay un video que se compartió en las redes sociales que abrió debate porque reveló una novedosa, si así le quieres decir, novedosa terapia de relajación que está basada en estímulos poco convencionales. Porque ellos no lo anuncian como si fuera algo, no por algo así pasado de lanza, simplemente como una terapia. Es una nueva y poco común técnica terapéutica, según ellos, que buscan relajar a sus pacientes. Y eso está causando debate en las redes sociales porque lo que hacen es como hacer tipo, ya ves que ustedes han escuchado del Reiki, ya ves que se trabaja con energías. Frotas tus manos y la pasan sobre el cuerpo sin tocar nada, pero pasan sobre el cuerpo y según pues la energía entra y tal. Yo esto sí he hecho Reiki y la neta en esto sí creo que funciona. Pero haz de cuenta que ellas hacen, son mujeres que hacen tipo como si fuera Reiki, pero no es Reiki, en donde tocan sus partes íntimas, las partes íntimas de los hombres, y entonces hacen, pues no sé, ciertos movimientos, estímulos, pues, que según ellas dicen que es una terapia específica, que es una técnica terapéutica, así como lo venden ellos. Claro que los que van a tomar esa terapia pues salen bien felices, ¿verdad? Y dicen, sí señor, sí funciona, ¿cómo no? Y ahí andan haciendo fila para la terapia y todo.
1: Sí me interesa.
0: Pero en realidad, pues cuando subieron estas redes sociales, claro, hubo dudas, ¿verdad? Hubo dudas de algunas personas sobre la verdadera eficacia, el fundamento científico como para considerarlo una terapia como tal. Y bueno, otros dicen, los resultados son inmediatos, funciona, vayan, dejen todos sus dólares, dame tu dinero. Bueno, es que cada quien, ¿verdad? Dependiendo de lo que digo que tú estés buscando. Ahora, te voy a decir una cosa, ¿eh? Hace un tiempito una amiga, que no va a decir quién, pero en alguna ocasión me platicó que en uno de sus viajes así lejanos a esos lugares asiáticos en donde hacen rituales y cosas diferentes, había un lugarcito donde tú pagabas, pues literal, o sea, para que, según era una terapia también, pero tú pagabas y pues ya sabes, te hacían estímulos también en esa parte. Y pagabas como era como terapia, pues no lo ponían como que hay un happy ending, como en las, o sea, no, pues era una terapia como tal. Entonces tú entrabas como que sin el sentimiento de culpa o algo así, no sé. Y pues claro, todos como en este video que compartieron, pues dicen que el resultado es inmediato, porque claro, ¿verdad? Pues te hacen cosquillitas, pues claro que todo el mundo dice, guácala, qué rico, ¿verdad? Pero bueno, ¿ustedes qué opinan de esto? ¿Están a favor, en contra? ¿Creen que realmente tenga un fundamento científico y que funcionen estas terapias? Pero

bueno, hablando de ante todo la seguridad, fíjate, me acuerdo que mi mamá, que le mando un beso de aquí al cielo, como me trae recuerdos bonitos siempre, pero hubo un tiempo que trabajamos justo allá en Mazatlán, Sinaloa, de donde yo soy, en la playa, con una marca de estas de las bebidas para deportistas y tal, y entonces había muchos extranjeros, y llegaban y se acercaban con ella para preguntarle, ¿no?, acerca de la marca y tal, y mi mamá, igual que Ed Sheeran con Messi, se acercaban los gringos así, le hablaban en inglés, y mi mamá no entendía nada de inglés, y entonces, pero igual, era como, ah, ok, y sí, y luego todavía, lo único que sabía decir mi mamá en inglés era speak slowly, entonces, claro, los americanos, buena onda, hablaban más despacio, pero de todas maneras no entendía, pues, y luego volteaba con mi hermano conmigo así, ¿de qué dijo? Y yo, ¿para qué le dices que hable despacio si de todas maneras no la entiende, no? Dice, pues, porque pienso que a lo mejor la voy a entender, pero no. Ahora, yo regreso a esta parte, cuando tú estás en una conversación así, ¿qué haces? O sea, que te hacen una pregunta y de plano no entiendes, porque te voy a decir una cosa, también hay un fenómeno que pasa, sobre todo cuando están de turistas, que creen muchos americanos que hablar inglés, que todo mundo tenemos que hablar inglés, pues yo sé que es uno de los idiomas más importantes, me queda claro que sí deberíamos de hacerlo, pero no todo mundo lo hablamos o lo entendemos al 100%, y ellos cuando viajan, si te fijas en cualquier lugar, por lo menos en México, todo mundo se mega esfuerza para hablar inglés, para entenderles, para hablarles en su idioma, y cuando vienen los mexicanos para acá o los latinos, o sea, al revés, también estás esforzándote en hablar inglés, cuando en muchos lugares, como justo ahora que estuve en Miami, casi todo mundo habla en español, o sea, si te hablan en inglés, por supuesto, pero hay muchos cubanos, hay muchos venezolanos, muchos peruanos, mexicanos los hay, no tantos, pero está, o sea, hay un mercado latino muy, muy amplio, pues, entonces se habla mucho en español desde que llegas al aeropuerto y todo, entonces por eso no sé, como que nos sentimos conectados también con Miami un poquito en este tema latino, y aún así, te digo, a mí me tocó estar en el Miami en Marketers hace unos días, en este panel muy padre que tuve, ahorita les voy a platicar de esto, pero hubo en una parte que también me hicieron una pregunta en inglés, y te juro que yo sí lo entiendo, según yo perfectamente, pero son de esas veces que tantito ruido que hay y ya te perdiste de la idea, entonces yo no entendí, yo nomás contesté, sí, claro, escúchenme en Jimena Aguilar en vivo, y en mi show, y síganme en el podcast, y tú qué onda y tal, o sea, y así de que, ah, no, no, y era contar otra experiencia, ya me lo volvieron a decir, y yo, ah, ok, oh, my God, y entonces ya lo expliqué, ¿no? O sea, pero al final es como, pues no pasa nada, ¿sabes? Siento que ese es como el tema que tenemos mucho los latinos, de que, o por lo menos antes pasaba eso, o sea, te avergonzabas un poco si no entendías, si no contestabas correctamente, y creo que ahora es diferente. Ahora estamos mucho más empoderados, más preparados, más informados gracias a este tipo de shows, gracias a estas empresas como Nueva Networks, donde estamos, que les estamos abriendo el panorama a todos los latinos, desde los que tienen educación, los que tienen conocimiento, información, hasta los que van empezando, los que quieren salir adelante, los que no saben cómo, pero están buscando, aquí estamos nosotros, ¿sabes? Es como esa parte padre de unirnos, y por eso es que esta comunidad se ha hecho tan, tan, tan grande, y ahora, pues, estamos en lo más top de lo top, y vamos por más, queridos, así que, escúchame porque aquí yo te voy a dar buenos consejos para que, si te pasa eso, sepas cómo salir adelante. Así que, por lo pronto, quédate conmigo, ahorita te platico todo lo que vivimos, porque hoy, además, estamos, pues, de manteles largos, ¿no? También, quédate conmigo y ya regreso.

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3: Y la oficina de la gobernadora Marina del Pilar hace unos días empezó a hacer una invitación a los diputados locales, federales, senadores y alcaldes para tener una cita de unidad y platicar lo que sigue electoralmente y de trabajos de gobierno en nuestro estado. No faltó el medio de comunicación que vio la oportunidad de desinformar y aseguró que la gobernadora Marina del Pilar ya se iba, que al igual que el gobernador de Sinaloa ya iba a pedir licencia. Y no es que este medio defienda a la gobernadora, pero tampoco se trata de engañar a los que confían en los medios de comunicación. Yo les pido a ustedes que no se dejen malinformar, que escojan bien a quién leen, a quién escuchan y a quién ven. Yo soy Víctor Lagunas y esta es la historia. La oficina de la gobernadora Marina del Pilar hizo la siguiente invitación a los representantes populares de Baja California, diputadas y diputados locales y federales, senadoras y senadores, presidentas y presidentes municipales. Con instrucciones de la gobernadora Marina del Pilar, se convoca una atenta y formal reunión de carácter presencial para abordar temas de relevancia para nuestro estado. La cita se llevará a cabo el martes 5 de mayo de 2026 a las 18 horas en el municipio de Tijuana. Se solicita de manera institucional confirmar su presencia lo antes posible a través de esta oficina por los canales de enlace directo. Atentamente, la oficina de la gobernadora del estado de Baja California.
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desde Tijuana, en San Diego, y bueno, en todos los lugares del mundo donde pueden escucharnos también vía internet. Esto es El Sol 107.7. Cuéntame cómo arrancas este momento de tu día, ¿eh? ¿Ya andas con la pila medio down? ¿Necesitas alguna rolita en especial? ¿Quieres bailar, cantar, dedicar alguna canción? Házmelo saber, manda mensajito y síguenos en todas las redes sociales. El Sol 107.7. Prende tu radio, prende tu pila y prende tu energía, porque hoy nosotros te vamos a acompañar como lo hacemos todos los días, pero hoy con más punch. Recuerda que puedes pedir esa canción, que puedes contar tus historias sin filtro y bueno, ser parte de este programa todos los días, todas las tardes, que me encanta acompañarlos en el tráfico, sé que hay bastante esta hora, a la gente que está por ahí trabajando también en las fábricas, en los callejones, en todas las empresas, en los malls que nos están escuchando, la gente que va en el transporte público, también le mandamos beso, abrazo y apapacho a todas las familias que están siempre conectando con nosotros en El Sol, brillando junto con nosotros. Ustedes son nuestros VIP, así que hagan saber desde dónde están conectados. Tijuana, San Diego, queremos saber de ti y nosotros te traeremos aquí las notitas, el chismecito, el deporte, todo lo que se avecina ya en este año. Así que a disfrutar se ha dicho, porque de eso se trata la vida. Recuerda, repetir, recordar y creértela. Hoy es un gran día. Hoy estamos conectados aquí en El Sol 107.7 y es por algo y para algo. Así que descúbrelo en los próximos minutos porque tendremos sorpresitas para ti. Yo soy Jimena Aguilar. 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

0: Hablando de que les traigo chismecito para ponerlos al día de lo que ha pasado en los últimos días, pues quiero platicarles a quién me encontré en Miami. Check it out, baby. Yo estoy, mira, me siento todavía en heaven, o sea, volando en las nubes, porque tuve la oportunidad de estar en un evento muy padre que además es organizado por el mismísimo Marc Anthony. En esta ocasión es el 5º aniversario de Maestro Curse y entonces es un torneo de golf donde invitan, pues obviamente, a muchas celebridades, porque todo lo que pagan ahí va a donarse a la educación de varias personas y niños que lo necesitan aquí. Entonces me parece que trae un objetivo muy lindo, que finalmente es un evento de mucha lana, pero con un objetivo padre. Entonces por eso lo comparto. Y bueno, justo de esto, además de que Nueva Network estuvo presente en este evento tan importante que se llevó a cabo en Miami, en un lugar hermoso, por cierto, pues también codeándome con celebridades. A ver, les cuento primero. Estábamos desayunando bien rico, bien a gusto, y de repente, pum, que enfrente, ¿saben quién estaba sentado enfrente de mí ese día? Porque fue justo un día antes de que fuera lo de los la Fórmula 1 justo en Miami. Chequito Pérez, papá, ahí lo tenía enfrente. Pero ¿qué creen? No lo vi. O sea, yo no lo vi, yo por andar aquí en jajaja, jijiji, no me di cuenta que justo en la mesa de frente estaba el Checo Pérez. Le mando un saludo al Checo Pérez, buena vibra. Te apoyamos siempre, aquí somos fans del Checo Pérez. Pero estaba ahí, y entonces yo hasta después, ya que salí del restaurante, me dijeron: oye, ¿viste que estaba ahí Checo Pérez? Y yo, ¿qué? Ya cuando regresé, no lo vi. Pero no era el único, había muchas celebridades invitadas. Estaban también otros pilotos de la Fórmula 1, jugadores importantísimos de la NFL, de la NBA, o sea, había puro fresón, pues. Y dentro de los que estaban, obviamente, estaba el mero mero, que era el señor Marc Anthony, que quiero recalcar que además de todo, que ese siempre lo he sabido, que es una persona súper talentosa. Justo lo estábamos platicando en la mesa con su like, que le mando un saludo también con su podcast de Modern Muse, que cómo él ha sido los artistas que a lo largo de los años no ha cambiado su estilo, ¿sabes? Porque hoy hay muchos géneros musicales y tal, y todo el mundo va como que moldeando un poco, sin embargo, él sigue poniendo la salsa en alto, pues, ¿no? O sea, él no ha cambiado, él sigue con su música y ha hecho colaboraciones, todo, pero hace increíbles y le está yendo muy bien hasta la fecha, ¿no? Es el señor Marc Anthony. Entonces, bueno, llega y pues todo el mundo, Marc Anthony, ta, ta, ta. Entonces, al principio no lo había alcanzado yo a ver, hasta ya después que de casualidad nos topamos por ahí en el campo, y entonces, aunque no lo dejaban mucho porque estaban ya sus guaruras y así como que el team de manager, ya sabes, de no puede, yo me acerqué con él y se portó súper lindo, muy buena gente, y accedió a mandar un saludo especial a mi público. Así que, Marc Anthony, con todo el cariño del mundo y el respeto que te mereces por el artista number one que eres, pues gracias por esto. Esto va para todo el equipo, para toda la gente de Nueva Network.
1: Hola, Marc Anthony. What's up, Nueva Network?
0: Check it out, baby. Wow, what's up, Nueva Network? Y nos dice, check it out, baby. Vean el video, lo tengo ahí colgado en mi Insta, @JimenaAguilarOficial. No, hombre, hasta mi tío Emilio Estefan ya le dio like a ese reel, ¿eh? Te recomiendo que lo compartas tú también, porque aquí pura buena vibra. Gracias, Marc Anthony, y felicidades por un evento organizado, pues siempre, siempre con todo el corazón, que eso es lo más importante. Estuvo también por ahí el Fluffy Iglesias. ¿Quién más, eh? Ahorita les comparto la fotito de todos los artistas y a los que me encontré, que también platiqué con uno que está en número uno en Billboard esta semana con su nuevo tema. Se apellida Fonsi, se llama Luis, tú ya lo conoces. Con él platicamos al regresar.

0: o conmigo hoy y todos los días de la semana, ¿eh? Aquí yo les traigo las mejores primicias y justo me encontré recién en el evento que les conté que estuve en Miami a un grande de la música, que además tiene miles y millones de reproducciones con sus canciones, éxitos uno tras otro, historia, controversia, pero también un buen corazón. Y además es muy guapo y es latino, mi gente. Así que Luis Fonsi is in the house. Me lo encontré en Miami y la verdad, súper amable también, y me platicó un poquito por qué estaba en ese evento y qué es lo que está pasando con su música nueva. Y es por eso que hoy quiero presentarles a mi queridísimo Luis Fonsi, quien también se suma con nosotros para traer pura buena vibra. A él me lo encontré y eso fue lo que me dijo.
1: Señoras y señores, pues estamos con Fonsi, vean nada más, guapísimo y además listo para este torneo el día de hoy. Un evento pues muy bonito porque tiene un tubo importante, ¿no? Cuéntanos un poquito, ¿cómo estás esa mañana?
2: Bueno, contento de estar acá, bien grande, vamos a jugar un poquito de golf y hacerlo con algo bonito, así que pasando la vida.
1: Oye, en el tema de producción, ¿qué viene? ¿Qué estás haciendo ahora?
2: Mucha música, música nueva, el single Cambiaré junto a Feira, está número uno esta semana en vivo, así que gracias. Vienen por ahí las cintas para el verano.
1: Oye, y para toda la comunidad latina, ¿qué les puedes decir? Porque creo que estamos en un año muy latino, ¿no?
2: Siempre, siempre hemos estado muy latinos, pero ahora más que nunca.
1: Los latinos estamos de moda siempre. Venga, lo sabe. Gracias.
0: Saludos para Luis Fonsi, que siempre amable, siempre latino, nos encanta la buena vibra que trae y nos deja además un saludo especial para todo el equipo.
2: Saludos a toda mi gente de Nueva Network, Fonsi por acá, un beso de Bogotá, Miami.
0: Gracias Fonsi, Luis Fonsi, que también por cierto estuvo su hermano, también nos platicó pues de lo que están haciendo, proyectos en la producción y demás.

sobre la mesa, porque a ver, no sé si ustedes lo vieron como X, como no pasa nada, o yo fui la única exagerada que cuando vi ese video de el otro día que llega Lionel Messi a lo de la Fórmula 1 ahí en Miami, pues ya sabes, ¿no? O sea, él llegó en Star, muy guapo, muy, muy ad hoc con su outfit y todo para el evento de la Fórmula 1. Claro que era una de las figuras más esperadas, pues Lionel Messi, en fin. Iba él con su familia y con sus hijos, su esposa, sus hijos, alrededor mucha gente, yo sé que iban medios, iban pues sus guaruras, lo que tú quieras. Y justo del lado izquierdo, pues estaban como en un espacio pequeño, me imagino que entró como en el backstage, yo no sé. Entonces, del lado izquierdo, entre la gente que lo estaba cuidando y los que iban ahí tomándole videos y fotos, había una señora, una muchacha, una güera que estaba ahí con su cámara, teléfono, grabándolo, no sé si era de medios o de dónde, pero iba así. Entonces, como obviamente vas pendiente de captarle la imagen a Messi, de grabarlo y tal, pues no se dio cuenta que había como una plataforma pequeñita, tipo un escalón donde iba caminando, y entonces se pegó una tropezada, que Dios santo, y como que debajo de eso había agua, porque hasta salpicó así agua, y me imagino que se debe haber escuchado muy fuerte. En el video que yo vi en las redes, nada más se ve como de repente azota, y así que aquí está la güera, ya no está la güera, se cayó, pues, ¿no? Pero a mí lo que me llamó la atención fue que iban así, ella cae, y como que se escuchó fuerte porque todos voltean, pero nadie le ayuda. O sea, sé que fueron segundos, ella inmediatamente como reacción, ya sabes, cuando que qué pena que nadie vea que me caí, se levantó rápido, pues, pero en lo que se cayó, nadie volteó siquiera a decirle, ¿estás bien? ¿Are you okay? O sea, nada, ella se paró, siguió grabando y ellos siguieron caminando como si aquí no pasó absolutamente nada, pues, o sea, nada más rodó, pero no pasó nada. Tremendo guamazo que se dio, ¿eh? Yo creo que sí le salió su buen morete, pero yo me quedé así porque dije, a ver, digo, obviamente lees los comentarios y los que son a favor o en contra, que no tendrían por qué, de que, ay, si fuera Cristiano, sí se hubiera preparado a ayudarla. Messi también ha hecho cosas muy lindas y todo, o sea, no estoy criticando en general, solo en esa ocasión, no nada más Messi, sino todos los que estaban a su alrededor, siento que nadie volteó a decirle, ¿estás bien? Nada más siguieron como que todos enfocados en que Messi estuviera bien. Y entiendo que es la estrella, pero nada les pasa por la educación de, oye, ¿todo bien? Sale, sigo caminando, pues, sobre todo Messi porque es la figura y lo estaban grabando a él. Entonces sí siento que nomás la volteó a ver así como que, ok, ya se paró, me sigo derecho, bye. O sea, no sé, a mí me dio como que vibes de, debiste haber preguntado, y te digo, no solo Messi, sino todos que están a su alrededor. Espero que la señorita güerita esté bien, que no se haya lastimado y que por lo menos haya tenido ese video que tanto quería, porque valió la pena. ¿A qué costo, verdad? Voy a grabar a Lionel Messi. Pero bueno, ¿tú qué serías capaz de hacer por tener una foto, una imagen de uno de los futbolistas más importantes del mundo? Cuéntamelo en redes, @JimenaAguilarOficial. Jimena con J, no te equivoques.

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chamba. A ver, tal vez te puedes ir a España y tener el trabajo de tus sueños, acariciar muebles. Oigan, es que parece broma, pero no. Es broma, pero si quieres no es broma. Mira, en España están buscando acariciadores de muebles. ¿Qué? Y además pagan 300 euros por día. Oye, porque se me hace que, tío, me voy para España, yo también. ¿Te pagan por tocar muebles? El trabajo viral que ha sorprendido a la gente en España. Apareció esta oferta laboral que parece salida de una película. Buscan acariciadores de muebles, pagan 300 euros por medio tiempo. Y la propuesta se volvió viral porque es un rol, pues, raro, ¿no? Inusual. Consiste en evaluar el tacto, las texturas, los detalles de piezas de mobiliarios. La empresa es A Coruña y publicó este aviso en una plataforma laboral. Aclaró que no se necesita experiencia previa, o sea, no es como que tengas que ser experto acariciador de muebles, simplemente acariciador de muebles. Lo importante es tener sensibilidad, atención al detalle y capacidad de observación para detectar vetas, nudos, terminaciones en materiales como la madera. Entonces, ay, pues suena bien y suena raro también. Es una combinación medio extraña, pero es un trabajo real, ¿eh? Piden compromiso, piden seriedad para analizar cada pieza sin apuro. O sea, no es nomás de que agarras y sí, todo bien. No. Tienes que observar. Y esto, no sé si las nuevas generaciones lo tengan, ¿eh? Estas cualidades. Que fíjate, el otro día estaba leyendo un artículo sobre lo que iba a pasar con la inteligencia artificial y si iban a desaparecer o no, que las personas ya no vamos a ser importantes, pero no, al contrario, nosotras vamos a ser las que tenemos que tener esto justo, el compromiso, la paciencia, el observar, el sentir, cosa que la tecnología, por más que sea inteligente, no lo va a tener. O sea, esto siento que es solo de los humanos, ¿sabes? Entonces hay que aprovechar esto y no sé, a lo mejor te animas a postularte para este empleo fuera de lo común y nos vamos a España, tío. ¿Qué te parece? ¿Para comer unas tapas? ¡Qué rico, eh! Por cierto, saludos a toda la gente de España que anda por acá. ¿Qué opinan de esto? Escríbanme y ¿qué rollo? ¿Van a mandar su currículum, su hoja de vida? Cuéntamelo en redes @JimenaAguilarOficial.

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ustedes qué opinan de esto. Los leo en los comentarios, escríbanme, manden audio, porque esto se va a poner bueno. Lo vamos a debatir. Mira, es que hay un reciente reportaje de The Guardian que dice que el uso de campañas orquestadas por agencias para dar viralidad a ciertos conciertos es real. O sea, es el FOMO la nueva cara de la famosa payola, ya sabes. Bueno, esa ansiedad por no perderte el concierto del artista del año podría ser menos espontánea de lo que tú crees. Hay una investigación en este medio que reveló cómo agencias digitales fabrican éxitos artificiales mediante clips que simulan ser orgánicos. Oigan, acabo de estar en Miami, justo platicábamos de esto, que ahora encontrar contenido orgánico en las redes es sumamente difícil. O sea, realmente orgánico, porque vean lo que les estoy diciendo. Mira, te voy a dar más contexto. Según el periodista Chad de Souza, agencias especializadas están dominando la narrativa actual. Estas empresas lo que hacen es que envían influencers a festivales para simular momentos virales y generar un entusiasmo artificial, vamos a llamarle así, en las redes sociales. Entonces, el impacto es masivo. Se estima que el 55% de los nominados a los Brit Awards recientes utilizaron estos servicios para fabricar una relevancia que el público percibía como orgánica. Pero no, querido, hemos vivido engañados. Todo salió a la luz porque la comunidad de Reddit y la música de Elisa McLam hicieron ahí un movimiento. Después de una entrevista, se expuso cómo agencias especializadas fabrican el éxito digital. Entonces, esto se puede percibir como un fenómeno orgánico y resulta ser una estrategia diseñada para TikTok. ¿Lo ven? Nada es real, ni siquiera eso. Híjole, esta realidad rompe la ilusión de autenticidad y entonces confirma que incluso el ascenso más espontáneo, el más espontáneo, podría estar prefabricado. Qué triste, ¿no? Pero es una realidad. La investigación habla de Chaotic Good Project, que son expertos en fabricar sentimientos, que crean cuentas de fans falsos con lenguaje juvenil. O sea, no es gente emocionada, son empleados manteniendo perfiles para simular un movimiento cultural que es netamente financiero. The Guardian expone que, aunque la ley exige transparencia, esas agencias operan en una zona gris. O sea, no venden productos, venden sentimientos. Entonces, al promocionar canciones como Gustos Personales, evaden las reglas. En un castillo de naipes, vamos a decirle así, donde managers y agencias fingen conocer la fórmula secreta de la viralidad. Así que no, eso también es mentira. ¿Qué opinas de este tipo de campañas para impulsar a ciertos conciertos? ¿Será que ahora te vas a arrepentir de haber comprado tu boleto de Shakira, Bad Bunny, Karol G a ese precio? Porque además de todo, te lo venden carísimo. Así que, no sé, tal vez hemos vivido engañados todo este tiempo. Así las cosas. Vamos con más y regreso. Yo soy Jimena Aguilar.

está, gracias por conectarte conmigo. Sigan pidiendo sus canciones, oigan. Aquí podemos armar un buen playlist para celebrar este 5 de mayo juntos. Si más tarde te vas a ir a reunir con la familia, con los amigos, o tal vez hoy tocó descansar, lo que sea que estés haciendo, la música siempre debe acompañar. Por eso vamos contigo de lunes a viernes, de lunes a domingo 24/7, pero el show de lunes a viernes felices hoy, además de estar de manteles largos en esta fecha, que además de que es un evento histórico mexicano muy significativo, reafirma la identidad bicultural de muchos mexicanos que estamos por acá en Estados Unidos. Y además, ¿sabes qué? Es como un recordatorio de que nuestra historia va mucho más allá de estar arraigada a la migración. Está profundamente conectada con la historia de Estados Unidos como nación, pues gran parte del territorio sur de este país llegó a formar parte de México en algún momento, ¿no? Entonces, bueno, pues hoy toca celebrar. Saludos a mi gente de Arizona que celebra con un chorro de festivales. Toda clase de eventos te va a tocar ver seguramente, o ya estás en ellos, incluyendo este masivo festival anual del 5 de mayo en Phoenix, que me encanta, que se celebra en el centro de la capital. Y bueno, muchos eventos en el centro de Phoenix desde el mediodía hasta, yo creo que sean como hasta las 10 de la noche, ¿no? Hacen este gran festival anual con música en vivo, va a haber invitados especiales, otros artistas, hasta lucha libre, baile folclórico, ¿no? Bueno, haz de cuenta que estás en México.

maneras de conectar y de celebrar este día especial. El 555 en Tucson, también una fiesta se celebra en la Rosa Tucson y va a tener música en vivo. A lo mejor por ahí andan ya pachangueándole a gusto, ¿no? Saluditos a toda mi gente que hoy esté celebrando, que se sientan orgullosos de ser latinos y a celebrar este 5 de mayo.

Ahora sí, señoras y señores, nos despedimos. Ya nos vamos, llegamos a la recta final, pero bien rápido, oigan, la verdad, hoy yo canté, ya se me salió hasta una lagrimita, bailé, reí. Qué rico se siente cuando uno como que lloras y ríes al mismo tiempo, ¿no? Entre que sale la felicidad, la tristeza, así como en la película de Intensamente, todas las emociones se juntan gracias a la música. Recordamos momentos, recordamos personas, reconectamos con esa emoción y la vivimos nuevamente. Eso lo puedes hacer con nosotros todos los días, 24/7, cuando llegues, a través de la música de tus ídolos. Descubre todas esas emociones y descubre todo lo que pasa aquí y en el mundo para que estés al día. Todos los días de la semana, tú y yo tenemos una cita. Las tardes suenan mejor cuando estamos conectados, créemelo. Así que repórtate conmigo y cuéntame tú qué haces mientras me escuchas. ¿Desde dónde estás conectado? Llegamos a Tijuana, San Diego y todos los alrededores con toda la actitud, pero queremos saber más de ti. Llama a cabina y recuerda seguirnos en todas las plataformas, así como El Sol 107.7 FM. Escucharnos en línea, ahí mismo encontrarás ese link para que puedas escucharnos en donde quiera que estés y a donde quiera que vayas. Y no olvides conectar conmigo también para que le pongas cara a mi voz, Instagram, Facebook y TikTok, @ Jimena Aguilar Oficial. Jimena con J, no te equivoques. Sigue disfrutando de la música y gracias por dejarme acompañarte esta tarde, como todos los días de la semana. La música se va contigo en el corazón. Soy Jimena Aguilar y esto es El Sol 107.7. Bye, bye.

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1: Hola, hola, bienvenidos, ¿cómo están? A un nuevo episodio de Ya Oíste. Es un espacio, aquí vamos a abordar temas de salud con información clara y confiable. Este episodio, la verdad, lo había estado esperando con mucha emoción, porque es un tema que ha estado sonando últimamente en la radio, en las redes sociales, con nuestra familia, y vamos a hablar sobre el tararán sarampión, una enfermedad que muchas personas ya consideraban del pasado y que nunca les iba a volver a pasar, pero ¿qué creen? Estamos retomando este tema. Y para poder hablar mejor sobre esto, nos acompaña nuestro querido doctor Jesús Manuel Rodríguez. ¿Cómo está, doctor?
5: Hola, ¿cómo estás? Muy bien, gracias.
1: Ah, pues yo contenta, la verdad. Aquí desde que empezamos a hablar un poquito antes de iniciar el podcast, yo ya estoy con un montón de preguntas, de dudas, y creo que los que nos están escuchando también. Así que vamos a empezar por lo básico, doctor. ¿Qué es el sarampión?
5: Bueno, el sarampión es parte de un grupo de enfermedades que se llaman enfermedades febriles exantemáticas. Esto quiere decir que, como su nombre lo dice, preceden de fiebre y un exantema, o lo que conocemos como rash. Entonces, okay. Es una enfermedad de tipo viral.
1: Actualmente con el COVID podemos detectarlo con ciertas pruebas y ese todo tipo de situaciones, ¿no? Pero con el sarampión, en este caso, ¿qué se hace?
5: Muy bien. Depende de dónde, del tiempo en el que nos encontremos con la enfermedad. Existen de forma inicial, si estamos en la parte donde está el exantema, está la fiebre y tengamos esta sospecha, podemos ocupar un exudado que es un exudado faríngeo. Ocupamos las flemitas y se hace una prueba que se llama PCR, pero también en sangre. De hecho, justamente en sangre vemos la titulación y vemos si es o no un caso confirmado para sarampión.
1: Por ejemplo, ahí las personas, lo primero que tienen que hacer sí o sí es ir con su médico, ¿no? O en este caso, mejor te aíslas. ¿Qué hacemos, doctor?
5: Muy bien. Mira, te voy a comentar algo que me gusta. Muchas veces es lo primero que le digo a mis pacientes. Lo primero que hay que tener en cuenta es que hay un periodo de transmisión que es bastante amplio, que va desde los 7 hasta los 21 días, y en promedio se dice que son de los 10 a los 12 días en promedio. Pero ¿qué es importante de tu pregunta? Yo creo que muchos ni siquiera... Esto que mencionas tú me parece extraordinario, porque me refiero a lo siguiente. Si vamos a sarampión, las personas piensan que son ronchas.
1: Exacto.
5: Y entonces, ¿lo contagioso son las ronchas? Y la realidad es que no. Lo contagioso, o realmente el mecanismo de transmisión de esta enfermedad, es justamente por vías respiratorias, porque realmente es el contexto. Ahora, muchos no lo asociamos de esta manera. De hecho, incluso es una pregunta frecuente. ¿Cómo se contagia? Y es lo que acabas de mencionar. Sería una cosa realmente majestuosa el hecho de decir cualquier persona que inicia con síntomas respiratorios ya se protege para tratar de evitarlo.
1: Claro.
5: Decirte que te quedas aislada en casa a lo mejor sería a veces hasta inviable, porque tenemos actividades, tienes que trabajar, tienen hijos, tienen actividades que le impide el que realmente te quedes en casa, que sí sería prudente el uso de un cubreboca, ¿no? Uh-huh.
1: Pero hay gente que no conoce cuáles son los síntomas que empieza, porque creo que va por etapas, ¿no?
5: Claro, existen tres etapas, que es el periodo prodrómico, una parte que se le llama el periodo exantemático y una parte que se llama de convalecencia. Pero ¿qué es lo realmente interesante? El prodrómico es el inicio de la fiebre y estos síntomas respiratorios. De hecho, antes del exantema se ve la fiebre y otras cosas como se le llama coriza. Coriza es escurrimiento nasal, estornudos, el conjuntivitis, que puede ser enrojecimiento a nivel de los ojitos, que podamos tener un poquito de lagrimeo excesivo o incluso tos, que puede aparecer en esos primeros días. Una ligera tos, de hecho, se describe como ya en el día 2-3 que okay. Se puede tener. Ya tenemos entonces la fiebre. Posteriormente, y se describe que como para el día 4, ya viene nuestra fase de la parte exantemática. Empiezan a aparecer las ronchitas o estas exantemas. ¿Qué características tiene? Que son maculopapulares, no tienen líquido. Eso es bien interesante. De hecho, existen diferentes. Sí, pueden ser como planitas que confluyen y hay espacios entre ellas, como si fueran islitas, digámoslo, pero no están llenas de líquido. Okay. ¿Por qué menciono esto? Porque justo, por ejemplo, en varicela, y si ya te digo varicela, ¿qué vemos? Están llenas de agüita, ¿no? Vesículas.
1: Una ampollita.
5: Ándale, ¿no? Justo. Y entonces lo que te pasa en sarampión es que solamente queda como la ronchita sin líquido adentro. Uh-huh. Entonces nosotros ya esto lo llamamos pápulas. Así es. Y bueno, vemos que entonces a partir del día 4, pero otra cosa que tenemos que saber, ¿de dónde empiezan? Empiezan de arriba para abajo.
1: ¿Dan comezón esas ronchitas?
5: Sí, llegan a describir que son pruriginosas. Aunque depende del contexto, ¿no?
1: Un tema que me parece interesante, cuando estaba investigando un poquito más sobre el tema, dice que es como una enfermedad más para niños, o sea, que les pasa más a los niños y... O sea, nadie está exento, a que le suceda. Incluso como lo platicamos, o sea, aunque estés vacunado, pues puede ser el poquito porcentaje de la población que te toque. Pero ¿por qué lo catalogan mucho hacia los niños?
5: Bien, porque eso creo que sí sería un mito. Viene derivado de lo siguiente. Yo asumo que lo mencionan porque habitualmente es en niños donde se ve la varicela, el parvovirus B19 y estas enfermedades. La situación real es que en la Ciudad de México, tan solo de los casos que tenemos, el grupo más afectado ha sido desde los 25 hasta los 34 años, donde vemos que literalmente es donde está el grupo más afectado. O sea, no es ni siquiera en los niños, de hecho, es menor la tasa de incidencia que hemos presentado en comparación con este grupo. Entonces, sí sería como más un mito, porque la realidad es de que, insisto, el grupo más afectado en este momento en la Ciudad de México sí es de los 25 hasta los 34 años.
1: Y eso se debe, doctor, cerrando paréntesis de los niños, es un mito, pero hablando del sector que está viendo afectado, ¿eso a qué se debe hoy en día en México?
5: Si individualizaríamos los casos, en su mayoría han sido personas no vacunadas, en su mayoría.
1: Ay, no.
5: Pero ¿qué quiere decir también esto, no? En el grupo de la Ciudad de México que te mencionaba, ¿qué vemos en este grupo de edad? Que son las personas más activas o que se movilizan más.
1: Claro,
5: de hecho, sí. Pues bueno, esto tiene mucho que ver con la parte de que son personas activas laboralmente, de que las actividades en este grupo son más de, bueno, activan más la movilización.
1: Pero van en el metro, que es más transporte público.
5: De hecho, sí. De hecho, es importante eso que mencionas, porque tan solo en la cadena de transmisión veíamos que, te mencionaba, son respiratorios. Yo estornudo y esas partículas con este virus, específicamente, varía dependiendo del tipo de virus, por el peso, por todo. Pero quedan suspendidas en el aire hasta por 2 horas.
1: Ay,
5: o sea, me refiero a... Es lo que te mencionaba. Si todos tuviéramos una buena educación y que desde el primer síntoma respiratorio, uso de cubrebocas, independientemente de la causa, y si ya tengo, me cambio de cubrebocas tricapa a un N95, que era lo que veíamos en COVID, buena higiene de manos, yo prevendría muchísimo.
1: Ay, la verdad es que estoy súper, hiper, mega picada con este tema, doctor. Sí, yo sé que hay muchas cosas que, pues, no podemos abarcar en un solo episodio, pero me gustaría que antes de retirarnos, de despedirnos, nos dejara un mensaje final sobre todo este tema, usted como de lo que ha visto, lo que ha vivido.
5: Pues yo creo que el principal tema y la principal reflexión es ponernos a pensar que había sido un logro impresionante para este país porque tenemos uno de los mejores esquemas de vacunación. Es retomarlo, o sea, me refiero a incluso nosotros como hacernos conscientes de sí mismos y de las personas que están a nuestro alrededor. No le estamos haciendo un favor a nadie más que a nosotros mismos. Son como muestras de amor propio, autocuidado, el hecho de irnos a vacunar. Entonces, en definitiva, sí creo que sería una de las cosas que tenemos que aprovechar. Nuestro programa universal de vacunación, tenemos que aprovecharlo.
1: Súper,
5: o sea, vayamos viendo nuestro grupo de edad, pidamos nuestra cartilla, asesorémonos con el epidemiólogo, con el infectólogo, con el médico internista, con todas las especialidades y pues saquémosle provecho.
1: Yo encantada, doctor, de que nos haya acompañado el día de hoy. Espero que también usted se lo haya pasado muy bien. Muchas gracias por la compañía, por la información principalmente.
5: Pues gracias a ustedes por el espacio en realidad. Y yo creo que lo más importante de todo es, insisto, vacúnense.
1: Pues muchas gracias, Sister Lovers. Gracias a los que nos están escuchando del otro lado de la radio, de Spotify, de donde ustedes nos estén acompañando. Gracias, muchas, muchas gracias. Vacúnense. Y gracias, doctor. Nos vemos en el siguiente episodio. Yo soy Génesis Sainz y fue un gusto estar con ustedes. Adiós.

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1: Deseándole un bonito día a la gente de Los Ángeles, California, porque estamos desde San Diego hasta Santa Rosa, California, cubriendo San Bernardino, Barstow, Lancaster, Bakersfield, Fresno, Merced, El Centro, Stockton, Indio, Modesto, Palm Springs, Sacramento, Oxnard, Santa Bárbara, Santa María, Paso Robles, Salinas, Watsonville, Oakland, Santa Rosa. 1-877-354-3646 para que nos diga dónde nos escucha, por favor. Y queremos saludarle con todo el gusto del mundo. Hola, Genio Lucas, saludos desde Nueva York. Aquí estamos escuchando el programa. Mi nombre es Blanca. Quiero que por favor saludes a mi hija Laura por su cumpleaños el día de hoy. ¿Cómo no, Blanca? Con todo el gusto del mundo. Y a propósito de cumpleaños, ¿qué famoso o famosa está de fiesta el día de hoy? Ya 6 de mayo del año 2026. En el aire, la voz de Andy Valdés.
2: Correctamente, mi querido Genio Lucas, mi amigo el motivador de las mañanas, ombligo de semana 6 de mayo del 2026, miércoles, ya Día Mundial del Acordeón, qué bonito instrumento. Iniciamos con el cumpleaños de Chris Paul, jugador de básquetbol estadounidense cumpliendo 41 años. La guapa Emily Armstrong, cantante estadounidense de la banda de New Metal, Linkin Park, ya está cumpliendo 40 años el día de hoy. El gran galán de películas, George Clooney, a quien vimos en Batman y Robin y otras grandes películas, cineasta, productor y guionista, gran ganador de Óscares, hoy está cumpliendo ya 65 años de edad. El gran actor mexicano Osvaldo de León, actor de telenovelas, está cumpliendo 42 años. ¿Y qué creen? En un día como hoy, tristemente, fallecía hace 32 años, en el año de 1994, el primer actor y político Don Rafael Valedón. En un día como hoy en la historia, en 1517, al arribar la expedición de Juan de Grijalva a las costas de Campeche, el prebustero Juan Díaz, que creen, oficiaba la primera misa, Genio Lucas, católica, apostólica y romana en la Nueva España, familia, y en 1889 se terminaba de construir la Torre Eiffel en París. Es lo que pasaba en un día como hoy, ombliguito de semana, que su miércoles sea genial.
1: Y hoy 6 de mayo, en un día como hoy, pero de 1829, nació el primer acordeón. Y usted dirá, no es acordeón. No, es acordeón. Así fue registrado en el año 1829 y el acordeón moderno fue patentado por el fabricante de órganos y pianos, Cyril Demian, junto con sus hijos Carlo y Guido, y son los dueños del acordeón, o sea, acordeón. Pues nos quedamos con acordeón, ¿no? Como el del señor Ramón Ayala y los Bravos del Norte. ¿Qué otro famoso o famosa toca el acordeón, señor Andy Valdés?
2: En paz descanse Celso Piña, quien era el rebelde del acordeón también, mi querido Genio Lucas.
1: Priscila y sus Balas de Plata.
2: Sí, señor, claro que sí.
1: Bueno, Chabela y su Grupo Express, que muchos jóvenes, gente de 30, 40 años, quizás no la recuerde, pero ella estuvo casada con Eduardo Hernández, otro de los integrantes de
2: Los Tigres del Norte.
1: ¿Cómo sabe usted tanto? Usted estudia para eso, ¿verdad, señor Andy Valdés?
2: Sí, señor, y también ahí estaba Michael Salgado, el zurdo de oro. Pero bueno, quién sabe dónde ande Michael.
1: Que su día sea
2: genial.

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0: 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Y a propósito de desayuno, un día hice llorar a mi mamá y a la mañana siguiente ella estaba preparándome el desayuno y preocupándose de que tuviera todo en orden para mí. Ahí entendí el amor verdadero e incondicional en esta vida, el amor de mamá. Una madre es mucho más que la persona que nos da la vida. Una madre nos alberga en sus brazos cuando nos sentimos tristes o cansados.
4: Mi mamá nos cuida mucho, siempre intenta de decidir lo mejor para nosotros.
5: Yo como hijo estoy muy agradecido de todo lo que me has dado, de cómo me has criado.
0: Mamá nos cuida, nos protege de todo mal, nos alienta cuando pensamos que ya nada vale la pena. Nos aconseja, aunque muchas veces no podamos hacer caso a lo que nos dice. Nos escucha cuando somos víctimas de nuestra primera desilusión amorosa. Nos llena el estómago con comida que jamás nadie volverá a preparar de la misma manera que ella.
6: Es buena conmigo y le gusta regalonear conmigo.
7: Me gusta dormir con mi mamá.
8: Es buena mamá y ella me quiere mucho.
9: Quiero mucho a mi mamá.
0: Una madre sufre a escondidas cuando hemos sido defraudados, pero sin embargo se muestra fuerte y entera ante nuestros ojos para ayudarnos a salir adelante.
10: Mi mamá es buena onda conmigo, a veces se enoja, pero yo sé que es por mi bien.
11: Mi mamá es increíble,
12: generosa,
13: me ayuda a hacer mis tareas.
0: Una madre se llena de orgullo cuando conseguimos triunfar en la vida. Y se enfurece cuando alguien intenta lastimarnos. Ella es capaz de secarnos las lágrimas, esbozando una sonrisa tranquilizante. Mientras por dentro, su alma llora desconsolada.
14: Me gusta porque mi mamá es cariñosa.
15: La mamá me da más besitos que el papá.
0: Una madre es aquella persona que desde el momento que nos tiene en sus brazos, nunca más nos suelta de la mano. Y si alguna vez lo hace, es solo para ayudarnos a conseguir nuestra felicidad.
16: Le quiero decir que la quiero mucho.
17: Mami, eres la mejor mamá del mundo.
18: Que si las mamás se pudieran elegir, te elegiría a ti.
5: Gran parte de lo que soy hoy es gracias a ti.
19: Me llena infinitamente el alma y el corazón nombrarte a ti y decir que eres mi mamá.
0: Una madre es una persona que pasa noches enteras sin dormir, esperando nuestro regreso. Es la que por miedo a que nos suceda algo, no nos deja ir a ciertos lugares o nos obliga a regresar temprano. Pocas palabras contienen tanto amor como la palabra mamá.
20: Y a darle besos y a saludarla.
21: Genial, hijo.
22: ¿Necesitas hablar con alguien?
23: Sí, me ha ayudado mucho a salir de mi depresión y

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4: Muy buenos días, tengan todos ustedes. Muchísimas gracias por seguir sintonizando El Sol 107.7 FM. La garita de San Isidro reporta una hora con 35 minutos por la línea normal, 10 minutos en Sentry, una hora con 45 minutos por Ready Lane. En el pase peatonal en la normal es de 40 minutos de espera y en Ready Lane 5 minutos. En Chaparral, 15 minutos de espera en la normal, 5 minutos en Ready Lane. En Otay la espera es de 1 hora con 20 minutos en la normal, 20 minutos en Sentry, 1 hora con 25 minutos en Ready Lane. Y en el pase peatonal en la normal es de 1 hora la espera. Así que vámonos.
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Y a propósito de amor, me voy hasta Michoacán, a la Plata de Ciudad Hidalgo. Ah, no, se llama María Guadalupe Plata, en Ciudad Hidalgo, Michoacán. Su esposo Ramiro, de Salt Lake City, Utah, le dice: amor, te quiero mucho, feliz aniversario número 21 de bodas. Un año más de estar juntos. Mi regalo de aniversario eres tú. No quiero otra cosa más que no sea tu cariño. Solo te pido una cosa: envejece conmigo. Lo mejor aún está por llegar.

0: Buenos días, Ramiro, ¿cómo estás?
1: Bien, bien, bien, gracias.
0: Oye, ¿cuánto tiempo sin estar en la casa, Ramiro?
1: Pues no tanto, pero extrañando, ya, ahorita en agosto, el 25 de agosto, 4 años.
0: ¿Y cuándo regresas a casa?
1: Ay, pues yo quisiera regresar mañana, pero no se puede, pues, no se han cumplido todas las metas, pues.
0: ¿Cómo está, Lupita? Buenos días.
2: Buenos días.
0: Es difícil ser esposa a control remoto, ¿verdad?
2: Pues hay que echarle muchas ganas.
0: Sí, y alguien tiene que sacrificarse, y en este caso como jefe de la casa, como cabeza del hogar, porque usted es el corazón y el sentimiento para cuidar y guiar a la familia. Pues, caray, qué aniversario de bodas tan amargo, pero ojalá y pronto pueda lograr las metas, Ramiro, para regresar a casa, ¿eh?
2: Pues eso esperamos.
0: Ramiro, complacido con tu llamada, amigo. ¿Aquí lo qué? ¿Aquí qué, María Guadalupe? No quiero que se quede nada guardado.
2: Aquí lo estamos esperando, digo.
0: ¿Ya oíste, Ramiro?
1: Sí.
0: A lo lejos te echa porras la familia, ¿eh?
1: Sí, yo sé que sí.
0: Y te agradece todo el sacrificio que haces por ellos.
2: Sí.
1: Yo sé que sí.
2: Sí, porque sí es un sacrificio muy grande estar allá. Solamente él sabe lo que está pasando, lo que... Pues el sacrificio y el sufrimiento también.
0: Claro, por eso cuando hablen no se enojen, hablen de cosas bonitas, de cosas agradables, por favor, ¿sí?
2: Sí.
0: Y que sigan felices, por los siglos de los siglos, amor.
1: Sí. Gracias.
3: Esta es otra conexión, genialmente, Lucas.
0: Está la doctora Giselle con nosotros y nos va a hablar acerca de el ayuno intermitente. ¿Quién inventó el ayuno intermitente y para qué sirve, doctora? Buenos días.
4: Buenos días, genio. Bueno, muchísimos médicos lo han hecho desde la antigüedad. Hemos estado ayunando desde la Biblia. Yo creo que el primer ayuno que se hizo es el ayuno de Daniel, si vamos a la escritura. Y de ahí diferentes médicos en el mundo han cambiado la forma de hacerlo. Pero ahorita del que quisiera hablarles, genio, es del ayuno intermitente para rejuvenecer. Y ayunar es dejar de comer.
0: Y fíjese que también hizo ayuno nuestro Señor Jesús cuando estuvo 40 días en el desierto, doctora. ¿Lo había escuchado eso?
4: Sí, 40 días sin tomar ni agua ni alimento. Como dice la palabra, no solamente de pan vivirá el hombre, sino de toda palabra que sale de la boca de Dios.
0: ¿Y cómo funciona eso del ayuno intermitente para rejuvenecer, doctora? ¿Por qué rejuvenece uno?
4: Bien fácil, y sobre todo porque todas, la verdad, todos y todas nos queremos ver más jóvenes. Es bien fácil, necesitamos ayunar 16 horas, pueden empezar con una ventana de 12 horas. Esto quiere decir que en ese tiempo no se va a comer alimento, solo es permitido agua y té, nada de azúcar, un poquito de café puro, pero sin crema y sin azúcar. La idea es que este fenómeno se llama autofagia, es una limpieza celular. Esto hace que el cuerpo elimine las células dañadas, las repara y nos empezamos a ver más jóvenes. Pero ojo, aquí es muy importante entender, si después yo tengo una ventana de 8 horas de comer y como chatarra, no va a suceder. Tengo que estar consciente de invertir en buena nutrición, hacer ejercicio, tener descanso, o sea, comprometerse con uno, genio, es básico para ver un resultado.
0: Una sopita, un caldito... Una pechuguita.
4: De pollo, correcto.
0: ¿Verdad? Algo así nutritivo. No una hamburguesota.
4: Definitivamente. Aparte es un tiempo, ¿no? O sea, yo lo hago mucho. Yo lo hago 2 veces al año. Hago ayunos de 21 días en enero y como a mitad de año. Ahorita estoy precisamente en un ayuno y por eso orando. Siempre oro por tu programa. Que sigas bendiciendo a mucha gente. El ayuno, por ejemplo, a las personas que tienen problemas de insulina les ayuda muchísimo a nivelarla. A controlarla, las personas que tienen muchos cravings, que tienen antojos, que tienen ansiedad, esto va a ayudarles a que quiten esa ansiedad, pero sobre todo tenemos que entender que hay que tener fuerza de voluntad y no nos puede ganar el antojo, tenemos que tener dominio propio y eso va a hacer que lo logremos, genio.
0: ¿Cómo la encontramos, doctora, en las redes sociales?
4: Claro que sí, con muchísimo gusto. Me pueden encontrar como nutrióloga Giselle Hernández, también en Facebook como Giselle Hernández. Vamos a estar compartiendo este artículo y a nuestras oficinas al 310-923-2720.
0: Otra vez su teléfono, ¿cuál es?
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0: En la vida no lastimes a nadie. Puede que hoy seas muy poderoso, pero el tiempo puede cambiar y darte lecciones muy fuertes en la vida que después quizás te puedas lamentar. Y andar lastimando a la gente nomás porque tienes poder y dinero, como dice el señor de la radio, no se vale.
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0: Mister Noticia, ¿qué? ¡No se vale!
3: No se vale, que no me invite al baile, oiga, cómo trabaja, cuánta
0: yo no voy a ir al baile, nomás invito a la gente.
3: No, pues sería bueno.
0: Pues sí, pues yo sé, porque pues ahí va mucha gente que nos escucha y nos daría mucho gusto saludarle. No, nomás me hicieron, me dijeron, anúncialo, si no... Te mandamos a Mister Noticia que está ahí en la cabina contigo. No, mejor yo lo anuncio.
3: ¡Qué ganándole, pues! Está bien.
0: Venga, maestro.
3: ¡No se vale! Descuidar a un hijo es peligroso. Sorprenden al hijo de Paulina Rubio y el Colate robando en un supermercado, fíjese. ¡Ay, Diosito Santo! Participaba en un hurto con otros jovencitos. Los pleitos entre sus padres y el desinterés hacia el muchacho provoca daños psicológicos en los chavales. El robo ocurrió en Miami y fue revelado durante las audiencias iniciales sobre la custodia del adolescente. ¡Qué triste historia! El menor puede enfrentar consecuencias graves, incluso hasta la separación de sus padres. Y dirá usted, ¿cómo es posible esto? Que en este círculo, donde se supone que es gente donde la abundancia económica y la preparación impera, se descuide a los hijos y estos sean relegados por sus vicios y sus irresponsabilidades. Que se vayan los muchachos a la cárcel o a clínicas mentales, y parece que en este medio pues suceden muchas cosas de estas, y que mueran en las calles como hombres por el descuido de estas gentes que no tienen conciencia. ¿Y sabe qué? Esto, mi querido Alex, el genio Lucas, no se va.

vergüenza para Paulina y el papá, para los dos. Y tristemente, pues estas son las consecuencias de los divorcios. Y aquí, bueno, te puedes divorciar de tu pareja, pero no debes dejar de atender a tus hijos, estar al pendiente de todo lo que hacen y de lo que pasa en sus vidas, porque queda un trauma, un golpe

0: sí, estar pendiente de ellos, y nosotros a veces los padres, más los padres que las madres, descuidamos ese aspecto de no estar pendiente, de no irlos a ver, de hablarles por teléfono, de llevarles una ayuda, de estar con ellos, que sientan que ahí estás, aunque no estés, mi querido Alex.
1: Definitivamente, si no lo hacemos, como dice el señor de la radio,
0: no se vale.
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3: La chica sexy.
1: Ah, la chica sexy. ¿Por qué la chica sexy, Dana?
3: Porque me gusta como habla.
4: Hola, hermosa, bella. ¿Cómo estás, linda?
3: Muy bien.
1: Igualmente, oiga, Leo, que tiene poco escuchando el programa.
5: Sí, tengo poco tiempo, pero de verdad es un privilegio tener gente como usted que lleva a cabo la radio. Con esa manera de hacerlo tan edificativa, y que agrada y que edifica a quien lo escuchamos. Muchas gracias por hacer las cosas bien.
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0: nombre de su mamá Blanca. Laurita, su mami no me dijo que de dónde nos escriben. Es que no sé si el área 775. Pensé que era de Las Vegas. No sé de dónde me escriban. Dice, llámale antes de las 7:30. Para mí son las 6 de la mañana con 53 minutos. Así es que, Laurita, en tu mensaje de voz te dejo este mensaje a nombre de tu mamá Blanca.
1: Feliz cumpleaños, querida hija. No importa cuántos años pasen, siempre serás la pequeña princesa de la casa. Eres mi regalo del cielo y la mayor bendición que Dios me pudo dar. Te deseo mucha felicidad en este día que estás cumpliendo un año más de vida y que puedas ver realizados todos tus anhelos y que siempre estés rodeada de personas que te aprecian. Un papá y una mamá siempre quieren lo mejor para sus hijos. ¡Feliz cumpleaños!
0: Ahí está el saludo para Laura, esperando que se la pase bonito, no solo hoy en su cumpleaños, sino siempre. Gracias por estar con nosotros y como todas las mañanas, con todo el gusto del mundo, Laura García recibe sus llamadas y cualquier pregunta, cualquier situación que quiera compartir con nosotros, ella le va a atender de maravilla, créamelo. Y si lo duda, llame y ponga la prueba, por favor. Mañana jueves, escuche de 6 a 8 de la mañana el programa. Vamos a hablar de las mamás que ya no están, para que el día viernes, bueno, pues, Laura García les tome la información de su mamá, para que le hablemos a las que todavía tenemos el privilegio de tenerlas vivas, ya sea en Estados Unidos o más allá de la frontera. Pero mañana jueves, de 6 a 8 de la mañana, hora del Pacífico, hablaremos de las mamás que ya no están. Cuéntenos su anécdota con ella, la ha soñado, qué enseñanzas le dejó, qué es lo que más extraña de su mamá. 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Atención, michoacanos, ahí les va su grito ametralladora. ¿Qué? ¿No hay grito ametralladora? ¡Ándele! No te me arrugues, cuero viejo, que te quiero, patambor.
2: Claro que no, por supuesto.
0: Y para mis amigos michoacanos, que por cierto, es la tierra donde existe el volcán más joven del mundo, el famoso Paricutín. ¡Venga el famoso!
2: Cuchi, cuchi, cuchi, cuchi, cuchi.
0: Ah, qué cuchi, cuchi más aguado tú.

0: pues ya quedaron bien rayados mis amigos de Michoacán con ese cuchi, cuchi, cuchi. Buenos días, genio, te escucho en Fort Worth, Texas. Compláceme con el mix de Temerarios, ese donde hablas tú. ¿Sabes cómo se llama? Decir adiós con los Temerarios. Lo escribí este rollo allá por 1997. Ahorita voy a escuchar las canciones más populares en aquellos días de Temerarios. Buenos días, acá en Merced, California. Un saludo para mi hermano el Dormilón, que va de copiloto durmiéndose. Quiero un cuchi cuchi de parte de la Catrina. Saludos desde Merced hasta Molongas, Oaxaca.
1: Cochi, cochi, cochi, cochi, cochi.
0: De seguro ya llegaron al trabajo y yo apenas mandando los saludos. ¿Qué clase de locutor tienen ustedes, amigos del show más familiar de la... Decir adiós, lo pidieron, lo complacemos.
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Solo le pido a mi Dios que pronto pueda yo olvidarte y poder algún día decirte que desde que tú te fuiste, a mí me ha ido mejor y que de mi vida y mi corazón tú ya has salido. 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

0: Lucas. Vamos a las llamadas telefónicas.
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0: Estoy en Santana, California, con Trino. Buenos días, Trino, ¿cómo estás?
2: Ale, buenos días, qué gusto saludarte. Ya tenía años que no podía comunicarme contigo.
0: Tanto así, Trino.
2: Quería felicitarte el día de tu cumpleaños, no pude. Pero un abrazo a la distancia y muchos años más. Ale, quiero que me saludes a todos mis hijos, familia, a todos, y una reflexión ahí para ellos.
0: ¿Cómo se llaman tus hijos, Trino?
2: Mario, Manuel, Yesenia y Joshua.
0: Perfecto, bueno, pues ahí está el saludo para tus muchachos, y te agradezco enormemente que insistas y sobre todo que sigas escuchando el programa, Trino, y que Dios te lo pague con mucha salud.
2: Gracias, Alex, y para ti también todo lo mismo. Pues muchas gracias que me contestaste, quería saludarte siempre, pues nomás que es difícil entrar.
0: Escucharlos, atenderlos es lo menos que podemos hacer de la mejor manera, sobre todo teniendo tantas opciones, decidan iniciar su mañana con un servidor, para mí dice mucho. 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Llévame a la calle, hijo. Aún tengo buenas piernas para caminar contigo a donde quieras llevarme. Invítame a tu casa el domingo por la mañana. Invítame a compartir tu buena mesa y a sentirme acompañado. Y cuando me hables, háblame con cariño, hijo. No me grites ni te enojes. Los viejos somos como niños. Nos gusta que nos mimen, nos sonrían y nos amen. Festeja mis ocurrencias. No critiques mis locuras. Trataré de ser valiente, aunque surjan amarguras. No, no me alejes de tu lado. No me hables con engaño. Tengo aún mi mente clara. Los recuerdos son de antaño. Ven a verme a casa. Yo no te voy a pedir nada. Solamente tu presencia y contemplar tu cara. No me dejes triste y solo. No me metas en la cama. Los doctores se equivocan, porque mi dolor está en el alma. Es una petición de muchos padres para los hijos. Nosotros que nos cuidamos con amor y cariño, esperamos a recibir lo mismo. Y acuérdate, muchacho, muchacha, trata a tu padre y a tu madre como quisieras que te trataran tus hijos.
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0: buenos días.
1: Felicidades en su cumpleaños a nombre de su amor, Ángel. ¿A poco sí su amor?
0: Sí.
1: ¿Segura?
0: Sí.
1: Pues por eso le hace este llamado especial y por eso usted atiende con ese gusto, ¿verdad?
0: ¿Por qué dudarlo?
1: Ah. ¡Exacto! ¡Felicidades a Laura! A nombre de su novio Ángel, que dice...
2: Mi amor, gracias por ser tan increíble, por ser esa luz que ilumina mi vida, esa fuerza que me motiva a ser mejor, y ese amor que me llena el corazón cada día. Hoy y siempre quiero que recuerdes esto: te amo con todo mi corazón, y prometo estar siempre aquí para verte, amarte y cuidarte. Hoy y siempre quiero que recuerdes todo esto: te amo con todo mi corazón, y espero estar aquí siempre para verte brillar en cada momento. Y si eso no es amor, entonces, ¿cómo podríamos llamarlo? Ahí está mi buen amigo Ángel escuchando en Las Vegas, Nevada, el mensaje que le hizo llegar a su amor. ¿Te gustó, Laura?
0: Sí.
1: Eso, aquí está Ángel. ¿Qué pasó, Ángel? ¿Qué más le quieres decir a tu amor?
3: Ángel. Ah, pues que felicidades. Que cumpla muchos años más y que ya sabe que aquí estamos para lo que se ofrezca. Para lo que se ofrezca, me pone nervioso.
1: Pues dile que se ofrece un carrito, Laura, qué sé yo.
0: Ah, dele un carrito.
1: Sí, ¿verdad? ¿Ya oíste, Ángel?
3: Sí, ya.
1: Nomás se dice dile felicidades para no. Mande. Ángel,
3: nos vemos por allá.
1: Ándale pues, Ángel, cuídate mucho, amigo, complacido con tu llamada. Feliz cumpleaños. ¿En qué parte de México está Laura, Ángel?
3: En Tancítaro, Michoacán.
1: Bueno, saludos para la gente de Tancítaro, Michoacán. Desde aquí se fue el saludo hasta allá, a nombre del buen amigo Ángel. Laurita, cuídate mucho, por favor.
0: Sí.
1: Feliz cumpleaños allá en Tancítaro, Michoacán. ¿Qué pasó, Jaime? Buenos días, ¿cómo estás?
4: Muy buenos días, señor Lucas, nomás llamo para saludarlos y que tengan un excelente, pues, medio año ya, acá con la rareza de que sigue lloviendo todavía por este lado acá de Pittsburgh, California, todavía.
1: Ah, caray, ¿no se supone que se acabaron las lluvias en abril?
4: Pues, supuestamente yo estaba que nomás era noviembre, diciembre y enero, pero pues ahorita ya estamos en... ¿Qué? Ya casi estamos a medio año y tú sigue lloviendo por este lado de Concord, Pittsburgh, por acá.
1: No, y otra cosa, también sigue haciendo mucho frío cuando ya a estas alturas el calor debe estar en todo su esplendor. Jaime de Antioch, California, muchas gracias por hablarnos y quien también ya está en la línea telefónica, Gustavo Adolfo Infante. ¿Qué mito te traen Colate y Paulina Rubio, Gustavo Adolfo Infante?
5: Genio querido, te abrazo con afectos de la capital de la República Mexicana y déjame te cuento lo que está sucediendo en la corte de Miami, Florida, donde Paulina Rubio se encontró con Nicolás Vallejo Nájera Colate, padre de su hijo mayor que ya tiene 15 años, Andrea Nicolai. Resulta que están peleando la patria potestad del chamaco. El chamaco ya dijo que se quiere ir a vivir con el papá a Madrid, con la salvedad de que Paulina tendría que pagar $15,000 mensuales de manutención a Colate, $15,000 mensuales más pagarle la escuela, más mandarlo a Europa, más no verlo. Yo creo que está bien el encaje, pero no tan ancho, ¿no?
1: Definitivamente, e increíble, pero eso daba Paulina cuando tenía trabajo. Hace mucho tiempo que yo no escucho una gira de Paulina Rubio.
5: Yo tampoco, yo estoy contigo. Creo que Paulina no está viviendo un buen momento profesional. No recuerdo que haya sacado un disco, que tenga una gira, que tenga presentaciones. Entonces, entiendo que la ley allá en la Florida, que es donde ellos se casaron, quiere decir que si la mujer gana más que el marido, ella tiene la obligación de darle una manutención, y sobre todo para cuando el niño visita al papá tenga el mismo nivel de vida que tiene con ella. Pero si el chamaco tiene 15 años, es obviamente un adolescente, un puberto, y seguramente las normas son más relajadas en la casa de colate que en las casas de Paulina.
1: Oiga, señor Gustavo Adolfo Infante, dice Maribel Guardia que no lo conoce a usted ni sabe qué hace.
5: Exactamente, la señora Maribel Guardia le preguntaron en un chacaleo, que es cuando los medios se reúnen con un artista, que qué opinaba de lo que había dicho. Dice, mira, al señor no lo conozco, no lo veo, no lo leo, no lo consumo, pero lo bueno es que le doy de comer a ella, a su familia. Entonces yo, anoche que oí esa declaración, pues levanté un rosario y dije, gracias Virgen de Guadalupe, gracias Corazón de Jesús, y gracias Maribel Guardia por darle de comer a mi familia y a mí. Nada más que le recuerdo a Maribel que si su marido Marco Chacón no me hubiera demandado, me demanda que perdió por daño moral, yo ni la pelaría, porque ya tengo mucho tiempo que no hablaba yo de ella. Pero es que, en serio, yo sé que está viviendo un mes muy complicado, pero el marido no la ayuda, genio.
1: Definitivamente.
5: No la ayuda porque no. En vez de ayudarla, es un lastre para ella, ¿eh?
1: Sí, desde que comenzó los problemas con su nuera, se vino la situación complicada. Desde que perdió a su hijo, bueno, caray, no ha visto una buena Maribel Guardia. Esperemos que recomponga el camino y todo quede en santa paz. Él es Gustavo Adolfo Infante, en vivo desde la Ciudad de México.
5: Un abrazo, hermano, y gracias.
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11: Y nuevas declaraciones sobre el caso de Carlos Manso vuelven a encender la polémica en Michoacán. La Fiscalía Estatal reveló que la alcaldesa sustituta de Uruapan y viuda del ex líder del Movimiento del Sombrero, Grecia Quirós, se habría negado a entregar el teléfono celular de Manso, pieza que autoridades consideran clave dentro de la investigación por su homicidio. Yo soy Víctor Lagunas y esta es la historia. Carlos Torres Piña, fiscal general del estado de Michoacán, informó que la investigación por el homicidio de Carlos Manso ha enfrentado diversos obstáculos desde el inicio del caso. Uno de los principales, según explicó, ha sido la negativa de Grecia Quirós, presidenta sustituta de Uruapan y viuda de Manso, para entregar el teléfono celular del ex líder del Movimiento del Sombrero. De acuerdo con el fiscal, la fiscalía solicitó el dispositivo en al menos dos ocasiones durante los meses de noviembre y diciembre. Sin embargo, Quirós habría condicionado cualquier revisión a que se realizara bajo supervisión, argumentando que buscaba evitar posibles manipulaciones manipulaciones de evidencia. La postura de la alcaldesa, según las autoridades, estaría basada en una supuesta petición personal que Carlos Manso le habría hecho antes de ser asesinado el pasado 1 de noviembre de 2025. Torres Piña señaló además que el celular nunca fue presentado formalmente como prueba, sino que permaneció bajo resguardo personal de la edil. El fiscal también destacó que, a diferencia de Grecia Quirós, otros 14 funcionarios sí acudieron voluntariamente a entrevistas y permitieron el acceso a sus teléfonos celulares como parte de las investigaciones.
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0: y la garita de San Isidro reporta 1:30 de espera en la línea normal, 15 minutos en Sentry, 1:35 en Ready Line. En el pase peatonal, la espera es de 1 en la normal y 5 en Ready Line. En Chaparral, 15 en la normal, 5 en Ready Line. En Otay, la espera es de 1:20 en la normal, 20 en Sentry, 1:30 en Ready Line. Y en el pase peatonal en la normal, la espera es de 1 hora, así que vámonos.
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1: Diva, tiene usted una llamada.
2: ¿De quién?
1: De un...
2: ¿Cómo crees que me va? Ay, Pola, te están jugando una broma muy pesada. Si le entendiste, es que no es cierto.
3: Pues sí, porque él no habla español.
2: O a lo mejor sí, Pola. A lo mejor, no, claro, a lo mejor sí.
3: Sí, verdad.
2: Bueno, que bueno, no cuelgue, por si las moscas.
3: La mayoría de los presidentes sí intenta hablar español, Diva.
2: En varios idiomas.
3: Sí.
2: Chicos, hay un programa que es Hexatlón y hacen ejercicios y corren y van y que suben y se trepan a llantas y a túneles de plástico y hacen todo este tipo de peripecias para entretener a cierto público. Y ahí andan ellos jugando y ¡ay sí, el hexatlón! Y se hace como si fuera un solazo y la gente dice ¡ah, es que están afuera! Y es un estudio, chécale. Cuando uno trae sol, en el sol y que corres, detrás de ti corre una sombra.
3: Sí.
2: Si tú miras Hexatlón y estos programas, no hay sombras. Se ve tanta luz para que tú, como televidente, te imagines que andan bien asoleados. Luego van y los mandan a unas bancas de esas de lámina todas oxidadas y... y unos arbolitos atrás figurando de que, ah, sí, mira, están en exteriores, ¿no?
3: Entonces, ¿está usted rompiendo mi corazón, Diva? ¿Quiere decir que no están al aire libre?
2: Nada más cheque las sombras. No existen cuando corren en estos programas.
3: Es cierto, Diva.
2: No existe la sombra en el suelo. Es un estudio con luces, pero bueno.
3: Porque no quieren que les vaya el sonido, no quieren que les vaya. Ah, Diva.
2: Se va a escuchar el aironazo.
3: Pues no.
2: No. Pero bueno, El Conquistador es el programa. Ahora que lo puedes ver en México, se ve en el 5 y también en VIX. Tú ahí ahora vas a ver, hay unas, pero esta sí está en exteriores, se van al mar, se van a las montañas, se van a las dunas ahí. Ay, mira que ahí anda en la montaña y aquella trepada, abofeada. Así le hace. Y luego va a salir en unas lanchitas y luego, a ver, ponte una araña aquí y ya tú, ¿aguantará la araña?
3: Pues yo creo que sí aguanta cangrejo. La araña porque sale casi en todo el programa, Diva.
4: Deja tú que aguante la araña, pero el peste que traen luego.
3: ¡Épale! ¡Diva!
2: Es a lo que iba. Y luego, el cangrejo. ¡Ay, ponte cangrejo! Y ahí va el cangrejillo y tú. Ahí está. Y tú tienes que hacer cara de asustada. ¡Ah! Y ya. El Conquistador. Supervivencia extrema. ¡Ay! Vive la experiencia completa en VIX. Así que ya saben, amigos, cuando vean este tipo de concursos, no todo es cierto, para que no anden luego creyendo. Y si quieren ver todo esto del Conquistador, de todos estos realities, que es lo que quiero platicarles, no son tan extremos como se dice. Hay uno que sale en HBO, que según andan encuerados y supervivencia al desnudo.
3: Es cierto.
2: Chicos, a ver, pon tú que por muy supervivencia les embarran como a los cuisillos, aquí tierren los cachetes, que parecen los cuisillos, los viejos que salen ahí.
3: Sí, son una muchacha y un muchacho.
2: Y andan ahí, seguro, y varios, y que en un grupo y un equipo, y le salen con los embarres aquí en el cachete. Y digo, a ver, por más supervivencia y más fregado que estés, ¿no andas todo ceboso y todo costroso? No, andas haciendo tus actividades. Ay, te trepas al árbol y cortas la leña, todo eso te la creo. Te la creo. Pero eso de que te embarres, eso es para que dé emoción a ti, televidente, de que, ay, mira cómo anda, pobrecito, no va a sobrevivir. Ellos tienen un camper, mi amor. Hacen esas tomas, los maquillan para que salgan como todos bofeados, todos demacrados. A ver, déjame ponerte ojeras de 3-4 días. Ya. Ya me cansé. Voy a ver si supero. No me quiere ayudar a superar aquí a hacer esta fogata. Y sale la vieja, se viene haciendo muina ella sola, porque el otro no quiso ayudarla. Todo eso es truqueado para que ustedes no se mortifiquen. ¿Tú crees que no va a haber un médico cuidando?
3: Pues sí.
2: Si algo pasa en los... Hay un camper que tiene todos los... Todo medicamento, aguas, todo. Te hacen un show para televisión. No crean que están,
1: Diva,
2: ahí encuerados.
1: La peluca chueca.
2: Déjala, así me la puse para que se viera nuevo look. Entonces, no crean que es Alex y amigos.
3: Sí, Diva.
2: Ay, andan encuerados y solitos allá. ¿Y quién los filma? ¿A poco tú crees que el camarógrafo? No, yo también me voy a ver si sobrevivo. Ellos tienen sus buenas comidas.
3: Y no es un solo camarógrafo, son como 3, 4 cuidándolos ahí por las diferentes tomas que presentas.
2: Drones, o sea, y todo.
3: Definitivamente usted, Diva, es muy sabia, de verdad, no se le escapa
2: les abro
3: nada.
2: Los ojos, ya que otros les abren otra cosa, ya me voy.
3: No se vaya, Diva.
2: Sí, ya me voy.
3: No, hombre.
2: Sí, sí, ya hay que otros hablen de la gira que dicen que canceló Pepe Aguilar.
5: Diva, trae la peluca chueca.
2: Shh, cállate. Que dicen que canceló fechas y que quién sabe.
3: ¿Pepe qué? Aguilar.
2: Pues están, dice que varios. Que poco? De 10 conciertos cancelaron 9 y no sé qué mito te traen. Que Ticketmaster empezó discretamente a cerrar esas fechas y que. Yo no creo, ¿eh? Yo creo que es otra estrategia y es nada más para dañar a Pepe. Él tiene mucho éxito.
3: ¿Qué, quién es ella? La guapísima y de mucho dinero.
2: ¿Hoy?
3: Ya no voy a decir eso, no me la vayan a agarrar a garrotazos, Diva de México.
2: Ah, entonces dígalo.
3: Gracias. Los Ángeles de Charlie.

0: llegó Michelle Rivera y dice: aguas, aguas, gobernadores que están ligados al narco, Estados Unidos va a ir detrás de ustedes y Morena, de todos modos, no se preocupen, nos va a defender. Lo dice Michelle Rivera. Hola, Michelle.
1: Querido Alex, qué gusto saludarte a ti y al auditorio. Espero estén teniendo excelente miércoles. Pues, ¿qué les digo? Y ahora sí ya se enteraron absolutamente todo lo que está pasando con el gobernador con licencia de Sinaloa, Rubén Rocha Moya, solicitado por Estados Unidos y la Fiscalía General de la República en México, pues adelantando que va a investigar. Pero inicialmente nos dijo que no ha encontrado indicios que nos lleven a pensar que él es culpable de algo de lo que se le acusa, como tener nexos con el crimen organizado. Lo más interesante es que tanto él como las otras 8 o 9 personas señaladas sí tienen nexos que hemos hasta periodísticamente descubierto, como por ejemplo aquella reunión en la que se llevaron al Mayo Zambada a Estados Unidos. Supuestamente estaba citado Rocha Moya y el diputado priista que asesinaron. Dice el exalcalde de Mazatlán, que quien fue fundador de Morena y que fue candidato a la gubernatura desplazado por Rocha Moya, que el senador Enrique Insunza, uno de los señalados por Estados Unidos, es la mano que mece la cuna detrás de Rocha Moya. Y aunque él lo niega y cuenta con fuero, ayer encontramos que hay más de 10 familiares de este senador trabajando en el Poder Judicial. ¿Qué quiere decir eso? Que cuando detienen a alguien por asesinato, por narcotráfico en Sinaloa, cuando lo llevan ante la ley, posiblemente un familiar de este senador por Morena los libera. Así de asqueroso y así de corrupto. Ayer también el fiscal de Sinaloa se separó de su cargo para enfrentar las investigaciones, cuando, por favor, sabemos que el vicefiscal fue el que armó junto con la anterior fiscal el asesinato de Mario Cuen, que habían dicho que ocurrió en un lado, pero no ocurrió, y después salieron las cámaras de videovigilancia y quedó en evidencia que dijeron mentiras. En fin, así los políticos en México, y sí los políticos de Morena, aunque no les guste. Pues dicen que Estados Unidos va por la cabeza de varios más. Américo Villarreal de Tamaulipas, así como usted escucha, Alfonso Durazo de Sonora, y la que dicen que estuvo a punto de solicitar licencia, pero la presidenta Sheinbaum le dijo que no, fue Marina del Pilar Ávila, gobernadora de Baja California. Le recuerdo, ya le quitaron su visa a ella y a su esposo por supuestos nexos con el crimen organizado. ¿Será que hay más gobernadores que deben poner sus barbas a remojar? ¿Otros funcionarios de Morena? ¿Y qué pasa con los del huachicol que involucran a los hijos del presidente López Obrador? ¡Ay! Siempre he dicho que Donald Trump está loco, pero aquí vaya que nos está haciendo el gran favor. Que siga así, por favor, que siga así. Querido Alex, te mando un fuerte abrazo y muy buen día.
0: Gracias, Michelle. ¿Y usted qué opina, amigo Radio Escucha? Mándele mensaje a Michelle Rivera en sus redes sociales, así la encuentra como Michelle Rivera. 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

0: ¡Ya me traes de encargo! ¿Me asustas, hijo? ¿Qué es eso? ¿Y ese tiradero?
1: Ah, no, no, pues es que hay que darle mucha urgencia.
0: Fíjate nada más, lo de por sí era risueño y luego le hacían cosquillas al señor Joan Sebastián, que lo tildaban de mujeriego, y pues ni cómo tapar el sol con un dedo. Ah, cómo le gustaban las mujeres a don Joan Sebastián, que hasta canción les hizo.
1: Sí, mi, claro.
0: Mi problema es muy bello, mis problemas son mujeres, dijo el hombre. ¿Quién lo era?
1: Oh, wow, quien lo viera, muy intenso él, muy poético.
0: Mañana jueves de 6 a 8 de la mañana, estamos preparando mensajes muy especiales para las mamás que ya no están en este mundo. Cuéntenos anécdotas, ¿cómo se llamaba su mamá? ¿Cómo la recuerda? ¿La ha soñado? ¿Qué enseñanzas le dejó? ¿Qué es lo que más extraña? ¿Hace cuánto tiempo perdiste a tu mamá, Katrina?
1: 14 años ya.
0: 14 años. ¿En serio? Y me acuerdo cuando ella me contestaba a veces por ti. Ahorita le paso aquí a mi figura, a mi estrella, decía.
1: Sí, ay, sí, qué linda.
0: ¿Le daba gusto que trabajaras con nosotros?
1: Sí, sí, muy contenta. Ella está muy orgullosa, muy orgullosa. Me quería tanto, de verdad que la extraño, me hace mucha falta.
0: No me digas más, espero que mañana puedas compartir con nosotros ese sentimiento que guardas de tu mamita preciosa. Nosotros continuamos, buen día, mañana jueves no se les olvide, de 6 a 8, programa especial para las mamás que están allá con Diosito ya. Buenos días, es miércoles, con nosotros en el aire la abogada Leti Valencia va a hablar de algo muy importante para quienes tienen novio o novia del otro lado de la frontera y no saben cómo hacerle para traérsela o traérselo de este lado, porque también las muchachas pueden arreglar al novio, abogada.
2: Sí, por supuesto, cualquier ciudadano o ciudadana que esté enamorado con alguien que está fuera de los Estados Unidos pueden solicitar la visa de prometidos, que es una visa especialmente para ciudadanos, no para residentes, y típicamente es más rápido que una petición familiar, así que les vamos a platicar cómo poder pedir la visa de prometidos.
0: O sea que un residente no puede hacer una petición para un prometido o prometida, abogada.
2: No, los residentes tienen muchas limitaciones y una de ellas es que no pueden hacer la visa de prometidos, pueden pedir a sus cónyuges, o sea que ya se tienen que haber casado para poder pedir otra persona y luego los ponen en una lista de espera. Por eso siempre digo que si quieren pedir a una persona en su familia que sea más rápido, pues conviértanse en ciudadanos.
0: ¿Qué es exactamente la visa K1 y para quién está diseñada cuando hablamos de traer a una pareja a este país, abogada?
2: La visa K1 es una visa para ciudadanos solamente y esto permite que traigan a un prometido o a una prometida a los Estados Unidos para que se casen adentro del país y luego aquí puedan hacer el ajuste de estatus, que es cuando pides la residencia adentro de los Estados Unidos. No es para residentes permanentes, solamente para ciudadanos. Y todavía tienen que comprobar que están en una relación genuina, en una relación por amor y no por un alivio migratorio.
0: 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Abogada, si una pareja se conoció por internet o por teléfono, ¿qué pruebas exige el gobierno para demostrar que la relación es real y no un fraude?
2: Bueno, es muy importante tomarse fotos juntos, porque una regla muy estricta para la visa de prometidos es que se conozcan por lo menos una vez en persona. También el gobierno reconoce que ahorita el amor nace en las redes sociales, en Facebook, en Instagram, y no le quieren dar la visa a una persona que no haya conocido a su prometido o prometida en persona. Por eso es importante conocerse, tomarse fotos, también enseñar que están platicando constantemente,

0: mensajes de texto, cualquier cosa que pueda demostrar que están enamorados, que tienen la intención de estar toda la vida juntos, que ya están planeando la boda, que se van a visitar o con boletos de avión, tal vez sellos de pasaporte, que ya se compraron el anillo. Cada caso es diferente y es por eso tan importante hablar con un abogado para saber qué evidencia mandar para tu caso específicamente, para que puedas tener una aprobación.
1: 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Y escuche esto, amigo, amiga, que piensa hacer esa decisión de traer a su pareja a este país. Una vez que el prometido o prometida llegan a este país, ¿cuánto tiempo tienen para casarse? ¿Y qué pasa si no lo hacen, abogada?
0: Tienen 90 días para casarse después de que el prometido o la prometida entra a los Estados Unidos. Y esta es una regla muy estricta. Si tú no te casas dentro de esos primeros 90 días...
1: 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Abogada, ¿qué responsabilidades financieras asume el ciudadano americano al pedir a su futuro esposo o esposa mediante este proceso?
0: El ciudadano también actúa como el peticionario, y los peticionarios siempre también tienen que ser los patrocinadores. Esto significa que el ciudadano o la ciudadana también será responsable financieramente del prometido o la prometida que trajo a los Estados Unidos. Pero si el ciudadano no está trabajando, es estudiante o está jubilado, todavía puede calificar, pero necesita a otro patrocinador. Y típicamente las personas no se hacen carga pública con que pidan ciertos beneficios públicos. Es cuando te mantienes completamente del gobierno, que allí puede ser carga pública y el gobierno puede pedir reembolso del peticionario. Pero por eso estamos los abogados, nos aseguramos que calificas para patrocinar a esta persona, para que no tengas que tener ningún reembolso para el gobierno en un futuro.
1: Si el prometido o la prometida tiene hijos, ¿pueden venir con ellos también con ese trámite, abogada?
0: Sí, totalmente. Los hijos solteros menores de 21 años son derivados de la petición. Así que si el prometido o la prometida que está fuera de los Estados Unidos tiene hijos menores de 21 años que no están casados, también pueden ser incluidos. El principal tiene la K1 y luego los derivados tienen la K2. Si tienes hijos que están afuera de los Estados Unidos por medio de tu prometido o la prometida, te podemos ayudar para que todos también obtengan la visa K1, entren y luego puedan pedir la residencia.
1: Abogada, ¿cómo más nos ayuda la Liga Defensora?
0: La Liga Defensora ayuda con todo tipo de caso de inmigración, si te quieren deportar, si tienes corte con inmigración, si fuiste víctima de un crimen o si estás casado con un ciudadano. 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
1: Abogada Leti Valencia, muchas gracias por esa ayuda e información. Buen día.
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4: Y el cantante Aldo Trujillo retó a golpes a Luis R. Conríquez. También dio a entender que en un año habría una pelea como la de Supernova o Ring Royal. Aseguró que estaba viendo en qué plataforma de streaming la iban a pasar. Pero déjenme les digo que el cantante pareciera que está soñando, ya que me asegura el cantante Luis R. Conríquez que ni lo topa y que mucho menos estará dispuesto a perder el tiempo en una pelea de famosos, ya que él asegura que sí tiene una carrera como cantante que, además de exitosa, está dejando un legado en el regional mexicano. Yo soy Víctor Lagunas y esta es la historia. En un video que ya tiene más de 2 millones de reproducciones, el cantante Aldo Trujillo aseguró que ya estaba viendo con qué compañía streameaba una pelea con el cantante Luis R. Conríquez. Lo retó al ring y le dijo que a ver si es cierto que era muy bélico. También le dio un año para que se preparara físicamente. Mostró una supuesta conversación con el cantante. Sin embargo, Luis R. Conríquez respondió en exclusiva para este medio de comunicación que no existe ninguna posibilidad de una pelea pactada y que dejó en claro que no tiene interés en particular en un espectáculo de ese tipo. Aseguró que ni lo topa y que jamás estaría tan desesperado para buscar el dinero de esa manera. La situación le ha llamado la atención a los morbosos porque alguna vez hubo una supuesta amistad entre Aldo Trujillo y Luis R. Conríquez. Sin embargo, nunca se ha explicado oficialmente la razón del pleito o la ruptura entre ellos. Por cierto, su servidor una vez lo vio a Aldo en una fiesta de Luis R. Conríquez, donde no se le separaba y este hasta fotos le pedía. Hay personas que aseguran que la carrera de Aldo está en decadencia de hace muchos años y que está utilizando esta manera para generar polémicas, para levantar lo que le queda de su supuesta carrera musical, que tal vez alguna vez fue exitosa, pero de hace muchos años no ha tenido una canción que esté en tendencia en redes sociales o mucho menos en Billboard, o que rompa algún tipo de récord, como lo ha hecho en múltiples ocasiones Luis R. Conríquez.
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1: Así es que ahí estamos en contacto, Manuel. Gracias.
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3: Ok, gracias.
1: No, gracias a usted. Hoy mismo le resuelven su situación. Martín de Atlanta, buenos días, Martín. Platícame.
4: Oye, Alex, ¿cómo estás?
1: Bien, gracias, Martín.
4: Bueno, nada más para decirte, aquí ya estoy harto de Michelle Rivera. Dice las noticias a medias.
1: Ajá.
4: ¿Tú sabes por qué están pidiendo a Rocha Moya? ¿Tú sabes por qué realmente o te haces el loco igual que Michelle?
1: A ver, platícame tú que lo sabes, ¿por qué están pidiendo a Rocha Moya?
4: Porque una semana antes suspendió una construcción.
1: Ajá.
4: Que iba a afectar al pueblo de Sinaloa. Una inversión de 7 millones o 1,000 millones de dólares.
1: Sí.
4: Por parte del señor este que está ahorita en la embajada de Estados Unidos, de Ronald Roy Johnson.
1: Ajá.
4: Lo suspendió. Lo iban a hacer, ya estaba todo puesto. Ronald Roy Johnson se quedó con su piedrita para inaugurar y les dijo que no.
1: ¿Y por eso ya lo quieren traer a Estados Unidos? ¿Nada más por eso?
4: Espérame. Una semana después ya sale con que tiene nexo, con que tiene esto, con que tiene el otro. Y ahí te va. Ustedes no están hablando nada del señor ese que, el expresidente de Honduras, que liberó a Donald Trump. ¿Has oído los audios? ¿O la verdad se hacen los locos? Porque yo creo que Michelle Rivera, si es periodista, debería de oír todo. Radio Red, Radio Red, una estación de noticias de España,
1: sí,
4: sacó unos audios junto con una investigación de Honduras, unos audios de ese señor, Juan Ramón se llama, el expresidente de Honduras, donde van a golpetear a México, van a golpetear a Honduras, a Colombia y van a golpetear a Brasil.
1: Entonces es una injusticia que el señor Rocha Moya inocentemente se ha traído a Estados Unidos a ser juzgado por algo que pues realmente no es culpable. Caray, bueno, pues yo he escuchado otros medios que hablan acerca de que tienen nexos con los chapitos, que financiaron su gobernatura y que gracias a ellos está ahí. Ajá, dime, Martín.
4: Oye, ¿y por qué no hablas de que Donald Trump es pedófilo? ¿Por qué no hablas que este Marco Rubio,
1: ya lo hemos
4: su
1: dicho,
4: cuñado es narcotraficante?
1: Ya lo hemos dicho, sí, ¿cómo no? Hemos hablado acerca del caso Epstein y de lo último que hablamos, a lo mejor te has perdido el programa por andar oyendo noticias en Radio Red, pero hemos hablado de que se habla que Melania Trump fue ligada a él gracias al señor Epstein. ¿Qué habrá visto? Ella salió a declarar de que no tenía nada que ver con el señor Epstein. ¿Algo más que se me haya escapado, Martín?
4: Sí, se te ha escapado muchísimo. Hay muchos videos de este señor con niños.
1: Sí, sí los hay. Desgraciadamente, el señor tiene el sartén por el mango, como se diga. Tiene desgraciadamente el poder, porque ni tú ni yo, ni mucho menos otros políticos lo han podido quitar del poder, ni podrán, desgraciadamente, Martín, porque mucha gente votó por él, desgraciadamente, mucha gente votó por él, como quizás lo hizo usted u otros personajes que nos están escuchando.
4: En noviembre lo van a quitar, vas a ver.
1: Ojalá. Escúchame lo que estoy diciendo. Ojalá por el bien de Estados Unidos y de muchos de nosotros.
4: Exacto.
1: Ojalá, Martín.
4: Exacto. Ojalá. De verdad que Dios quiere y sí, porque está afectando a todo Estados Unidos ese señor. De verdad que están odiando a Estados Unidos muchos países por lo mismo.
1: Gracias, amigo, por llamarnos. Ya sabes, aquí gracias, te escuchamos.
4: Gracias, bye.
1: Buen día.

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1: Si mi hijo tiene 19, 20 o 26 años, ¿cómo me gustaría tener su edad? Pero ¿sabe para qué? Oiga, escuche.
2: Te digo una cosa, hijo. ¿Sabes que mi sueño más grande sería volver a ser joven? Pero por favor, no pienses que esta ilusión absurda tiene como objetivo divertirme como lo hacía cuando era joven. No, nada de eso. La causa de mi sueño eres tú. ¿Sí? Sí, hijo mío. ¿Por qué quisiera tener tu edad? Para poderme sentar a hablar contigo como un amigo, como esos que tanto aprecias y con los que prefieres platicar antes que prestarme atención a mí, a tu viejo padre, ese que tú dices que no te entiende y con quien a veces no cruzas más que unas breves frases en el curso de unas semanas. No sabes cuántas veces he querido que me preguntes si deseo ir al cine contigo o si quiero acompañarte al fútbol. Ahora, cuando trato de revisar en mis recuerdos mis relaciones contigo en los últimos tiempos, pienso que quizás he actuado a veces de una forma que no ha sido la más conveniente para ti. Pero es que con frecuencia nos llega el exceso de amor, ese que nos lleva a agobiar al ser querido con muchos cuidados, ese que en un momento de peligro hace que demos la vida por la persona que queremos. Quisiera enseñarte todo lo que sé, hijo. Resguardarte de todas las caídas, de todas las heridas que yo he sufrido, porque no podría soportar que la vida fuera cruel con lo que más quiero en este mundo. ¿Cómo quieres entonces que no te pregunte a qué hora regresas por la noche? ¿O que no me interese por saber quiénes son tus amigos? ¿O a que no te aconseje cuando pienso que tienes un problema? Sí, ya lo sé, lo veo en tu mirada de fastidio, que esas son cosas de un viejo. Y que prefieres que yo te tome como un adulto a quien no hay que cuidar, como ese hombre que ya quieres ser. Pero no puedo contenerme, desde que he visto que mis cuidados te molestan. A veces trato de controlarme, de verte salir a la calle como algo indiferente, de imaginarme que ya lo sabes todo. Y entonces me acuerdo de mi juventud, de mi adolescencia llena de alegrías, pero también de esos tragos amargos que yo quisiera que tú nunca tuvieras que probar. ¿Sabes? Muchas veces me pregunto si no soy padre solo para eso, para estar en tu camino y ayudarte a que no tropieces con las piedras que se interpusieron delante de mí. Pero en ese momento, cuando quiero decirte algo, descubro que tus ojos son esa nota de cansancio, con ese brillo que nunca he querido pensar que es de burla. Pero hijo, si tú no vienes a mí, ¿cómo voy a hacer entonces para no morir poco a poco de angustia pensando en los peligros que pueden acecharte? Bien, hijo, te propongo un trato. Acércate un poco a mí. Ven de vez en cuando. Cuéntame tus cosas. Pásame la mano por los hombros e invítame a dar la vuelta por la esquina. Siéntate junto a mí, aunque sea solo unos minutos. Aquí, en mi viejo sillón. Yo aprovecharé esos momentos para darte mis consejos. Esos que se me quedan clavados en el corazón si no te los digo. Te prometo no preguntarte nada, ni agobiarte con mis indicaciones cuando vayas a salir por la noche o fuera de la ciudad. Pero regálame esos momentos. Déjame hacerme al menos la ilusión de que me escuchas, de que cuando lo necesites tendrás mis palabras a la mano. Aunque piense que no me escuchas, no importa. Yo sé que esas frases se quedarán en ti, como todo lo que se dice con amor, con mucho amor. Atentamente, tu padre.
3: Y si somos de aquellos padres que decimos, algún día serás padre y me entenderás, pero nosotros también fuimos hijos y no entendimos. ¿Verdad que es cierto, oiga? Les saluda

0: ¿Por qué está enojada?
1: Así soy.
0: ¿Por qué es enojona?
1: Porque sí, sí, soy así, enojada.
2: ¿Para qué le rascan? Si ya saben cómo es, ¿para qué la invita? Hay gente que se la vive enojada. ¿Por qué será eso, oiga? ¿Sabe usted qué pasa cuando se enoja seguido? El enojo puede llevar a problemas de salud física y mental. Específicamente, el enojo frecuente puede desencadenar o empeorar enfermedades cardiovasculares, trastornos digestivos como gastritis o colitis y problemas en el sistema inmunológico. Todo por andarse enojando de todo. Además, puede contribuir a la ansiedad, la depresión y a problemas en la relación interpersonal. O sea, se va a llevar con todos de la patada. ¿Así? ¿O más enojón o enojona, oiga?
3: Con lo del mundial, se me hace como una burla hacia nosotros, las familias de los desaparecidos.
4: Mientras que Guadalajara se prepara para recibir 4 partidos del mundial, muchas familias sienten odio, rencor, asco con las autoridades mexicanas, pues el gobierno ha desplegado miles de policías por toda la ciudad, ha invertido miles y miles de dólares en tecnología y armamento nuevo para llenar de seguridad a todos los que van a atender el mundial. Así lo confirma este comandante.
5: Estamos trabajando con drones de última tecnología, también este tipo de pistolas que son para desactivar drones. Nos hemos dedicado a capacitar a nuestra policía, a comprar tecnología, infraestructura, para precisamente estar a la altura de la seguridad que se necesita para el mundial.
4: Y es que en el estado de Jalisco, más de 17,000 personas están reportadas como desaparecidos. Esto gracias al crimen organizado, al igual que policías corruptos. Por lo que familiares de los desaparecidos miran esta seguridad para el mundial como una mentada de madre.
3: Esta fue como un año antes de que desapareciera, ma. No sabemos si hubo policía involucrada, no sabemos si fue el crimen organizado, no sabemos nada, lo que es nada.
4: Ana Muñoz es parte del colectivo llamado Guerreros Buscadores, ya que 4 de sus parientes han desaparecido, incluyendo su hermana. La próxima semana en Al Grano tendremos la segunda parte de esta edición.
6: Yo busco a mi esposo, a mi cuñado y a un empleado.
7: Tengo 3 años y 8 meses con el equipo, buscando a mi hijo por todos lados. A donde vaya el equipo, para allá voy.
6: Mi hijo es Armando Gabriel Morales Marín. Desapareció cuando tenía 17 años. Las autoridades lamentablemente no nos dan un seguimiento, una solución, un apoyo.
8: Con tu programa, la verdad que eres la persona indicada para este lugar, la persona que debería estar ahí y estás ahí. La verdad me da mucho gusto por ti,
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15: Y nuevas declaraciones sobre el caso de Carlos Manso vuelven a encender la polémica en Michoacán. La Fiscalía Estatal reveló que la alcaldesa sustituta de Uruapan y viuda del ex líder del Movimiento del Sombrero, Grecia Quirós, se habría negado a entregar el teléfono celular de Manso, pieza que autoridades consideran clave dentro de la investigación por su homicidio. Yo soy Víctor Lagunas y esta es la historia. Carlos Torres Piña, fiscal general del estado de Michoacán, informó que la investigación por el homicidio de Carlos Manso ha enfrentado diversos obstáculos desde el inicio del caso. Uno de los principales, según explicó, ha sido la negativa de Grecia Quirós, presidenta sustituta de Uruapan y viuda de Manso, para entregar el teléfono celular del ex líder del Movimiento del Sombrero. De acuerdo con el fiscal, la fiscalía solicitó el dispositivo en al menos dos ocasiones durante los meses de noviembre y diciembre. Sin embargo, Quirós habría condicionado cualquier revisión a que se realizara bajo supervisión, argumentando que buscaba evitar posibles manipulaciones de evidencia. La postura de la alcaldesa, según las autoridades, estaría basada en una supuesta petición personal que Carlos Manso le habría hecho antes de ser asesinado el pasado 1 de noviembre de 2025. Torres Piña señaló además que el celular nunca fue presentado formalmente como prueba, sino que permaneció bajo resguardo personal de la edil. El fiscal también destacó que, a diferencia de Grecia Quirós, otros 14 funcionarios sí acudieron voluntariamente a entrevistas y permitieron el acceso a sus teléfonos celulares como parte de las investigaciones.
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5: Y la garita de San Isidro reporta 1:40 por la línea normal, 15 minutos en Sentry, 1:45 por Ready Lane. En la línea normal del pase peatonal, la espera es de 1 hora. En Ready Lane, 5 minutos. En Chaparral, 15 minutos por la normal. Y en Ready Lane, 5 minutos. En las líneas de Otay, en la línea normal, 1:20 es la espera. En línea Sentry, 20 minutos. En Ready Lane, 1:30. Y en el pase peatonal, en la línea no normal, es de 1 hora la espera. Así que vámonos.
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1: Diva, el Satanás quiere ir al cine.
2: Ah, quiero ir a ver Michael Jackson y siempre que me lleva a mí también, ¿no, Diva de México?
3: Vamos a ver la de Michael y vamos a ver la de El Diablo Viste a la Moda, las dos las vamos
2: a ver. De veras, ya se estrenó esa también,
3: todo,
2: ¿verdad?
3: Todo vamos a ver.
2: ¿Sí estará en Spanish aquí con nosotros esas películas, Diva?
3: Pues quién sabe, pero si no hay, tú échale el guaraguara y a ver qué.
2: El chuchuchu.
3: ¿De qué iremos a hablar hoy?
2: Señoras y señores, hoy hablaremos en el Ya Basta acerca de las niñeras. Le tocó una buena niñera porque el día de ayer hablábamos de así de pasadita acerca de algunas niñeras que pues duermen a los niños con medicina para que no les den lata. Ay, sí, durante el día. Hay niñeras que fueron un amor con sus hijos, tanto que cuando ibas por tus hijos lloraban para que no te los llevaras. Eso era muy buena señal. Y hay niños que nomás llegaban con la niñera y a puro llorar, Diva de México.
3: Me tocó ver una historia de un chico de aquí de Estados Unidos que fue a buscar a su nana al El Salvador 33 años después. El muchacho ya cuarentón, ya en bastante, y dijo, esta es la foto. Empezó a publicar en redes. Alguien del Salvador dijo, ella es mi mamá. Se puso de acuerdo con el muchacho, la señora obviamente ya muy mayor, más de 70 y tantos años, 80 años, y le llegó de sorpresa. Dice, mira, esta es la foto que te tomaste conmigo cuando me cuidabas. Le cambió la vida a esa linda señora, ya muy mayor, muy mayor. Y su hijo fue el que se puso de acuerdo con el muchacho y dijo, ella es mi mamá, vamos. Y ella, cuando anduvo aquí en el norte trabajando de niñera, pues dejó a esos hijos solitos para venirse a trabajar acá. Y ahora pues ya, esa es la historia y siguen en contacto. Ese es el amor que tú puedes sembrar. Escúchame bien lo que te digo. Sembrar. Estás sembrando terror, estás sembrando amor. Todos en esta vida sembramos historias, así como sembramos la tierra. Pero en la tierra se siembra que esto, que el betabel, que la lechuga, que la fresa, que todo. En los seres humanos somos igual. Tú estás sembrando miedo, estás sembrando amor, estás sembrando enseñanza, estás sembrando ¿qué? En los seres humanos. Cuidado con lo que siembras porque eso vas a cosechar. Y más de este tema, si tú eres una mujer que cuidó chamaquitos, niños que hoy son adultos, créeme que si un día necesitas a ese niño, si lo trataste bien, no se le va a olvidar. Pero te voy a decir algo, si lo trataste mal, tampoco se le va a olvidar.
2: Definitivamente, así es que hoy hablamos de las buenas, las malas y las peores niñeras en el ¡Ya basta! Con la Diva de México.
3: Y ya basta de callarse.
2: Ah, sí, eso sí. Le manda saludos el buen Nelson de Denver, Colorado, Coyoyayo.
3: ¿Qué quiere?
2: Que está cayendo nieve en mayo, Diva de México.
3: Ay, mira, pues filma, Nelson, porque ya ves que cuando pasa eso, la gente simple hace reels.
2: Y en Antioch, California, está lloviendo cuando se supone que las lluvias se acaban en enero, febrero, Diva de México. Y ya estamos en mayo y sigue lloviendo. ¿Qué está pasando?
3: Pues que Dios dice, déjame echarles tantita agua, andan muy fregados estos.
2: Que se puede invitar al caldo de res, dice el señor Nelson de Coyoyayo.
3: ¿Al caldo de res?
2: Sí.
3: Por favor, Nelson, tú estás para que te invite un caviar, un buen salmón, comida de tres tiempos. Por favor.
2: ¿Tanto así, Diva de México?
3: Por favor.
2: ¿Y a mí a la poda cuando nos invita a comer a su casa pura sopa de fideo?
3: Pues es que a eso están acostumbrados.
2: ¡Sas, culebra!
3: Mira, ya me está escribiendo el Nelson. Dice Nelson Galicia. ¿Qué quieres, que te compre una casa? Ja, ja, ja. Reels, Diva, voy a subir.

0: Estoy en Camargo, Chihuahua, saludando a la cumpleañera Juanita Ortega. ¿Cómo está, Juanita?
1: Muy bien, gracias a Dios.
0: Heidi, llame desde tempranito. Háblenle a mi abuelita. ¿Es Heidi o Heidi? ¿Cómo se llama su nieta?
1: Heidi.
0: ¿Y ese nombre tan exótico de dónde salió? Bueno, Juanita Ortega, feliz cumpleaños, oiga.
2: Hoy es tu cumpleaños. Te deseo suficiente felicidad para mantenerte dulce. Suficientes problemas para mantenerte fuerte. Suficientes pruebas para mantenerte en armonía. Suficientes esperanzas para mantenerte feliz. Suficientes fracasos para mantenerte humilde. Suficientes éxitos para mantenerte ocupado. Suficientes amigos para que te den consuelo. Te deseo suficiente fortuna para cubrir todas tus necesidades. Suficiente entusiasmo para mirar siempre hacia adelante. Suficiente fe para desterrar las depresiones. Y suficiente determinación para hacer que hoy sea mejor que ayer y que cumplas muchos, pero muchos años más.
0: ¿Qué tal? ¿Le gustó su saludo, jefa?
1: Ah, sí, cómo no. Muchas gracias, muy bonito detalle de mi hija.
0: Y aquí está su muchacha. Buenos días, niña. Ahí está tu abuelita.
3: Hola, buenos días, genio.
0: Buenos días.
3: Muchas gracias por marcarle.
0: Yo le marqué tempranito, pero estaba soñando con los angelitos, la patrona.
3: Me dijo mi mamá. Sí. Me dijo mi mamá que le habían marcado y estaba en su descanso.
0: Sí, estaba descansando. Qué bueno, pues nos da mucho gusto que... Sí. ¿Qué fue lo primero que vio cuando abrió sus ojitos pispiritos esta mañana, Juanita Ortega?
1: Ay, pues el amanecer, darle gracias a Dios por otro día más de vida y otro año más encima de mí, que ya son muchos, son 88 años.
0: Pero la oigo todavía fuerte. Tenemos Juanita para rato, ¿eh? ¿Verdad, Heidi?
1: Pues a lo mejor, hasta que Dios quiera.
0: Bueno, gracias, gente de Camargo, Chihuahua, y los amigos del Paso, Texas. Ahí nos escucha Heidi. Rogelio de Texas, y también está Alberto de Arizona. ¿Con quién voy primero, Laura? Ah, Rogelio de Texas. ¿Qué pasó, Rogelio? Dígame, no me diga que Rocha Moya también para ustedes es un chivo expiatorio e inocente criatura que está siendo mal juzgada.
4: No, para nada, genio. No permitas que la ignorancia de nuestra gente censure a tu reportera, que hace un buen trabajo. Todos sabemos, genio, que por años se ha capturado capos, pero a los que les permiten hacer y deshacer, que son los políticos, nunca se les ha hecho nada. Ahora que un presidente de Estados Unidos por primera vez lo está haciendo, no nos gusta. No permitamos que el rencor sin sentido que le tenemos a este señor nos permita ver las pocas buenas que ha hecho. Y espero, como te digo, que no le censures a tu reportera o la vayas a correr por la ignorancia de la gente.
0: Bueno, lo que pasa es que yo siempre... Gracias, Rogelio de Texas. Voy con Alberto de Arizona. Yo siempre he dicho que cada uno es responsable de sus de lo que informa a través del programa. Y yo me encargo solamente de ¿cómo se dice? Yo solamente me encargo de contratar a personas que creo que están capacitadas y son profesionales para hacer su trabajo. Alberto, buenos días. ¿Qué hay en Arizona? Platícanos. ¿Alberto? Se fue Alberto. Como el Chapo de Sinaloa, se cansó de esperar.
5: Señora, su nombre.
6: Dolores.
5: Opinión.
6: Estás guapo.
5: Sobre el tema de la hipnosis.
6: ¿Me apellido? Qué bonitos ojos tiene. Ya me hipnotizaste.
0: Así es la parte cómica del caballero de la hipnosis. John Milton, quienes ya han tenido la oportunidad de verlo en Santa Bárbara, en Bakersfield, en Los Ángeles, pronto en Riverside y pronto en Las Vegas, pero ya estuvo también en la ciudad de El Paso, Texas. ¿Cuál es la ciudad que más ha sido hipnotizada, señor John Milton?
7: Buenos días, Alex, mi querido Alex, el genio Lucas, les saludo desde San Diego, California. Hasta este momento el conteo va en 557 personas que han sido hipnotizadas en este tour.

0: Es increíble la reacción de muchos que llegan a hipnotizarse con John. Cabe aclarar que no porque llegue ahí ya se va a hipnotizar, John, porque hay mucha gente que dice, no, yo no voy, tengo miedo que me vayan a hipnotizar, pero esto no trabaja así.
1: No, claro que no. Hoy vamos a hablar de un tema del cual muchos critican, pero muy pocos entienden. La hipnosis que tengo yo es una batalla entre la mente consciente y el subconsciente. Un cerebro bajo hipnosis es algo realmente que es impactante para nuestras vidas. Nadie va a ser hipnotizado en contra de su voluntad. Quienes quieran participar de mi proceso de hipnosis siguen un procedimiento. Confían, se concentran y sobre todo respiran para generar reacciones bioquímicamente medibles. Eso significa que es médicamente cuantificable. No porque yo me pare en el escenario y diga duérmase y la gente se hipnotiza. Una vez que la gente hace el ejercicio, llega la parte mental llamada subconsciente y ahí se van a depositar frases tan profundas que podrán cambiar el desenlace de nuestras vidas. Mensajes para dejar de ser enojonas, gritones, amargados, celosas, neuróticos, tóxicas. Mensajes para que la gente se discipline, genere un compromiso y siga una dieta durante 30 o 60 días. Mensajes para que la gente se aleje de la deserción escolar y en un escenario hay una combinación de lo que es la hipnosis profunda y un espectáculo. Y cada noche, mi querido Alex, tal y como usted ha sido testigo ya, cada noche es diferente, todos los espectáculos son distintos y a medida que se sigue hipnotizando gente nueva, yo podría repetir la misma función cada evento, pero para tratar de no aburrirme yo y tampoco aburrir a quienes repiten, siempre les estoy cambiando los espectáculos. Por lo tanto, es una combinación de risa, de terapia, de hipnosis de verdad y un cambio de vida extraordinario.
0: Oiga, señor John Milton, yo quiero romper el récord de ser el asistente que más presentaciones ha ido a ver a John Milton. Yo llevo 10 hasta el momento. Ya lo vi en Guadalajara, en Tijuana, en Las Vegas, en San José, donde lo conocí, en Bakersfield, en Salinas, y por ahora se me escapan las otras ciudades. Le tengo una pregunta. Cuando la gente está dormida, ¿Qué está viendo? ¿Qué está pensando en el momento que usted la tiene hipnotizada?
1: Dicen los que han vivido la experiencia que las personas quienes se encuentran en ese estado hipnótico se encuentran en una realidad muy, muy palpable. La gente va viviendo las historias que yo voy generando. Y ahora, como fan de John Milton, no sé si alguna vez usted se ha dado cuenta cómo empiezo yo. Cada presentación, cuando ya están las personas hipnotizadas, les digo, empezamos a soñar. Precisamente para que los que están dentro del trance hipnótico no vayan a presentar una secuela posthipnótica negativa. Y aquí entonces, la hipnosis, que tan profunda puede ser, tan honda, que la persona vive la experiencia como si realmente lo estuviese palpando, vibrando y sintiendo. Eso es el fenómeno de John Milton, una hipnosis de verdad. Y yo preguntaré a Alex, ¿por qué ha visto el espectáculo ya 10 veces?
0: Porque yo quiero seguir, bueno, a pesar de que lo he visto tantas veces, quiero pensar que sigue habiendo escépticos a pesar de que miran, están viendo y no ven, como dice el dicho.
1: Ves y no ves, ves y no ves. Realmente este espectáculo genera una terapia de risa, de desestrés tan maravillosa que los que vamos como usuarios para ver, nos vamos a carcajear como nunca antes lo han hecho. ¿Es o no es correcto, sí, Alex?
0: Así es, definitivamente. Mucha gente me ha dicho siempre, ay, ¿para qué tienes a John Milton ahí nada más sale a anunciar? Es que yo nada más quiero ser la guía para que vayan y lo vean y vean de manera diferente la presentación de John Milton en el programa. De eso es lo que yo trato de hacer, aparte de que hay muchas personas que realmente se han beneficiado con lo que es el trabajo de John Milton. Su trabajo es querer mentalizar a nuestros hispanos en este país a que tengan una diferente actitud, más positivismo y mayor éxito en la vida. Señor John Milton, ¿dónde se presenta esta semana y la siguiente semana? Y le decimos gracias una vez más por ser parte de este programa.
1: El día de hoy estoy en San Diego, California. Vine a hacer un par de entrevistas. Salgo hoy en la tarde para Houston, donde estaremos Houston y Dallas o Arlington, Texas. El día domingo regresamos a Phoenix, Arizona, donde en cada evento lo que yo trato es hacer que la mente humana, el poder del cual nadie

0: habla y nadie nos ha enseñado, pueda ser catalizado y canalizado para que la gente saque su mejor versión. Van a reírse, van a llorar, van a divertirse, van a vivir una experiencia de hipnotismo de verdad. Y si Dios quiere, la semana entrante regresamos a Riverside, regresamos a San Diego para finiquitar la temporada por California y cerrar con broche de oro el tour mundial en los Estados Unidos, en Las Vegas. Familia hispana, si no tienen nada importante que hacer, vengan, atrévanse y conozcan el poder de su propia mente. Duérmase solamente con Alex, el genio Lucas.
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6: Y el cantante Aldo Trujillo retó a golpes a Luis R. Conríquez. También dio a entender que en un año habría una pelea como la de Supernova o Ring Royal. Aseguró que estaba viendo en qué plataforma de streaming la iban a pasar. Pero déjenme les digo que el cantante pareciera que está soñando, ya que me asegura el cantante Luis R. Conríquez que ni lo topa y que mucho menos estará dispuesto a perder el tiempo en una pelea de famosos, ya que él asegura que sí tiene una carrera como cantante que además de exitosa está dejando un legado en el regional mexicano. Yo soy Víctor Lagunas y esta es la historia. En un video que ya tiene más de 2 millones de reproducciones, el cantante Aldo Trujillo aseguró que ya estaba viendo con qué compañía streameaba una pelea con el cantante Luis R. Conríquez. Lo retó al ring y le dijo que a ver si es cierto que era muy bélico. También le dio un año para que se preparara físicamente. Mostró una supuesta conversación con el cantante. Sin embargo, Luis R. Conríquez respondió en exclusiva para este medio de comunicación que no existe ninguna posibilidad de una pelea pactada y que dejó en claro que no tiene interés en particular en un espectáculo de ese tipo. Aseguró que ni lo topa y que jamás estaría tan desesperado para buscar el dinero de esa manera. La situación le ha llamado la atención a los morbosos porque alguna vez hubo una supuesta amistad entre Aldo Trujillo y Luis R. Conríquez. Sin embargo, nunca se ha explicado oficialmente la razón del pleito o la ruptura entre ellos. Por cierto, su servidor una vez lo vio a Aldo en una fiesta de Luis R. Conríquez, donde no se le separaba y este hasta fotos le pedía. Hay personas que aseguran que la carrera de Aldo está en decadencia de hace muchos años y que está utilizando esta manera para generar polémicas para levantar lo que le queda de su supuesta carrera musical, que tal vez alguna vez fue exitosa, pero de hace muchos años no ha tenido una canción que esté en tendencia en redes sociales o mucho menos en Billboard, o que rompa algún tipo de récord, como lo ha hecho en múltiples ocasiones Luis R. Conríquez.
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0: Un día salí de México, pero México nunca salió de mí. Eso, criatura, quiero que te oiga el Sol de México, Luis Miguel, y diga: ay, qué bonito complementaron mi canción con ese grito tan machín que salió después de cantar yo: así se vive México, así se siente México. Lo que diga, me gustó el cuchi cuchi que aventaron en ese programa.
1: Cuchi.
0: Si te estuviera escuchando, Luis Miguel, ¿cómo sería el cuchi cuchi más intenso de tu parte, criatura?
1: Cuchi.
0: Y va a decir Luis Miguel: ¿cómo dijo? 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
0: Déjame le digo en qué estación de radio estamos trabajando primero para escuchar la voz de Mr. Noticia, un hombre de mucha experiencia, nacido en la ciudad de ¿dónde nació usted? ¿En Jalisco? ¿En Guadalajara o en Los Ángeles, señor Jaime Piña? Tengo esa duda. Porque yo cuando llegué a Los Ángeles, allá en los 60, ya lo oía en la radio.
4: No en los 60, mi querido Alex. Llegué a mediados de los 80, señor.
0: Ah, no, pues con razón, decía yo. ¿Dónde he oído esa voz? Yo decía en mis padentros. Eso decía yo en mis padentros, de veras.
5: No, te estás burlando, no te hagas menso.
0: No, me estoy burlando. Yo hablo con gente de experiencia. Ustedes, dos, Don Pito Loco y Jaime Piña y Doña Paz, eran los reyes de la radio en los 80, ¿verdad, señor Jaime Piña?
4: Sí, qué bueno que no mencionó otras gentes. Sí, señor, bendito sea Dios.
0: Sí,
4: de Guadalajara, Jalisco, mijo.
0: Hartos millones de dólares juntos en ese entonces, sí pagaban en la radio, no como ahora. Nos pagan con corcholatas.
4: No. Bendito sea Dios que tiene trabajo y bendito sea Dios que es usted una figura que la gente quiere mucho.
0: Ah, muchas gracias.
4: Gracias a Dios.
0: Ah, no, sí, siempre lo hago, ¿eh? Aunque usted no lo crea.
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1: Corcholatas, es una broma, ¿eh? No vaya a llegar el señor jefe de jefes, el señor Carlos Moncada. Ahí está una caja de corcholatas, Alexandra, para que te alivianes.
2: Y no lo dudes,
1: Saludos al jefe de jefes, el señor Carlos Moncada, ya trabajando juntos por 37 años, no más.
2: Sí, una buena persona también. Lo quiero mucho y lo admiro y le doy gracias a él y a usted. Bueno, tómala. Vergara, dueño de las Chivas, ordena a sus jugadores regresarse a Guadalajara, al equipo, regresarse, salirse de la concentración del Tri, y ya están ahí en Guadalajara. Imagínese usted, porque el Tri permitió a los jugadores del Toluca pues quedarse para jugar la Coca Champions el día de hoy, Alexis Vega y Jesús Gallardo. Y luego viene la reacción de el señor entrenador, y dijo él: jugadores que no se reporten el día de hoy quedarán fuera de el Tri. Así dijo, fíjese usted, y así andan las cosas. Así que hoy se van a enfrentar Toluca contra Los Ángeles FC, ya con Alexis Vega y Jesús Gallardo. ¡Tómala! Roxana, una madre de Mexicali que se fue de juerga y se llevó a su niño pequeño de 3 años de edad, regresó briaga en la madrugada y olvidó al bebé en el asiento de atrás en su silla, y se acordó hasta el mediodía del día siguiente, y cuando fue por el pequeño Vicente ya estaba muerto el niño. Podría recibir hasta 6 años de prisión. Aquel día 2 de mayo, sábado, la temperatura alcanzó 45 grados de temperatura, y a que Mexicali es muy caliente, tenía las manitas y los piececitos quemados. ¡Tómala! En México se hizo una encuesta: extraditar o no extraditar a Estados Unidos al gobernador Rocha Moya con licencia. Fue hecha por el grupo Reforma, y el 57% contestó que sí, que ya lo manden. Y anuncia la gobernadora interina de Sinaloa que cree que está embarazada. Ave María Purísima, con lo que nos sale esta niña, y tanto que la necesitamos. ¡Tómala! Michelle R. Wimilton, de 61 años, un médico especializado en niño ligado a la Organización de Salud Kaiser Permanente en el estado de Washington del condado de Lewis, se suicidó cuando se enteró que tenía una orden de arresto por presunto abuso sexual infantil que involucra a varias víctimas de la región Portland, Vancouver, posesión de material sexual, abuso y tráfico y encuentros inapropiados con menores. Había recibido una orden de arresto y prefirió matarse. Qué bueno que lo hizo. Tenía otro amigo también médico con el que hacía sus marranadas, también médico, llamado Chad Carly, de 36 años. Este señor ya está detenido. Para el programa de mi amigo Alex, el genio Lucas, alias el Corcholato, ¡tómala!
1: Oye, señor Jaime Piña, me quedé pensando lo de la muchacha de Mexicali, que sí, que falta de responsabilidad como padres. Y era lo que decía yo el otro día: ¿Cómo serán las fiestas de esos niños que tienen un papá cada uno? Son 3, 4 niños, 5 niños, y a lo mejor hasta más, de diferentes padres. ¿Cómo será la vida de esas criaturas? Otra cosa, la persona esa de la que hablábamos en el Ya Basta, pues el muchacho me dio santo y seña de ella, la conozco entonces, y sí la he visto, y él le decía: ¿cómo es posible que a tu niña le traigas un papá cada año nuevo? ¿Qué pensará tu criatura de 13, 14 o 15 años viendo eso año tras año, un nuevo papá en su vida? Y bueno, pues qué falta de responsabilidad y de madurez por parte de muchas personas. Y no estoy hablando de solo las mujeres, sino también los hombres, porque luego pues se arma la polémica, y es lo que menos queremos. Es solamente comunicar y llamarle la atención a aquellos padres o madres que hacen este tipo de cuestiones. Me contaron también no hace mucho la historia de una muchacha de menos de 25 años, tiene 2 niños, y se va a emborrachar con los amigos y con el novio, y deja a los niños en la sala y gente tomando en la sala. ¿Qué clase de vida están viendo estas criaturas? inocentes.
2: Fíjate, amigo Alex, yo conocí una mujer. Salían con ella, que se iban al motel, tenía una niña pequeña, y la niña la ponía por un lado, y empezaba a llorar, y esta mujer le decía a los amigos con los que se iba con ella, que le dieran un traguito a la niña, y estos desgraciados aceptaban que le diera un trago a la niña.
1: Claro, porque para ellos, imagínate, es gracioso, no es su hijo, no es su hija, entonces, pase lo que pase, pues ya, para ellos no les incomoda ni les afecta, entonces... ¿A dónde estamos llevando a nuestros hijos? Por favor, más seriedad y responsabilidad a la hora de educarlos y cuidarlos. Y si les queda grande el papel, hay muchas instituciones que aceptan a esos niños para cuidarlos con amor, sin duda alguna. Señor, señora, váyase de vacaciones a Japón. El señor Jaime Piña preparó un paquetazo para que vaya, no solo coma sushi, sino que también conozca la cultura y lugares maravillosos. A ver, mencióneme algunos lugares de Japón, señor Jaime Piña.
2: Hermano mío, se van a sorprender de esta belleza, de veras. Van a ustedes a conocer Tokio, Japón. Van ustedes a conocer las pagodas. Van a conocer Tokio. Van a conocer Kusanzu. Van a conocer Nagano. Van a conocer Kioto.
1: Bueno, si usted no solamente quiere ir al Japón y dice, no, yo quiero conocer más lugares, entonces váyase a Francia, España, Bélgica, Holanda e Inglaterra, en otro viaje que es a Europa. 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
2: ¡Ey, tómala!
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0: Alberto.
1: Alberto, oye, ¿cuánta gente nos escribe vía WhatsApp? Nada más para que sepan que no es que ignoremos, simplemente el Padre Tiempo no nos alcanza.
0: Uy, no podemos contarlos, Alex, son demasiados mensajes que recibes todas las mañanas.
1: Gracias, Laura García, que le atiende sus llamadas al 1-877-354-3646.

0: Alberto Jonathan Osorio, hoy celebrando su cumpleaños y quiere que le saludemos, le apapachemos en este programa. ¿Cómo de que no? Con todo el gusto del mundo le mandamos su...
1: Cochi.
0: Pero qué intenso. Así estamos esta mañana en el show más familiar de la radio en español. Oiga, le tengo una invitación a la gente de la ciudad de Salinas. Este sábado 9 de mayo hay una velada preciosa para mamá. ¿Sabe qué va a haber? Música de trío y mariachi. Le doy los detalles ahora mismo. Gala de boleros y mariachi para mamá, sábado 9 de mayo. Va a ser el mejor regalo para mamá. Habrá música de trío y mariachi y cantando Omar Alejandro, éxitos del ayer, en el Salinas Paul, en el número 100 de la Howard Street, enfrente del departamento de policía. La fiesta es de 6 a 10 de la noche. Compre sus boletos en Pasta Mía del Northridge Mall y en la Pulga del Rodeo este viernes por la tarde. Ahí le espero, primero Dios, este sábado 9 de mayo en la ciudad de Salinas. ¿Quiere más detalles? Llámele a Laura García, le va a decir cómo llegar y dónde es la fiesta. No vaya a faltar. Oiga, fíjese que la tecnología cada vez nos sorprende más y más y más. La pizza, o quizás dentro de poco, los pedidos que haga Shane o esas cosas que ustedes compran, niñas, les llegue vía dron. Ya no va a llegar un chofer, ya no va a llegar una persona, ya no va a necesitar abrirle el puente privado donde usted vive, porque pues ahora un dron va a atravesar los cielos y le va a llevar su paquete, ya sea su pizza o lo que haya ordenado a través de ese medio. Es cierto, eso, Gastón.
2: Hola, genio. Muy buenos días, amigos. ¿Quién dice que las cosas no caen del cielo? Por lo menos en Wylie, Texas, sí caen. Digo, tienes que pagarlas.

0: si no es mucho pedir, qué chulada que me cayeran del cielo unos boletitos para el mundial, ¿a poco no?
1: ¡Estás loco tú!
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0: la línea de San Isidro reporta 1:30 en la línea normal, 15 minutos en Sentry, 1:35 en Ready Lane, en el pase peatonal 1:20 en la línea normal, 5 minutos en Ready Lane, en Chaparral 15 minutos por la normal, 5 minutos en Ready Lane, en Otay, Garita de Otay reporta en línea normal 1:30 de espera, en Sentry 30 minutos en Ready Lane, 1:40 y en el pase peatonal 1:10, así que paciencia y vámonos, que sigan teniendo un excelente día.
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1: Asunción, le dejo aquí mi corazón.
2: Ay, gente.
1: A María, toda mi alegría.
2: Pobre gente, la verdad.
1: Un millón de abrazos para...
2: Queremos grabar un disco, ¿por qué no? Cántale, sí. Polita, para que vean que traemos talento. Ándale. Pues así como nos va a contratar la diva.
1: Eso no tiene malicia. Se la doy a mi mamá, yo no.
2: Dale, tu mamá, cabezona. Pues vamos a grabar tú y yo, ¿no? Con tu mamá, Pola.
3: Pues espero que grabé de coros Asunción.
2: Y fíjate que la mamá de Pola se llama Asunción.
3: ¿De veras?
2: Asunción se llama.
3: Y dicen, ¿y a poco Pola está ahí con todos ustedes todas las mañanas?
2: Pues claro, pues aquí anda la pobre. Sí. ¿Qué tiene que hacer? Sacar un 5 para mandar al rancho. Allá en el pueblo, donde es Pola, es Tlalpan, Veracruz.
3: Oh.
2: Allá, para los que preguntan. El pueblito se llama Ayahualulco, municipio de Tlalpan.
3: Bueno, allá pues, es. Un saludo para la gente de Veracruz, paisanos de Pola, y pues ya tienen de quién sentirse. Pues, pues de ahí es Paquita también, ¿verdad?
2: Bien.
3: Ah, sí. Carlos Hermosillo para los futbolistas, Diva de México.
2: Ándale, es verdad. ¿De qué vamos a hablar hoy para los que van llegando?
3: Los buenos, las buenas niñeras y las que pues no fueron tan buenas niñeras y que después tuvieron problemas muy serios, porque eso de no cuidar bien a los niños también es un trabajo muy, muy complicado.
2: Muy complicado. Diva de México, ¿eh? Fíjate que hay artistas que dicen: me retiré para cuidar a mis hijos. Y es verdad. Muchos artistas se retiran para cuidar a sus hijos.
3: ¿Quién fue una de ellas, Diva de México?
2: Mi paisana Dulce se retiró varios años en finales de los 80s, cuando nació su hija, y estuvo varios años retirada. La misma Christian Bach, que en paz descanse también, se retiró para cuidar a los muchachos. Muchas artistas se han retirado para cuidar a sus hijos.
3: Pues entonces, eso de ser mamá y trabajar también está muy duro.
2: Muy, muy difícil.
3: Levantar a los niños muy, muy, muy temprano para llevarlos a cuidar. Y luego el niño llore cuando llega con la niñera. Cuéntenos sus experiencias, por favor, la Diva de México. Y un servidor estaremos listos para escuchar sus historias. Para mandarle un mensaje a las malas niñeras y también para felicitar a las buenas niñeras, Diva de México.
2: Ay, sí, me encanta, porque también hay buenas niñeras.
3: Tenemos llamada, Pola.
4: Sí, Pola, 53.
2: Trabada. Ay, perdón.
3: Socorrito, estamos en Palm Springs. Hola, Socorrito, buenos días.
2: Muchas gracias.
4: Hola, buenos días.
3: Buenos días.
4: hola, buenos días, muchachos.
2: ¿Cómo estás?
4: Pues mire. Ay, pues muy bien, gracias a Dios. Aquí estamos respirando con vida.
2: Ay,
4: sí, muy bien, muy bien.
2: Me encanta que haya vida. Qué bonito. ¿La pareja ideal? La pareja ideal. Espérese, Maricela, ahorita canta. ¿Usted fue niñera o tus hijos tuvieron una buena niñera? Cuéntanos.
4: No, Diva. Mira, les voy a contar. Cuando yo llegué a este país, pues tenía que trabajar, ¿verdad? Entonces me metí a trabajar en un hotel.
2: Sí.
4: Y yo tenía una muchacha que me cuidaba a mi hija. Ella se llama Marta.
2: Sí.
4: Y un día llegué yo de repente, o sea, no llegué a mi misma hora, y ella tenía su ventana abierta, y yo oí que le estaba diciendo, ella tenía también a un niño más chiquito que mi hija, y le dijo, no, esta comida es para mi hijo, no es para ti.
2: Hoy la mendiga.
4: A mí me dio mucho sentimiento, Diva, porque yo siempre ponía mucha comida para su niño. O sea, porque los niños son niños y ellos siempre se les antoja cuando miran a otra persona comer, ¿verdad? Entonces
2: sí.
4: Yo siempre le ponía demasiada comida a mi hija para que compartiera con los niños demás que cuidaba.
2: Sí.
4: Y cuando escuché eso, dejé de trabajar y me dediqué yo a cuidar niños.
3: Es que yo sé que es muy difícil vivir en Estados Unidos con niños, porque...
2: Pero eso no se les olvida a los niños, Alex.
3: Sí, entonces o le dices a papá que se esfuerce un poquito más, o te vas al trabajo y que la niñera te crezca a los niños. Es un dilema tremendo en Estados Unidos, Diva. No sé si en nuestro país de origen sea la misma historia, Diva, sí, pero es más... Más obvio en Estados Unidos, porque
2: yo tengo muchas primas
3: hay que pagar renta, hay que pagar aseguranzas, y no crean que todo está barato en Estados Unidos, sobre todo en estos días, ¿o me equivoco, Socorrito?
4: Sí, sí, es muy muy cierto, pero ya después yo me puse a cuidar niños y me iba muy mal porque pues yo les decía que me dieran lo que ellos quisieran y no me daban nada.
2: ¿Uy? ¿Cómo? ¿Cómo que? A ver, aquí hay novela. ¿Qué llegaba? No, ¿cómo fregados que ya, se me va a ir? Ya. No, tú de aquí no sales, mijita. A ver, llegaban las viejas botijonas y te dejaban al chamaquero y no te daban nada, las baquetonas,
3: pues no.
2: Ni para las galletas Marías.
4: Pues, también era mi culpa, Diva, porque yo les decía, pues ahí denme lo que ustedes quieran, porque eran dos, tres niños, entonces no funcionó.
2: No, pues no, ¿cómo pues va a funcionar? Es como si yo le digo al marido, ay, dame lo que tú quieras, imagínate lo que me va a dar.
3: Señoras y señores, vamos a otra llamada más. Es la Diva de México, tenemos llamada, ¡pola!
5: Sí, pola, 6001.
2: Dale.
3: Vamos con Olga.
2: ¿Olga Briski?
3: Olga de Mesa, Arizona.
2: Hola, Olga.
3: Buenos días, Olguita, le escucha la Diva de México.
2: Y el genio Lucas en vivo, Olguita.
5: Buenos días, genio, buenos días a la Diva.
2: Hola.
5: Pues aquí saludando.
2: Pues nada, aquí con las niñeras malvadas.
3: Diva.
2: Cuéntanos.
5: Sí, tuve una mala experiencia también con una señora también que me cuidaba a mi hijo.
2: ¿Qué te dije?
5: Y cuando lo dejaba, él me gritaba, no, mamá, no me dejes, no me dejes, y me dolía mucho.
2: Gracias.
5: ¿No? Y a mí ya tiene 27 años.
2: ¡Ojo!
5: Pero ahora yo soy baby city. Cuido 11 niños.
3: ¿Y qué pasó?
5: 11 niños cuido.
2: Pero a ver, sé que tu hijo, 27 años, todo muy bien, pero ¿qué pasó? Cuando tu hijo lloraba y que la dejabas con la huerca, con la niñera, ¿qué pasaba? ¿Lo pellizcaba? ¿No le daba de comer? ¿Qué hacía?
5: Como que lo trataba mal la señora, porque cuando lo dejaba yo inmediatamente en la mañana, él nomás miraba el camino a donde íbamos, él lloraba. Decía, no, mamá, no me dejes.
3: Pero
5: no
3: tú no sospechabas nada.
5: Luego se lo quité a la señora porque me di cuenta pues que él no se sentía bien, y ya después otra señora me lo cuidó y todo muy bien.
3: Bendito sea Dios que encontraste y te diste cuenta también, Olga.
5: Ahora soy baby city y tengo 11 niños a cargo.
3: ¿11?
5: Cuando se van, si quieren, 11. Cuando se quieren ir de la casa, no se quieren ir.
3: Porque los cuidas muy bonito. ¿Por qué se ríe, Diva de México, bribona?
2: A ver. Porque el genio se ríe cuando dijo usted 11, pero no son de ella.
3: No.
5: No.
3: Bueno. Yo pensé que eran de usted 11. Porque, Diva, ayer saludé de cumpleaños a una señora que tenía 19 hijos. ¿Ayer? ¿Qué? ¿Verdad de Dios, Diva? Así como me está oyendo.
2: ¿Qué?
3: ¿Sí la escuchó el día de ayer, Olga?
2: Olguita, ¿te escuchaste a la dama?
5: Sí, te escuché.
3: 19 hijos,
5: Diva. A mí me hubiera gustado haber tenido
2: 8. ¿8? ¿Y cuántos tuviste, bribona?
5: Tuve 5.
3: Le hubieran echado más ganitas,
2: Diva. A ver, así en cortito y en rápido. Danos, por favor, los nombres de corridito como trabalenguas de tus hijos. Sonia, Alfredo, Pedro, María Luisa, ¿cómo se llaman?
5: Yuridia, Gabriel, Dayana, José y Sebastián.
3: Fíjese que le pregunté ayer a la señora de 19 hijos el nombre de sus muchachos. Nomás se acordó de 3. Y estaba la hija en la otra línea, pues... certificando de lo que... ¿Con quién quiere hablar? ¿Con Rudy o con Pedrito, Diva de México? Le doy a elegir.
2: Con Rudy.
3: Con Rudy.
2: Diviértese, Pedrito.
3: Diviértese usted mientras por allá. ¿En qué línea tienes a tu padrino, Pola?
6: Sí, Pola, 4311.
3: Buenos días, Rudy. O Rudy.
7: Buenos días, Rudy.
3: Rudy, Rudy, I'm sorry.
7: No, it's okay. Mucho gusto saludarlos y todo.
2: Gracias.
7: Mi historia era cuando nosotros estábamos chicos, mi mamá tenía que trabajar. y nos dejaban en una casa de una señora, y la señora, cuando mi mamá nos dejaba allí, la señora muy buena con mi mamá, y siempre estén aquí, pero ya se iba mi mamá, ya mi mamá dice, los levanto en la tarde. La señora nos mandaba afuera, y tenía un perro bien grande, que nosotros le teníamos miedo al perro,
3: sí.
7: Y nosotros nos subíamos en la casita de las gallinas, porque ella tenía gallinas, de miedo, allí nos quedábamos todo el día, en ella agarraba el perro, lo metía en el garage, en él nos bajaba y nos ponía allí en la sala, porque ya iba a llegar mi mamá.
3: ¡Ah, qué lista Rudy. Era, pobrecito!
2: ¿Cuántos años tenía Rudy? ¿No?
7: Yo tenía como 7.
3: ¿Y cuántos tiene ahorita, Rudy?
7: Yo voy a cumplir 73.
3: 73 años, o sea, lleva 60 años acordándose de esas cosas. ¿Ya vieron cómo se trauman los niños con lo que les hacen, niñeras? Ojalá y usted sea de las buenas, por favor. ¿Tenemos llamada, Pola?
6: Hola.
3: 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Viamos dir, Diva de México.
2: Viamos dir, pero sin Pola.
3: Ah, eso sí.
2: Porque, bueno, sí te llevamos, Pola, para que sepa lo que es bueno.
3: Lidia está en Washington con la Diva de México. Hola, Lidia.
8: Hola.
3: Buenos Hola. Días, preciosa.
8: Déjame, es que estaba manejando. Voy a...
6: Hola.
3: Estoy... Se va a estacionar.
8: Hola, buenos días.
3: Buenos días, Lidia.
2: Estaciones, buena mujer.
3: Adelante, bueno, y gracias.
8: En mi situación, pues yo siempre he estado, siempre he trabajado y pues mi mamá, mucho, yo miro que a veces las abuelas ayudan a cuidar a los nietos, pero pues mi mamá con sus enfermedades, pues no podía. So, yo siempre tuve que llevarlos a un daycare y lo que a mí me pasó en una ocasión fue que a uno de mis niños, todavía no hablaba el niño, pero cada vez que yo entraba al estacionamiento de ahí del daycare,
2: sí.
8: El niño tiraba gritos y patadas.
2: Algo le hacían al chamaquito.
8: Y a mí se me hacía tan duro porque pues decía, pues tengo que ir a trabajar y lo dejaba.
3: Claro.
8: Y luego el problema empezó en la casa. El niño cuando estaba dormido tenía pesadillas.
3: ¿Oy?
8: Se despertaba, no despertaba, sino que dormido con sus ojos cerrados, lloraba y gritaba.
2: Traumado.
8: Yo sí lo llevé al doctor, sí lo saqué de allí, claro, pero también lo llevé al doctor y nadie me le llamaba qué era, porque eso era casi a diario. Y entonces lo llevé, el doctor me lo mandó con un neurólogo.
2: Sí.
8: Y el neurólogo, cuando le expliqué cómo era, que le dije, lo cuesto y a la hora, que ya está dormido, está gritando y no sé si está despierto, está dormido y tiene gritando como miedo.
2: Sí, sí.
8: Y dijo el doctor que ese diagnóstico
2: ¿qué?
8: Es Night Terror Syndrome.
2: Claro.
8: Síndrome de noche de terror.
2: Noche de terror.
8: Es causado por un trauma.
2: Pero, ¿qué le haría

0: Es que no hablaba. No hablaba todavía y no me decía eso. Lo que yo miraba, como yo dije, pues lo que yo miraba era que lo dejaba. Digo, y yo sé que los niños lloran porque su mamá los deja por el miedo de abandono, porque es lo que, cosas que pasan por entre ellos.
1: Claro. Ahora, aquí hay un... ¿verdad?
2: Sí, es cierto.
1: Entonces, eso, yo esperaba que tú...
2: hay que denunciar.
1: Exacto, yo esperaba que tú hubieras dicho, ¿sabes qué? Pues voy a levantar una denuncia después de lo que le pasó.
2: Porque hay un acta de médica. Claro. Hay un acta médica, Lidia, que te respalda donde, a ver, mi hijo pasa esto por esto. Y no es que uno sea delicadito.
1: Exacto.
2: No es que uno sea delicadito. Es que está salvando de eso a muchos niños.
1: A otros niños.
2: Como el tuyo, mamacita.
0: Exactamente, pero pues yo en ese tiempo no lo pensé así realmente.
2: No pensaba uno. Aparte,
0: es que cuando está uno joven no piensas igual hasta ya de grande.
2: Ya de más
0: horcones. Y pues nadie que me aconsejara, lo único que dice, mi esposo me dijo, sácalo, ya no lo vuelves a llevar.
1: Y se acabó el problema para ustedes, gracias a Dios, pero otros niños que estarán pasando lo mismo. En el año 2002 entré a trabajar y una señora me cuidaba a mi hijo. Oye. Él tenía un año y el niño quería tanto a la señora que no permitía que nadie lo tocara, solo que la señora lo cuidara. Y ahora, 24 años después, la señora lo volvió a ver y no solo eso, mi hijo la invitó a su boda.
2: ¿Qué? Mira que quiero llorar, ¿eh?
1: Yo cuido niños y los niños no se quieren ir de aquí, hasta se esconden para que no se los lleven sus padres y siempre me tienen presente el 14 de febrero, Día de las Madres y Navidad. Y con otra niña que cuido, la mamá nos mandó desayuno tanto a la hija como a mí. Y tengo muchas historias, pero el tiempo es corto. Gracias por leer mi historia. Que tengan un lindo día. Saludos en el show de
2: Alex, el Genio Lucas.
1: ¡Tenemos llamada, Pola!
3: Sí, Pola 304.
2: ¡Ay, qué bonita la pobre Pola!
1: Ahí está el señor José de San José.
2: Yo pensé que Pedrito ya se había ido, diviértese. Bueno.
1: Hola, José.
4: Sí, bueno, ¿cómo están? Buenos días.
1: Ya me invocó, ahí está, diva. Ahí se lo paso ahorita.
2: ¡Hola! Pues nada, ¿cómo te fue a ti con estas historias de niñeras? ¿Bien o mal?
4: Bueno, a mí me fue muy bien cuando era niño.
2: ¿Por qué?
4: Ha ido bien en una forma y mala en otra.
2: ¿Por qué? Échale.
4: He tenido dos diferentes, déjame le explico.
2: Dime.
5: Sí, mándalo, mami.
1: ¿Qué pasó, José?
4: ¿Dónde te metiste? Estoy en el ferry, se me conecta un poco.
2: No, dale.
1: Ok, bueno.
4: A la cámara, las montañas de Santa Cruz.
2: Mira, qué envidia. Mira,
1: el Enrico, diva.
4: Cuando yo estaba niño...
2: Voy a ir a montar allá yo con él.
4: Cuando yo estaba niño, teníamos una niñera que se llamaba Doña Mari.
2: Sí.
4: Era la persona más atenta, amable que he visto en mi vida.
2: Qué bonita.
4: Con nosotros. Nos cuidaba, nos protegía. Una vez unas niñas venían ahí diciéndole de cosas a mi hermana.
2: Sí, sí.
4: Y salió Doña Mari, no, se quitó la chancla y las correteó.
2: A ver, hijas de su chica, les dijo, van a ver. Porque ese es el amor.
4: Una más grande que ella.
2: Sí, pero era el amor que les tenía. No solamente era por un pago, ¿sí me explico?
4: No sé, exacto.
2: Era no más sabíamos, no allá sabíamos. Del pago. Era más allá del pago.
4: Era amor que tenía ellas por mis hermanas.
2: Qué bonita.
4: Ella se lloró cuando nosotros nos movimos de ciudad.
2: ¿Y no han sabido de Doña Mari?
1: No han sabido de Doña Mari. Bueno, tiene muy mala recepción. José anda por las montañas de Santa Cruz, anda muy en los laberintos ahí de esa carretera. Que no sé si es la 1, la de Santa Cruz.
2: Márcanos
1: que
2: mañana.
1: Te lleva por toda la costa. Fíjese que hay muchos mensajes vía WhatsApp, vamos a escucharlos. Hola, bueno. Le mando saludos a Doña Rosa, que cuidó a la perfección a Omarcito y siempre que la recordamos con mucho cariño. Adelante, señora o señor.
2: Bueno.
6: Genio, de verdad no sé cómo le hace esa persona para todo el tiempo poder entrar a tu línea y luego el Rudy y la Teresa también, porque todo de todo cuenta, todo tiene historia, ya sea de los ovnis, también va a decir que se lo llevó uno. Pasa, neta.
2: Cuando hable Tere, le voy a preguntar si le salió un ovni. Fíjate qué buena idea me has dado. Tere,
7: hola, genio Lucas.
1: Buenos días.
7: Quiero opinar sobre el tema que tienen ahorita.
1: Sí.
7: No puedo hablar porque ando en la trabajación.
2: Sí, dale.
1: Eso. Pero ella en trabajo.
7: Yo también mis niños los doy a cuidar.
2: Sí.
7: Y afortunadamente siempre he tenido... tengo dos niños, uno de 7 y uno de 1 año y 1 mes apenas... Y tengo muy buenas niñeras, los quieren mucho, me los cuidan, me los quieren como si fueran parte de su familia, de ellas. Gracias a Dios, nunca he batallado y por eso me puedo venir.

0: ir a gusto a trabajar porque sé que mis hijos están bien cuidados.
1: Bendito sea Dios y benditas las niñeras buenas.
2: Ay, gracias. Hey, Alex,
3: buenos días.
1: Buenos días.
3: Quisiera pedirte un gran favorzote. Oye, mira, tengo a mi mamita que está enferma. Y uno de mis hermanos pues ya está vivo.
1: Y luego, ¿qué más pasó? Bueno, no te vayas, ahorita veo tu mensaje.
2: No te vayas.
1: Porque mañana voy a tener de 6 a 8 de la mañana, jueves de mamá, que ya no está con nosotros. Las mamás que ya no están, cuéntenos anécdotas.
2: Por el día de las
1: enseñanzas que le dejó, qué es lo que más extrañan de ella. Mañana de 6 a 8 de la mañana, porque el Ya Basta va a ser de otra cosa, porque ya viene el Día de las Madres. El viernes va a ser el Día de las Mamás, Diva.
2: Un homenaje.
1: Bueno,
2: a las
1: mañana
2: madres.
1: Yo creo que el Ya
2: mañana
1: Basta.
2: Mañana se empieza.
1: Le extendemos también eso, Diva, lo
2: claro.
1: De las mamás. Pero va a ser solo dedicado a las mamás que no están con nosotros ya. ¿Verdad?
2: Y entonces, luego ya el viernes hablamos de las
1: que, sí están, bendito sea Dios.
2: Chicos, mañana Lupe. Regresamos.
1: Ahí está Lupe antes de irnos, Diva.
4: Lupe.
1: Ella es Lupe. Buenos días, bueno. Lupita.
5: Sí, bueno, buenos días. Platicar es que cuando dejaba a mi niño a cuidar, aquí en Salinas, ¿verdad? Yo trabajaba cortando el pelo, entonces antes de irme al trabajo, lo llevaba con una señora y luego el niño siempre se quedaba llorando y se le salían las lagrimotas y yo decía, pues ¿por qué llora tanto? Y me daba lástima con él, que hasta dejé de trabajar mejor y luego mejor yo lo cuidé, ¿verdad? Porque pues sentía feo y ya hace como unos 12 años que miré en la televisión que esa señora la habían agarrado porque trataba mal a los niños y no se la metieron a la cárcel.
2: ¿Dónde tú
5: cuando
2: no
5: la
2: tenías?
5: Miré en la foto.
2: Sí.
5: Sí, cuando miré la foto dije, ay, esa señora es la que me lo cuidaba, dije, con razón lloraba, por ¿sabes eso? ¿Qué les haría?
2: Pues sabrá Dios sí, qué les haría la bribona, lagartona mendiga.
5: Sí, y ya por eso mejor dejé de trabajar y pues mejor, ¿verdad?, para cuidarlo.
2: Ay,
5: sí,
2: qué bueno. No, mi amor,
5: bueno,
2: gracias.
1: Gracias, niña, por compartir con nosotros increíbles historias de malas niñeras. Felicidades a las buenas. 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
9: Y nuevas declaraciones sobre el caso de Carlos Manso vuelven a encender la polémica en Michoacán. La Fiscalía Estatal reveló que la alcaldesa sustituta de Uruapan y viuda del ex líder del Movimiento del Sombrero, Grecia Quirós, se habría negado a entregar el teléfono celular de Manso, pieza que autoridades consideran clave dentro de la investigación por su homicidio. Yo soy Víctor Lagunas y esta es la historia. Carlos Torres Piña, fiscal general del estado de Michoacán, informó que la investigación por el homicidio de Carlos Manso ha enfrentado diversos obstáculos desde el inicio del caso. Uno de los principales, según explicó, ha sido la negativa de Grecia Quirós, presidenta sustituta de Uruapan y viuda de Manso, para entregar el teléfono celular del ex líder del Movimiento del Sombrero. De acuerdo con el fiscal, la fiscalía solicitó el dispositivo en al menos dos ocasiones durante los meses de noviembre y diciembre. Sin embargo, Quirós habría condicionado cualquier revisión a que se realizara bajo supervisión, argumentando que buscaba evitar posibles manipulaciones manipulaciones de evidencia. La postura de la alcaldesa, según las autoridades, estaría basada en una supuesta petición personal que Carlos Manso le habría hecho antes de ser asesinado el pasado 1 de noviembre de 2025. Torres Piña señaló además que el celular nunca fue presentado formalmente como prueba, sino que permaneció bajo resguardo personal de la edil. El fiscal también destacó que, a diferencia de Grecia Quirós, otros 14 funcionarios sí acudieron voluntariamente a entrevistas y permitieron el acceso a sus teléfonos celulares como parte de las investigaciones.
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0: se va a acabar el programa. Señor Arturo Alvarado, contéstenos, jefe. No va a contestar, amigo Gabriel.
1: ¿Y si le marco yo, no puedo?
0: Ah, sí, márcale. Mientras, déjame despido el programa, okay. Márcale tú a ver si te contesta, porque a lo mejor va a decir, y ese roba chicos que me está hablando, ¿quién será? Señoras y señores,
1: no conoce el número.
0: Sí, a lo mejor no conoce el número. Márcale, amigo. Amigos, nos escuchamos mañana a 3 de la mañana, hora del Pacífico.

0: le vamos a hacer un homenaje a las mamitas preciosas que ya no están con nosotros. Esto en vísperas del Día de la Madre. Así es que esperamos contar con su cariño y apoyo para esta sección tan bonita que hemos preparado. Gracias a, pues a seguir siendo el show más familiar de la radio en español. Y que no nos olvidamos del ser más importante que nos dio la vida. Nuestras mamitas preciosas. ¿Ya estuvo, Gabriel? ¿Ya está tu jefe ahí o no?
1: Contestó, pero colgó, déjame le marco, ¿no?
0: Ándale, me quedan 20 segundos para decirle Happy Birthday to you. Márcale a ver si te contesta tu pa. Y de esa manera cerramos el programa el día de hoy, saludando al cumpleañero de... No, no te contestó tu pa, amigo. Ni a ti te quiere, entonces, Gaby.
1: No le tomaste ni al juego.
0: Sí, pues. A ver si te contesta Arturo Alvarado en Bakersfield, California. Saludos a la gente que nos escucha a través del gallito. Y por allá estuvimos el sábado pasado con el caballero de la hipnosis, John Milton, que va a San Diego y a Las Vegas el próximo fin de semana, para que no se lo pierdan. ¿Ya contestó don Arturo o Gabriel?
1: Es que escuchó el programa y como que se paniqueó de repente.
0: Bueno, le decimos don Arturo Alvarado que su hijo le quiere mucho y que se la pase muy bonito hoy, mañana y siempre. Tengan ustedes un excelente día. Felicidades, Arturo Alvarado.

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1: Se prendió el cerro, paisanos. A Mauri de la Chivas, el dueño de la Chivas, dice: quiero a mi jugador de la Chivas para que participe en la liguilla. Porque me cuentan que le prestaron los jugadores como Alexis Vega al Toluca.
2: ¿Qué dijo Aguirre?
1: Dice: mi mamá dice que si no vienen aquí a concentrarse hoy,
2: no van al mundial.
1: Se quedan fuera del mundial. Justo o injusto lo que le están haciendo a la Chivas.

0: Vamos con el show de Piolín, papuchón, papuchona. ¿Qué te espera de este show? Mucha diversión con las bromas que vamos a hacer. Por ejemplo, hay un camarada que quiere hacer una broma a su hermosa madre. En esta hora le vamos a hacer la broma. Y además, paisanos, estaré regalando boletos para Disneylandia. Así es que tú te puedes ganar boletos para Disneylandia.
1: Cinco.
0: Cinco boletos. Más adelante te digo cómo te lo puedes ganar. ¿Y qué creen, paisanos? Hay que agradecerle a Dios que nos da la oportunidad de estar aquí contigo, papuchón, papuchona. Que Dios te dé sabiduría, que te dé la oportunidad de saber qué decisión debes de tomar en la preocupación que tienes ahorita, ¿ok?
1: Como las chivas.
0: Ay, sí, no marches. Vamos a hablar ahorita con mi compa, a ver cómo lo voy a conectar este careperro.
1: ¿Por teléfono?
0: Ya tenemos a David Faitelson, señor, porque hay una trifulca. Se prendió el cerro, viejones. Entre la Chivas de Guadalajara, el Toluca, los jugadores del Toluca, y también con la Federación Mexicana de Fútbol. Mi querido David, te escuchamos, Bobuchón. ¿Qué está pasando, viejón?
2: Despertado hoy en el fútbol mexicano, cuando el tiempo para el Campeonato Mundial de Fútbol, pues está a la vuelta de la esquina. Es increíble lo que pasa. Ya podemos entender por qué somos parte de un fútbol tercermundista.
0: Sí.
2: Ahora resulta que alguien le dijo al Toluca que estaba bien, que estaba ok, a pesar de los acuerdos, de que podía utilizar a sus jugadores.
0: Correcto.
2: A Gallardo y a Alexis Vega para el partido de esta noche.
0: ¿Pero quién le dijo?
2: El Toluca ayer los presentó en el campo de entrenamiento.
0: Sí, lo vi.
2: Y Mohamed, entre bromas y demás, dejó entrever que estarían, si estaban, estaban listos para jugar. Los mandó de vacaciones una semana. Y bueno, el Toluca insiste en que recibió un permiso. ¿De quién?
0: Correcto.
2: ¿De Davino? ¿De Aguirre?
0: Yo no fui.
2: ¿De Mikel Arriola? Que den la cara. Y esta mañana, bueno, anoche todavía, ¿qué anoche? En la madrugada, 1:00 a.m, a Mauri Vergara emitió un boletín donde dijo que los jugadores de Chivas deben presentarse, y con toda razón. Sí, esto es una broma. Los jugadores de Chivas deben presentarse hoy con su equipo para trabajar para el partido de vuelta de los cuartos de final contra Tigres. Esta mañana la Federación o la Selección Mexicana, ni siquiera la Federación, Selección Nacional, en un boletín advierte: los jugadores que no se presenten esta noche a la concentración en el centro de alto rendimiento, están fuera de la Copa del Mundo. Fuera de la Copa del Mundo.
0: ¿Hormiga?
2: Increíble. Increíble. Aquí, como siempre, hay mala comunicación. Como siempre hay dobles discursos.
0: Quiere hacer daño,
2: como siempre,
0: Chivas.
2: Cada quien ve por sus propios intereses.
0: Claro.
2: Pero ¿quién fue el que le dio el permiso al Toluca?
0: Yo no.
2: Insisto, Davino, Aguirre, Mikel Arriola, ¿quién le dio el permiso al Toluca? Yo le creo al Toluca, ¿eh? El Toluca dicen, nosotros sin permiso no lo hubiésemos hecho.
0: No, pues no.
2: Y conozco al dueño del Toluca, Valentín Díez. Don Valentín sería incapaz de hacer algo contra los intereses comunes del fútbol mexicano. Y Chivas está en su derecho, ¿no?
0: Claro.
2: Mauri está en su derecho.
0: Vamos a ganar el campeonato.
2: Le quitaron 5 jugadores para el partido contra Tigres del sábado, que prácticamente ha definido ya su eliminación en los cuartos de final. Chivas nunca reclamó absolutamente nada.
0: No.
2: Es un show. Es un circo. Es una burla el fútbol mexicano.
0: No, hombre, gracias, David Faitelson. No marches, pero está cañón lo que está pasando, viejones. La neta, es de preocupación, porque puedes afectar a la liguilla mexicana, puedes afectar al mundial también.
1: Con CACAF.
0: Donde tenemos ahorita la posibilidad de ganar un mundial, ¿no? Más cerca que nunca.
1: México va a ganar el mundial.
0: Oye, este payaso de Piolín, es lo que acaba de decir el imbécil. Ay, Piolín, México está más cerca de ganar un mundial y están afectando. Ay, mijito, a ver, ¿cómo sueñas? Sueña, mexicano, sueña.
1: Oye, se reporta que llegaron todos los... Bueno, eran 5 o 4 jugadores de Chivas.
0: Ya se reportaron, ahí están en el Valle Verde.
1: ¿Y qué va a pasar con México? ¿No van a jugar el Mundial entonces? ¿A quién le haces caso? ¿A Mauri de las Chivas?
0: Mauri te está pagando.
1: ¿Y la Federación Mexicana?
0: Mauri te está pagando. Es como tú, ¿a quién le haces caso? ¿A tu esposa o a mí?
1: Depende con quién estoy esa noche.
0: Con Joaquín. Sí, o sea, a Mauri está pagándole a los jugadores.
1: Pero fíjate cómo están llorando las Chivas del América.
0: No es que estemos llorando. Pues, mijo, no están para ganar el campeonato, no marches, ¿cómo van a llorar?
3: Pero la Federación Mexicana les paga también, ¿o no?
0: Les dan como un bonus, mija.
1: Sí, pero ya que ganen.
0: Pero es importante, vas a representar tu país, ¿no? Ese es un como un regalo para los jugadores. Como estás jugando bien en tu equipo, pues sí, ahora te vamos a dar un premio, jugar con la selección mexicana y representar a tu hermoso país que es México.
1: Pero la Federación Mexicana sí les prestó a los jugadores de Toluca, ¿eh?
0: Estoy seguro que sí, carnal, sí, porque no van a tomar una decisión ellos porque quieren.
1: Pero para CONCACAF, no para la liguilla.
0: Ay, ¿por qué no hicieron lo mismo con las Chivas? Nos quieren afectar a nosotros.
3: Toluca, que hizo algo malo, ¿verdad? Pero las Chivas, loco, las Chivas parecen el niño ese que es el niño envidioso que si ve que le compraron a otro niño, ahí está llorando a las Chivas porque también lo quiere. Ah, Chivitas, Gonzalos, yo.
0: ¿Y tú te pareces a mi tía Pancha, la de WhatsApp, que se enoja con mis tías porque dice que ella es la que prepara mejor los tamales? Bien.

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14: Y nuevas declaraciones sobre el caso de Carlos Manso vuelven a encender la polémica en Michoacán. La Fiscalía Estatal reveló que la alcaldesa sustituta de Uruapan y viuda del ex líder del Movimiento del Sombrero, Grecia Quirós, se habría negado a entregar el teléfono celular de Manso, pieza que autoridades consideran clave dentro de la investigación por su homicidio. Yo soy Víctor Lagunas y esta es la historia. Carlos Torres Piña, fiscal general del estado de Michoacán, informó que la investigación por el homicidio de Carlos Manso ha enfrentado diversos obstáculos desde el inicio del caso. Uno de los principales, según explicó, ha sido la negativa de Grecia Quirós, presidenta sustituta de Uruapan y viuda de Manso, para entregar el teléfono celular del ex líder del Movimiento del Sombrero. De acuerdo con el fiscal, la fiscalía solicitó el dispositivo en al menos dos ocasiones durante los meses de noviembre y diciembre. Sin embargo, Quirós habría condicionado cualquier revisión a que se realizara bajo supervisión, argumentando que buscaba evitar posibles manipulaciones de evidencia. La postura de la alcaldesa, según las autoridades, estaría basada en una supuesta petición personal que Carlos Manso le habría hecho antes de ser asesinado el pasado 1 de noviembre de 2025. Torres Piña señaló además que el celular nunca fue presentado formalmente como prueba, sino que permaneció bajo resguardo personal de la edil. El fiscal también destacó que, a diferencia de Grecia Quirós, otros 14 funcionarios sí acudieron voluntariamente a entrevistas y permitieron el acceso a sus teléfonos celulares como parte de las investigaciones.
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que escuchar la broma que vamos a hacer. Un camarada le quiere hacer una broma a su mamá. Él fue deportado hace 16 años a México. Él está en México, me mandó un mensaje desde México por Instagram, arroba @choplin. Y su mamá está en Estados Unidos. Y ni te imaginas lo que le vamos a decir. Te lo vamos a mandar a la luna.

0: me mandó un mensaje por TikTok, el show de Pilín. Fernando, papuchón, ¿dónde está tu mamita hermosa?
1: Mi mamá ahorita se encuentra en Phoenix, Arizona.
0: Ay, papi, qué chula. ¿Y tú dónde estás?
1: Yo me encuentro aquí en México, en Chiapas.
0: ¡Ay, güero! ¿Y por qué? ¿Estás? ¿Deportaron? ¿Tú? No, pues.
2: Ya no se sabe.
1: Sí, de hecho sí, me echaron para acá, México.
0: ¡Viva! ¡Ay, ay, ay! ¿Y por qué no nos hablaste, campeón?
2: Para sacarte.
1: Sí, ya tiene 16 años que ando aquí en México.
3: ¡Oh, wow!
2: Ya no, ya ni inglés sabes hablar ya.
0: ¿Qué has hecho, Río?
1: Ah, sí, obvio, el inglés no se me olvida.
2: A ver.
0: Dime, por favor.
3: How old are you?
0: You Mexican o no Mexican?
1: Of course I'm Mexican.
0: Ah, nomás te estás igualito el acento al mío, loco, hasta parece eco. Carnal, entonces, ¿qué le vamos a decir a tu mamá? ¿Qué idea traes?
1: Lo que pasa es que mi mamá ahorita está en trámites de migración, o sea, quiere arreglar papeles, y no sé si le podemos decir que lo que está haciendo, pues, el juez denegó.
2: ¡A la madre!
0: ¿Quién le está metiendo los papeles a tu mamá?
1: Ella está tramitando los papeles de sus. Anteriormente hubo un salvadoreño, creo que era un hondureño por ahí, que le agredió a mi mamá. O sea, mi mamá vende comidas allá en Phoenix, vende aguas y todo eso. Y como que estaba drogado, decía ella, el compa este, que pues lo metieron a la cárcel y ahí lo mataron adentro.
2: Ay.
1: Y agarró un juez, un abogado, y le dijeron que pueda apelar para
2: la visa U.
1: Que le dieran documentos allá en Phoenix.
2: Sí, la visa U.
0: No marches, papucho.
2: Loquillos.
0: Entonces, gracias a Dios, tu mamá puede arreglar por esa situación tan difícil.
1: Sí, así es.
0: Ah, qué bueno, campeón, por una parte, qué bueno que verla papeles tu mamá hermosa,
2: oye,
0: ¿no?
2: ¿Tienes novia?
0: ¿Por qué te gustó?
2: No, hombre.
0: No, bueno, pues cada quien, tío.
4: Ah, no manches.
0: Sí, ¿tu urgencia es diferente a la mía? Papuchón, ¿tú tienes novia o estás casado?
1: Sí, estoy casado, tengo una bebé de 3 años ya.
2: Ah, perro.
0: ¿Y cuánto tiempo tienes con tu esposa?
1: Con mi esposa ya voy para 5.
2: ¿Y qué tal si le decimos que él ya cruzó?
3: Que solo ándale, le tiene que hay que pagar el coyote.
1: También, que porque mi mamá me viene a mí como rebelde, como arrebatado a hacer las cosas así a la de sin decirle nada a nadie.
2: Está bueno.
0: Sí, pero no hay que preocuparla, que hacerla reír, no marches. Sí, no hay que preocuparla.
3: Por eso que tú eres el coyote salvadoreño.
2: El coyote cojo.
3: Que tú eres salvadoreño, vos.
2: Es cierto.
0: Sí, amén. ¿Qué te parece, viejón, si le llamamos a tu jefa y le hacemos la broma?
1: Así es. Ya le falta una bromita nomás.
0: Que le están ofreciendo en México de la NASA mexicana para volar al planeta Marte y que así de esa manera pudiera calificar para las papeles.
2: Ah, está bueno.
3: Mejor a la luna, güey, a Marte.
2: Ah, este vato.
0: La luna es más fácil que llegue, esto también.
3: De Tenochtitlán, my friend.
0: La luna es más fácil que llegue porque es de noche. Él quiere regresarse, ¿verdad?
3: Es que ya está aquí en Phoenix. Es que hay que pagarle al coyote.
0: No, pero se va a asustar, va a pensar, oh, no, pobrecito, me le van a hacer algo.
1: No, de hecho ya tiene como 3-4 días que no hablo con ella, más o menos.
5: Este compa Piolín, por lo que ya se arruinó el cerebro de tanto meterse el dedo.
3: ¿Quién pedirlo
0: el DJ, sí, es loquillo el vato. ¿No crees que se la crea, loco?
2: A la luna mejor, porque Marte está muy lejos.
0: ¿Cómo sabes tú? ¿Nunca has ido para allá?
1: No se lo crea Marte.
0: ¿Ves? A la luna, pues, a la luna. Ok, después de esto, aquí en el show, ¿dónde andas
2: ahorita? Es un número uno en el
3: país.
0: Prepárate porque vamos a regalar también boletos para Disneylandia, papuchón, papuchona. Suscríbete al canal de YouTube del show de Pelín. Me mandas una foto comprobando que ya te suscribiste al canal de YouTube del show de Pelín.
2: Y cuenta las canciones.
0: Por Instagram, @ el show de Pelín, paisano, me mandas esa foto, mandas tu número telefónico y te pueden dar 5 boletos, paquete familiar para Disneylandia. Más adelante los regalamos, viejones.

0: Sí, esa es una broma, te puedes ganar boletos para PBR allá en la ciudad hermosa de Dallas, Texas, en Fort Texas. El jueves 14 de mayo estaremos por allá, paisanos. ¡Con los toros!
1: ¡Se viene el toro!
0: ¡Sementales más perros! Ok, también vamos a estar regalando boletos para Intocable. ¿Qué más tenemos de boletos, hija?
2: Para regalar. Para Disneylandia.
0: No, pero para si hacen una broma.
2: Oh, para la Bromation, PBR, sí. ¿Qué más? Para los rehenes también, en el Orange Show en San Bernardino.
3: Rehenes.
0: Sí, entonces si quieren hacer una broma, manden su número telefónico por Instagram, arroba el Choplin, les regalamos boletos para los rehenes. En San Bernardino, los caminantes también van a estar. Pero antes vamos a hacer la broma. Sí. Por la presentación.
4: Y ahora, la broma.
5: Al nombre.
0: Que lo deportaron hace 6 años al paisano. ¿Pero por qué te deportaron, viejón?
6: No, hace 16 años, por andar manejando nada más, porque no tenía yo este ID ni licencia.
0: 16 años. ¡Ay, güero! ¡No manches! Ya era más mexicano que nosotros. Y ahorita le vamos a llamar a su mamita hermosa que está en trámite para los papeles y que ahora, pues, él está dispuesto de viajar, ¿verdad? A la luna con nosotros. Que si su mamá le da autorización, ¿verdad? Porque tiene que haber una persona mayor de 40 años.
3: Que oprime el número uno.
7: ¡Algo huele feo!
0: Cuando empieces a jugar con tu mamá, no te ríes. ¡Ay, qué rico!
2: ¡Qué feo!
6: Dale.
0: Trucha, porque hasta puede terminar siendo mi hijo.
8: Hello? Damn it, for the last time, there aren't any Mexicans here.
0: Bueno, sí, aquí vemos. Entonces,
3: tiene que marcar,
0: pero ¿cuál es la dirección a la luna, loco?
3: Ahorita te la doy.
0: Porque voy a decirle que vamos a ir a la luna, ¿no? Por si me pregunta, ay, ¿venden elotes en el camino?
3: 1321 Neptuno Place.
0: Ok, esquina con estrella.
3: Estrella, güey.
6: Señora, disculpe, la canastita no sale, mamá. No sale la canasta.
3: ¿Ya está trabajando?
6: No, mami.
0: ¿En qué trabajas en México?
6: Soy guardia de seguridad de un supermercado.
0: Ah, qué chulo.
3: Están escuchando que no se roben cosas.
2: Ahí están marcando, Guy.
0: Papuchón, si no se escucha bien tu mamá, le dices, bájale al radio. ¿Ok? O bájale la música.
9: Bueno.
6: Habla Fer.
9: Hola, ¿cómo está?
6: Bien, ¿y tú cómo estás, mami?
9: Bien.
6: Oye, ma, no sé, tú sabes que soy medio loquillo, ¿no? Se puede decir. Me hablaron de California. Ya ves que estudié yo allá en Estados Unidos. Me estaban comentando que ocupan personal así, por ejemplo, para ir a la NASA, o sea, para que me entrenen para ir a la luna. Pues te estoy hablando para que sepas, ¿no? Y me des la autorización.
9: ¿La luna, tú, güey?
6: Y ya con eso puedo ir yo a la luna y me van a dar los papeles para irme allá contigo, pues así.
9: ¿Quién te jugó la cabeza?
6: No, es que sí me hablamos de migración, bueno, de allá.
9: Pero te están jugando, güey, y luego tú.
6: Y me pueden apoyar con arqueos, Ruki.
9: ¿Dónde estás ahorita?
6: Estoy aquí trabajando, pero te estoy avisando. ¿Allá, servicio?
9: Yo pensé que era broma que me andaban haciendo, no, pero después dije, no, sí es la voz de mi hijo. ¿Y cómo supieron que tú ya habías estudiado acá en Estados Unidos?
6: Pues ya ves que ahí queda registrado en el sistema. O sea, que me están hablando pues para que me des autorización.
9: ¿Autorización para qué? ¿Para sacar tus papeles de la escuela?
6: No, para ir allá a la NASA.
9: Ponerte abusado, no te vayan a sacar dinero y mandar toda tu millonada que tenés.
6: No, pues no. Tú sabes que yo no suelto el dinero así nomás.
9: Pues si tú ya te habías, no necesitas autorización mía. Nomás si te pasa algo así.
6: Es por eso es que tú vas a quedar como una persona de emergencia. Por ejemplo, si te va a pasar algo, a ti te dan algo.
10: Hi, Fer, I want to speak to your mama.
6: Yeah, I'm talking to her.
10: Okay, you asked for permission?
6: She said yes.
10: Okay, can I speak to Lourdes?
6: Of course. Yes. Ma, ahí te va a hablar.
9: Yes, no English, solo Spanish.
10: Ah, okay. I speak a little español. You want to speak like Mexican?
9: Que si qué.
10: I speak.
6: Se puede hablar un poquito español.
9: Ah, sí.
10: Okay, mamá Lourdes.
9: Mamá. Sí.
10: Nosotros somos de la masa. Y le vamos a dar la oportunidad a tu hijo para poder ayudarnos a ir al espacio y le vamos a dar los papeles para ir a United States, you know?
9: Ajá.
10: Y él dice que va a vivir contigo. Le dije, okay, tu mamá tener que darnos autorización para él poder viajar a la luna, ¿ok?
9: Ajá.
10: Y tenemos un programa del gobierno para los que ya fueron deportados más de 10 años. Les vamos a dar la oportunidad de regresar para trabajar para la masa.
9: Oh, él no fue deportado. Mi hijo no fue deportado.
10: Entonces, ¿cuál fue la situación que él no vive en Estados Unidos? Porque él estudió aquí.
9: Sí, estudió aquí, pero no. Él se fue porque se quería ir, el loco.
10: Oh, very nice, very good. Okay, he want to leave for crazy,
9: no,
10: ¿verdad?
9: No, pero deportado no es deportado.
10: Oh.
9: Él nada más se quiso ir porque se quiso ir.
10: Y le vamos a dar la oportunidad a él poder regresar y ir al espacio por 10 días, 4 noches, todo incluido.
9: Pues no sé, la verdad. Yo ahorita yo no confío ni de mí misma.
10: Porque él escribió una carta y decir en la carta: extraño mucho a mi mamá y ojalá que ella me haga un cocido como lo hacía antes. Y eso me tocó el corazón a mí.
9: Sí, pero pues sí, yo qué más quisiera tenerlo acá, pero la verdad ahorita yo desconfío, no sé. Ya ve que ahorita está la situación muy, muy crítica.
10: Sí, todo el mundo está criticando a Trump.
9: Sí, y luego no, le llega a pasar algo a mi hijo, ¿con quién me voy a ir a pelear yo también? ¿No vas a ver con quién?
10: ¿Con Canelo?
9: No, hombre, con Canelo no, ese es mi hermano.
10: ¿So no le das permiso a él viajar?
9: No, no, la verdad sistema. No sé. Ya ve que ahorita hay mucho tráfico de humanos, le quitan los órganos, lo venden, yo, ¿dónde lo busco? No sé. Ay, disculpe, pues yo la verdad no.
10: Pero
9: a lo mejor algún día voy a ir yo para allá y allá lo voy a ver y le voy a hacer todo lo que él quiera.
10: Pero en la luna no hay drogas, no hay cholos, no hay nada. Por
9: no,
10: ahora.
9: No, no, no, no, no es por la luna.

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4: Y el cantante Aldo Trujillo retó a golpes a Luis R. Conríquez. También dio a entender que en un año habría una pelea como la de Supernova o Ring Royal. Aseguró que estaba viendo en qué plataforma de streaming la iban a pasar. Pero déjenme les digo que el cantante pareciera que está soñando, ya que me asegura el cantante Luis R. Conríquez que ni lo topa y que mucho menos estará dispuesto a perder el tiempo en una pelea de famosos, ya que él asegura que sí tiene una carrera como cantante que además de exitosa está dejando un legado en el regional mexicano. Yo soy Víctor Lagunas y esta es la historia. En un video que ya tiene más de 2 millones de reproducciones, el cantante Aldo Trujillo aseguró que ya estaba viendo con qué compañía streameaba una pelea con el cantante Luis R. Conríquez. Lo retó al ring y le dijo que a ver si es cierto que era muy bélico. También le dio un año para que se preparara físicamente. Mostró una supuesta conversación con el cantante. Sin embargo, Luis R. Conríquez respondió en exclusiva para este medio de comunicación que no existe ninguna posibilidad de una pelea pactada y que dejó en claro que no tiene interés en particular en un espectáculo de ese tipo. Aseguró que ni lo topa y que jamás estaría tan desesperado para buscar el dinero de esa manera. La situación le ha llamado la atención a los morbosos porque alguna vez hubo una supuesta amistad entre Aldo Trujillo y Luis R. Conríquez. Sin embargo, nunca se ha explicado oficialmente la razón del pleito o la ruptura entre ellos. Por cierto, su servidor una vez lo vio a Aldo en una fiesta de Luis R. Conríquez donde no se le separaba y este hasta fotos le pedía. Hay personas que aseguran que la carrera de Aldo está en decadencia de hace muchos años y que está utilizando esta manera para generar polémicas para levantar lo que le queda de su supuesta carrera musical, que tal vez alguna vez fue exitosa, pero de hace muchos años no ha tenido una canción que esté en tendencia.

0: en redes sociales o mucho menos en Billboard, o que rompa algún tipo de récord, como lo ha hecho en múltiples ocasiones Luis R. Conríquez.
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0: verdad que a veces no sabemos. Porque la neta, cuando venimos a Estados Unidos, nosotros nos dedicamos solamente a trabajar para darle de comer a nuestra familia.
1: Y sí.
0: Pero ¿qué hacer cuando nos chocan? ¿Qué hacer cuando nos muerde un perro que uno va caminando bien tranquilamente, haciendo cardio, ¿da? Y luego llega un perro y moco usted. Así, así más o menos, ¿ok? Esa es una perrita. ¿Qué hacer, por ejemplo, cuando si te caes en un centro comercial que no tenía un letrero que le habían puesto champú y te resbalaste?
1: Ah, es cierto, eso pasa mucho.
0: En un baño público también.
1: Casi me pasó el sábado.
0: ¿Qué fue lo que te pasó?
1: Estaban trapeando, pero no pusieron el rótulo de que estaba mojado y me deslicé y qué bueno que me agarré de la puerta.
0: No marches, sí, carnal.
1: Pero me torcí el pie.
0: No, pero vamos a ver qué puede hacer Miguel González para ayudarte. 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
0: Vamos con las preguntas entonces, mi querido Esteban, porque la gente me está mandando preguntas muy importantes. ¿De qué manera los abogados pueden ayudar si tiene un accidente? Si sufriste un accidente de auto o trabajo, ¿cómo es que ustedes pueden ayudar a la gente, papuchón, con un abogado?
2: Aquí lo importante es que el abogado te va a ayudar para las comunicaciones con las aseguranzas. Recuérdalo, las aseguranzas siempre van a estar grabando tus llamadas, así que en primer lugar te van a ayudar con esas comunicaciones, pero en segundo lugar te van a ayudar para reunir todas las pruebas y las evidencias que tú necesitas. Por ejemplo, ¿qué va a hacer nuestro abogado? Va a mandar cartas de preservación de evidencia para evitar que, por ejemplo, esa tienda donde te resbalaste, pues evitar que vayan a borrar esos videos, tener todas estas pruebas bien reunidas, y en caso de que la aseguranza no te responda como corresponde, entonces ahí lo que va a hacer el abogado es llevarse a corte a esa aseguranza. Porque nuestros abogados aquí no cobran hasta que ganan el caso.
0: Eso es muy bueno, eso es muy bueno. 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
0: 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Ya que me lastimé precisamente cuando yo iba bajando el carro, una señora aventó mi carro y me tumbó automáticamente. Sí. Al carro no le pasó nada, pero yo me caí, me torcí totalmente la rodilla. Ay. ¿Tengo caso o no tengo caso?
2: Esto suena como un caso. ¿Por qué? Porque nuestros abogados te pueden ayudar para que tú puedas obtener una compensación justa por tus días de trabajo perdidos, por tus heridas, por todas las visitas que vayas a tener que hacer con los doctores, todas las consecuencias que está dejando a tu salud ese accidente. 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
0: 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Y muchas gracias, mi querido Gonzalo, por estar ayudando a nuestra gente. La neta, ayudas bastante, papuchón. Recuerden que no van a pagar nada si no ganan su caso. Y son tres categorías. Si te mordió un perro, si, por ejemplo, te chocaron, si te caíste en un centro comercial donde no pusieron un letrero, que estaba mojado. Todo esto te puede ayudar, mi querido Gonzalo, y los abogados de la Liga Defensora. Yo le dije, por ejemplo, a mí, que anoche me comieron todo el cuerpo.
1: ¿Quién?
0: Los mosquitos.
1: Ah, casi miró.
0: No, pues no le van a ayudar.

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1: Trujillo reta a Luis R. Conríquez y le contesta a él: ¿quién ganaría en una pelea?
2: Sí.
1: ¿Y también la esposa de quién, carnal?
2: De Edwin Luna, de la Tracalosa, Kimberly Flores.

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0: mes.
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0: 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Y vamos a hablar muchas veces, $200 durante todo el show. O sea que aquí.
1: Todos los días.
0: Aquí hay presupuesto.
2: All day, every day.
1: Disneylandia.
0: Ándale, nomás no digas.
2: ¿Pero dónde me registro otra vez? Perdóname.
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2: Ok.
0: 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Y luego haces clic en mi foto.
2: Ok.
0: 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Cuando nosotros digamos, ¿cuál es el nombre del país de hoy? Y me lo dicen correctamente, se ganan $200 así de fácil, babuchona, ¿eh?
1: Facilito.
0: Y vamos a andar ahí por McAllen, por El Paso, Texas, también para regalar la oportunidad. Así es que regístrate. ¿Dónde vamos a ir? Dallas,
1: Texas.
0: El Paso, Texas. Vamos a ir El Paso, Texas, McAllen. Uh-huh. Vamos a andar por McAllen, por el Valley. Vamos a andar en LA, en los LA también. Ahí viajando por todos lados, paisanos.
1: ¡Ya, hombre!
0: Y ya, ojalá que Johanna nos invite ya a Utah, porque no nos ha invitado, loco.
1: Sí.
0: Culpa tuya, DJ, la última vez que fuimos a Utah, carnal. Tú no pagaste los tacos, loco, y ella se enojó con nosotros. Sí, se enojó con nosotros. Perdónanos, Johanna.
1: Nos vamos a dar un tiro.
0: Sí, ay.
1: Como Aldo Trujillo y Luis R. Conríquez.
0: Se quieren agarrar en trancazos. El cantante, señores, Aldo Trujillo, que por cierto radica ahí por Tijuana, ¿no? En San Diego, el papuchón.
1: En Los Ángeles.
0: Y en Los Ángeles también, sí. Y el camarada, buena onda, el viejón, le está retando a Luis R. Conríquez también, que se agarran a trancazos. Ya ven que ahorita las celebridades, ¿no? Se andan agarrando a trancazos en el boxeo.
1: Ya dijo dos veces que quiere pelear con Luis R. Y Luis R. no le contestaba.
0: ¿Ya le contestó?
1: ¿Ya le contestó?
0: Sí, escuchen primero a Aldo.
3: Pues dígalo, mi gente, y no he obtenido respuesta ahí de Luis R., que dice que el Atlante no puede contra el Real Madrid. Pues mi compa no sabía que tú eres español, yo soy puro mexicano, mi viejo. Así que pues no andes jugando, viejo. Yo voy a seguir entrenando, esperando el sí. Ánimo. Puro México a la vez.
1: ¡Uilo!
0: Ahí está, paisano. Entonces.
1: Luis R. entrena con
0: Canelo.
1: Con Canelo y con el otro rapero. Cuidado con Luis R.
0: Con Canelo, carnal.
1: Sí. ¿Sabes quién más quiere pelear?
0: ¿Quién?
1: La esposa de Edwin Luna de La Tracalosa.
0: Ajá.
1: Kimberly Flores.
0: ¿Contra quién?
1: Contra Alicia Machado.
0: No me digas eso.
4: Me encanta como la disciplina que te da el box. Lo mío no es tanto por el show, porque el show empezó hace poco. Yo desde antes ya venía entrenando. Uh-huh. Ese fue el error. Como yo ya vengo entrenando desde antes, cuando han hecho todas estas competencias, pues no hay nadie que quiera pelear conmigo.
5: Te agarran
4: entonces,
5: miedo.
4: De hecho, pónganse a alguien aquí enfrente.
5: Bueno, ¿quién se gustaría?
4: Danos yo un creo nombre. Que todas esas gente, esa gente que se pone como a tirarme, como la sex de mi marido. O sea, hay muchas que vienen y como para hablar son buenas. Entonces, digo, también deberíamos para el ring deberíamos
5: de la casa de los famosos del año que estuviste.
4: Imagínate darle a Alicia Machado.
0: No marches.
1: Yo sí pago por ver esa.
0: ¿Por ver cuál, carnal?
1: La de Kimberly Flores y Alicia Machado, pero en aceite.
0: No pagas la comida, vas a pagar por ver una pelea tú también. ¿A quién pondríamos a la cacha que peleen?
2: La Chela, obviamente.
0: Yo creo que con una garza, Piolinsotelo.
1: O la otra morra.
0: No,
1: ¿con una garza?
0: Sí, con una garza que se pelee la cacha.
1: ¿Por qué con una garza?
0: ¿Eh?
2: ¿Por qué una garza?
0: ¿A qué la va a poner con una garza? No, ¿sabe quién es quién?
2: No sean payasos. Ríense de su chiste, gente, que sale en el tráfico.
0: No sean payasos.
1: O la otra morra operada del otro show.
2: ¿Cuál?
1: No quiero mencionar nombres.
2: Ya estás hablando de chicón, y te van a agarrar a madrazos a ti, güey.
1: ¿Y Pelí con quién?
2: Con su esposa, obviamente.
1: No, ella le pega todos los días.
0: No, sí, eso ya no chiste, ya todos los días, no marches.
1: Con el cucuy, aviéntate.
0: ¿Al DJ quién ponemos? ¿A quién lo ponemos?
2: no sé.
0: Al garbanzo.
1: Al durazno.
0: Oh, con el chiquilín.
2: Oh, el Sandy igual yo sí con los dos, güey. Sí.
1: Ah, ¿cómo se llama?
0: El productor del chiquilín. Este, ¿cómo
1: Alex,
0: se llama?
1: Alex.
0: El de allá de Dallas.
1: Ajá, no, está muy chiquito.
0: No,
1: se pero... mide como 4'2".
0: Ay, ¿qué tiene?
2: Ah, entonces hay que ponerse la Piolín.
1: ¿Cuál es el chiquito Piolín?
0: No, ¿cómo creen? No, pero la neta están agarrando acá trancas bien chido y coquetón los
2: viejones. Tú deberías agarrarte, Piolín, ahí.
0: ¿Contra quién, hija?
2: Pues no sé, hay que decirle a Poncho Nigris que te ponga a pelear.
0: ¿Dónde quieres que me agarre?
2: Imagínate, el locutor más escuchado en Estados Unidos, allá en México.
1: Yo sigo diciendo con el cucuy.
2: No, ese es el maltrato de ancianos, güey.
1: Estuvo hablando muchas cosas malas de ti.
0: Ay,
2: está viejito, igual que Piolín.
0: No sean así.
1: Pues sí, viejito contra viejito.
2: Ay, tiene Lucas, hay que ponerte.
1: No, hombre.
2: ¿Qué tiene?
1: Oh, no, pobrecito.
2: Bien, Piolín. Ahí viene
1: en el ring una reflexión del agua.
2: Eso no le va a querer pegar al Piolín, el genio.
0: No, pues no, me respeta.
1: A Don Poncho con Don Cheto.

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1: El alcalde de Tijuana, Ismael Burgueño Ruiz, participó en la inauguración de la clínica Jiré Mexicali, un espacio dedicado a la atención integral de personas con problemas de adicción. Durante el evento, Burgueño reconoció el compromiso de quienes impulsan este proyecto y destacó que atender las adicciones es una labor profundamente humana. El alcalde refrendó la disposición de su gobierno para apoyar iniciativas que fortalezcan el bienestar familiar y la reconstrucción del tejido social. Con acciones solidarias, Burgueño impulsa una Tijuana más humana, incluyente y comprometida con quienes más lo necesitan.
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12: Paisanos, voy a regalar boleto también para Alejandro Sanz en Houston, Texas, que se presenta este fin de semana. Oigan, es en contra de la ley de Dios tener un bebé por inseminación artificial. ¿Por qué un camarada está enojado con su esposa? Porque dice que ella aceptó dinero por eso.

0: este segmento es de ayudar a la gente, ¿verdad? Que tiene problemas matrimoniales, viejones o de pareja. Manden su número telefónico por Instagram, arroba el show de Piolín. Arreglamos todos los matrimonios de la Cacha, hemos arreglado matrimonios del DJ.
1: Menos los de nosotros aquí, ¿verdad, Piolín?
0: El tuyo y el mío no, porque no sirve para nada. Pero hay un camarada que está enojado, voy a hablar con los dos.
1: Sí.
0: Está enojado porque dice que su esposa no le avisó que ella iba a agarrar dinero por... ¿cómo le llaman eso? Inseminación artificial, sí, ¿no?
1: Buen dinero, cobran como $50,000.
0: ¿Pero qué es eso?
1: Que le inyectan a una mujer las cosas del hombre.
0: Los niños.
1: Para que la mujer salga.
0: Las bendiciones.
1: Sí, y carga en el vientre la mujer el bebé de otra persona.
0: ¿Tú permitirías eso, Cacha?
2: Oh, dicen vientre rentado.
0: Sí.
2: Pues si no pudiera tener hijos, pues sí, güey.
0: ¿Tú se lo rentarías?
2: Yo tipo? Rentar mi vientre, no. Yo rentaría el de alguien más.
0: Oh, pero no rentarías tu vientre.
2: No.
0: ¿Por qué razón no?
1: Es en contra de Dios.
2: Porque es muchas cosas, muchas hormonas, muchas situaciones y no sé, siento que no. Yo no lo haría.
0: Yo tampoco lo haría, Piolizotelo. Yo tampoco no rentaría mi vientre.
1: Uf.
2: Y se tiene buen vientre, chela, ¿eh?
1: Como 8, ¿no? Es como un depa.
0: Estoy hinchada. Yo también.
1: Todo el año.
0: Todo el año.
2: Me cayó mal el tamal, dice, de la mañana.
0: Entonces vamos a poner la presentación, por favor, de Dilema de Pareja. Paisano, ¿cuál es tu opinión? ¿Tú crees que estuvo mal la esposa que no le dijo a su esposo que le iban a pagar por tal de que rentara su vientre $50,000?
3: Es un dilema.
0: Échale.
3: Es un problema, lo sé y lo mantengo.
0: Si tú y tu pareja no tienen dinero, ¿estarías dispuesto a aceptar que tu esposa rente su vientre para obtener $50,000 para cargar a un hijo y crear un hijo? ¿Por qué eso está pasando con un camarada que mandó un mensaje por Instagram, arroba el show de Piolín?
1: Bueno,
0: nosotros siempre ponemos en el show de Piolín, en el Instagram, siempre ponemos qué dilema tienen de parejas. Entonces un camarada me mandó, me dijo, Piolín, yo tengo un dilema, mi esposa acaba de firmar, tenemos 2 años de casados, y firmó sin decirme a mí que está dispuesta, pues, prestar su vientre, ¿verdad? Ellos tienen 2 años de casados, entonces dice, ella dijo que tenemos que sacar una lana y pagan $50,000, pero yo creo que es en contra de Dios que hagan eso las mujeres.
1: Eso dice él.
0: Vamos a hablar con los dos. Primero con él para que nos diga por qué está molesto él, y luego vamos a hablar con ella. ¿Es pecado que una mujer rente su vientre para cargar un bebé? Y ella lo está haciendo más que nada porque dice que necesitan dinero. Tienen 2 años solamente de casados.
1: Oh, apenas.
0: Pero se tiene que acostar la morra, ¿no? Con el chinito.
1: No.
0: Sí, ¿cómo no?
1: No.
0: Entonces, ¿cómo le van a meter el bebé? Tú también, menso.
1: Se lo inyectan. Tiene que ir al hospital y en el hospital la vacunan.
0: ¿Por qué tu esposa no te dijo que iba a firmar un contrato tan importante, carnal, donde va, pues, su vida de por medio de ella? Porque puede pasar algo anormal en su cuerpo. No tienen hijos ustedes. ¿Por qué tu esposa firmó ese contrato, Marcos?
4: Es lo que no entiendo. Porque cuando nos conocimos, ella sabía de que yo quería niños. Quiero 4 niños. Pero ella siempre me dice de que pues se cuida su cuerpo. Y sí, es atractiva, ¿verdad? Es fit. Pero siempre ha dicho que nunca se ha querido embarazar, que por las estrías y todo eso. Ahora se me hace raro de que de repente me diga de que tiene un contrato de que va a cargar el chiquillo de un chinito.
0: Okay, campeón, pero ¿cómo te diste cuenta que tu esposa ya firmó el contrato donde va a rentar su vientre para ayudar a una familia asiática y tener a su bebé?
4: Y no sé qué me dijo. Yo anduve limpiando la recámara y miré unos papeles ahí y los leí. No le entendía y tuve que hablarle yo a mi mejor amigo a ver de qué se trataba esto. Hasta que ya por fin me dijo él y le comenté. Le comenté a mi esposa y pues sí, ya me dijo de que pues estábamos necesitados de dinero y era la única forma. Pero yo creo que debe de haber otras formas.
0: Pero entonces, ¿tu esposa ya sabe que tú viste los documentos donde ella firmó el contrato donde va a rentar su vientre?
4: Sí, ella ya sabe porque yo le dije, le tiré los papeles en la cara, diciéndole de cómo es eso, dice que si no quiere tener hijos conmigo, ¿cómo es de que va a rentar su vientre por que $40,000-$50,000?
1: $50,000, loco, nadie te los va a dar así.
0: Pero es pecado, tú también, no puedes tú hacer eso, Dios hace los niños, no tú.
1: No, yo los hago.
0: Hazme 2. Lo que yo no entiendo es cómo si tienen 2 años de casados, y ella firma un contrato tan importante donde va a rentar su vientre, carnal, no te dijo a ti, o sea, se me hace como que están comenzando mal su matrimonio.
1: No, pues, tal vez estaba esperando el momento exacto para decirle.
0: Pero no vas a firmar un contrato sin a decirle a tu pareja.
1: Eso sí.
0: Cuando vas porque a rentar tu vientre.
4: Algo así tan importante me tiene que decir a mí, igual sí. Como yo a ella. Si voy a agarrar un carro que no es tan importante como cargar el chiquillo de alguien más, o sea, la pareja tiene que saber, pero esto... es algo que no me cabe en la cabeza, Piolín. Yo siendo cristiano, no sé, Piolín, estoy perdido. Yo creo que porque como es católica se le hace fácil las cosas así.
0: Vamos a preguntarle a la gente qué debe de hacer, Babuchón, y lo vamos a hablar con tu esposa también. ¿Es en contra de la ley de Dios rentar tu vientre para obtener $50,000? Porque ella lo está haciendo por el dinero, ¿verdad? No lo está haciendo por querer ayudar.
4: Dice pues que es por el dinero, no sé si quizás ya le gustó el chinito o qué, no sé, Fiorín, estoy confundido, por eso estoy yo aquí, a ver si me puedes ayudar con ella.
1: No se tiene que acostar con el chinito.
0: Es que don Poncho lo dijo y este piensa que se va a acostar con el chinito.
5: No le cambies a tu radio, que los queremos así de mal hecho.
0: Manda tu comentario por Instagram,

0: esposo que está enojado porque su esposa no le dijo que estaba por recibir $50,000 para rentar su vientre para una familia de chinos. Entonces, paisanos...
1: Eso es traición cuando no te dice tu pareja.
0: Y vamos a hablar con ella en cualquier momento. Me dice que ahorita está buscando la manera de poder salir del trabajo para hablar con nosotros también. Y vamos a hablar con su esposo. ¿Cuál es tu opinión por Instagram, arroba el show de Piolín?
1: Yo no creo que se encontre en las leyes de Dios porque antes no existía esto. Esta tecnología es algo nuevo. No es nada en contra de la ley de Dios.
0: Escuchemos lo que dice la gente... Eso fue lo que dije.
1: Oh, Cacha.
0: Oh, ¿qué pues, Cacha?
2: Totalmente en contra, cara de perro. Totalmente en contra. Uno, porque ya esa gente ya lo hace como por negocio.
0: Eso.
2: ¿Entiendes? Ya ven eso como un negocio de agarrar dinero fácil, pues. Y la otra que también, bíblicamente, eso está en contra de Dios, loco. Si Dios no te da un hijo como pareja, pues él sabrá por qué lo hace. Y en todo caso, hay tantos niños solos que se pueden... A adoptar, ¿me entendés? Entonces, totalmente en contra, brother.
1: Oílo.
0: Ok, ¿cuál es tu opinión? Mándalo grabado con tu voz por Instagram, arroba el show de Piolín.
1: El que todos los fines de semana pisteando. Ah, pero cuando lo habían deportado estaba que era cristiano. Ajá.
0: ¿Cómo sabes tú tanto de la vida de este camarada que acaba de opinar?
1: Porque él me mandaba mensajes que
0: son tus malditos celos, es lo que tienes.
3: Pues por más dinero que necesite, pues yo no apoyaría a mi esposa por una situación así. Y en segunda, pues sea católica o sea evangelista, ¿te imaginas? Hay gente que es cristiana y son peores. Yo pienso que la religión no tiene nada que ver. Yo creo que es como te educó tus papás, cómo te educaron para ver si el dinero es muy importante o eres ambicioso y todo eso. Pero no, yo no me prestaría con mi esposa o algo así. La vida de una persona es una vida, man. ¿Te imaginas?
0: Muy bien, entonces, mucha gente, ¿verdad? Está en desacuerdo que rentes el vientre, sí. ¿Verdad? Porque, pues, dice que es en contra de la ley de Dios. Chale, entonces,
4: papuchón, todavía crees en los Reyes Magos y todavía crees en Santa Claus. ¿Cuál firma de papeles y que le van a dar 50,000? Mejor que diga que ya le dieron el palillo chino, que ya se le aplicaron, que sintió lico el aloz y que sintió lico... Mejor en el palillo chino del chino que del otro, compa. No, carnal, yo que tú me retiraba. Eso que tienen 2 años y que no quería embarazarse de ti, que no tenía tener un hijo, ese era puro choro, carnal. El morrillo que viene es del chino, porque ya probó el sushi, ya probó el sushi. Así es que olvídate de eso, carnal. Ya te hicieron pato, más bien ya te hicieron... Mejor ya ni digo nada, porque el chinito ya se comió la luz, el chinito ya se comió la luz, así es que olvídate de la señora.
1: ¿Qué causa, don Poncho?
0: Bueno, lo que pasa es de que ella tiene 2 años de casada y no le quiso dar un niño a su esposo, embarazarse. Sí. Pero entonces, ¿cuál es tu opinión? ¿Es en contra de la ley de Dios rentar tu vientre por dinero de $50,000, que es lo que te pagan? ¿Es en contra de la ley de Dios? No. ¿Cuál es tu opinión? Mándalo grabado con tu voz por Instagram, arroba Chublim. ¿Por qué no, hija?
5: Pues porque Dios quiere que nazcas, ¿no? Entonces es solo una forma de que, pues si no puedes tener hijos, es otra forma de que tengas hijos. No creo que se enoje por eso o esté en contra de Dios.
0: ¿Pero si lo haces por dinero?
5: ¿Pero y si lo haces de buena gente y también te está pagando?
0: Exacto. O sea, pero en este caso no lo está haciendo por no recibir, pero o sea, lo está recibiendo.
5: Es una dinero. Forma de Dios mandarle la ayuda de otra forma. Y ella tiene que ayudar y pues le va a dar dinero. O sea, es un intercambio.
0: Hija, ¿puedes preguntarle a tu asistente, por favor, si esto es en contra de la ley de Dios, por
5: sí,
0: favor?
5: Sí, puedes preguntar.
6: ¡Es Violín! Sí. Ese compa no lo vayas a pasar igual a mi amigo.
0: ¿Qué le pasó?
6: Que, pues su mujer tuvo un niño, pues, y a los 3 meses no abría los ojos, el pobre niño, mano. Entonces lo llevan al doctor y le dice mi amigo al doctor, pues, ¿y cuántos meses abren los ojos? Y el doctor le dice, no hombre, el que tiene que abrir los ojos es usted, le dice, no ve que es un chinito. Que abre los ojos.
5: Pobre chino.
6: Pobre vato.
0: Después de esto voy a hablar con la esposa y el esposo en el show de Piolín.
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9: y nuevas declaraciones sobre el caso de Carlos Manso vuelven a encender la polémica en Michoacán. La Fiscalía Estatal reveló que la alcaldesa sustituta de Uruapan y viuda del ex líder del Movimiento del Sombrero, Grecia Quirós, se habría negado a entregar el teléfono celular de Manso, pieza que autoridades consideran clave dentro de la investigación por su homicidio. Yo soy Víctor Lagunas y esta es la historia. Carlos Torres Piña, fiscal general del estado de Michoacán, informó que la investigación por el homicidio de Carlos Manso ha enfrentado diversos obstáculos desde el inicio del caso. Uno de los principales, según explicó, ha sido la negativa de Grecia Quirós, presidenta sustituta de Uruapan y viuda de Manso, para entregar el teléfono celular del ex líder del Movimiento del Sombrero. De acuerdo con el fiscal, la fiscalía solicitó el dispositivo en al menos dos ocasiones durante los meses de noviembre

diciembre. Sin embargo, Quirós habría condicionado cualquier revisión a que se realizara bajo supervisión, argumentando que buscaba evitar posibles manipulaciones de evidencia. La postura de la alcaldesa, según las autoridades, estaría basada en una supuesta petición personal que Carlos Manso le habría hecho antes de ser asesinado el pasado 1 de noviembre de 2025.

0: El fiscal también destacó que, a diferencia de Grecia Quirós, otros 14 funcionarios sí acudieron voluntariamente a entrevistas y permitieron el acceso a sus teléfonos celulares como parte de las investigaciones.
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0: Vamos a hablar con el esposo.

hermosa, el esposo está enojado porque dice que él es cristiano y no está de acuerdo que su esposa, sin su autorización, sin decirle, comunicarle, está por rentar el vientre de una familia, de familia asiática, ¿no? Son chinos ellos. Entonces, ¿tú crees que es en contra de la ley de Dios rentar tu vientre cuando te van a pagar $50,000 por eso? Vamos a hablar con los dos.

0: ponemos la pregunta en Instagram, arroba el show de Piolín, y en Facebook, el show de Piolín. ¿De qué quiere que hablemos, no? Sí. Y si tienes un dilema con la pareja. En este caso nos llegó Marcos, me mandó un mensaje diciendo, Piolín, yo tengo un dilema. Mi esposa acaba de firmar un contrato sin avisarme a mí, dice él, donde va a rentar su vientre por $50,000 para una familia de chinitos.
1: ¡Auch!
2: ¿Qué o no?
0: Y le van a pagar $50,000. Entonces, ¿qué es lo que tiene que hacer? Es un procedimiento. Sí. Ella no se tiene que acostar con nadie.
1: No.
0: Ella ahora lo hace por dinero. Y espero, mija, que lo entiendas, Cindy, que él está buscando ayuda. No lo tomes a mal. Estamos en la radio, estamos en el aire. ¿Por qué no le dijiste a tu esposo casado, Cindy?
3: Yo estaba esperando el momento adecuado. Porque, pues sí, yo sé que él quiere hijos y, pues, yo la mera verdad que no. Eso yo lo fui muy, muy clara con él desde el principio. ¿Qué vamos a hacer que cuando nos quiten la casa o el carro? Ya tiene dos trabajos y, pues, se me tocó esta oportunidad para poderlo ayudar. Sino yo no, en realidad, yo no lo vi de mala manera.
1: ¿Pero por qué no vender tacos en vez de rentar el vientre?
0: Marco dice que es en contra de la ley de Dios, mi amor, rentar tu vientre. Porque estás rentando tu vientre para ganarte $50,000 por tal de que tú, pues, le ayudes, ¿verdad?, a cargar el bebé y criar al bebé en tu vientre, en tu cuerpo, de esta familia de chinitos. ¿Por qué no le dijiste a tu esposo antes de firmar un contrato, mija?
3: Por verlo todo preocupado y yo me hallé también preocupada en el pensamiento de que nos quiten la casa, no tengamos dónde vivir, ¿y el carro?
0: Señora, ¿pero usted qué esperaba? ¿Que su esposo se diera cuenta por la panza que le creciera cuando estaba embarazada otro vato de un chinito?
3: No, tampoco, pero pues estaba esperando el momento adecuado para poderle decir, no fue fácil para mí.
0: Tiene que estar también de acuerdo tu esposo, mija, porque vas a cargar un bebé.
3: Pero es mi cuerpo, yo soy la que voy a sufrir, yo soy la que voy a cargar la criatura por 9 meses, se me van a hacer estrías, los pechos se me van a caer.
4: Yo aquí pienso que es plan Comaña, porque ella está diciendo que pues es para pagar la casa. Tú dime, ¿cuál banco te va a esperar 9 meses para que les des el pago?
3: Uh-huh. No, pero por lo que tú no.
4: Plan Comaña, si no me quiso, pues ya nomás que me diga, hey, ¿sabes qué? No está funcionando y tú te vas por tu lado y yo me voy por el mío. Pero para que te espere 9 meses para que pagues, y tengas el chiquillo y pagues, come on.
3: Pero me están dando un depósito.
4: El depósito te lo van a dar en la cama y es lo que no.
1: No,
3: me
1: están,
3: no es por la
4: me estás
3: cama.
4: Engañando, es un engaño eso.
3: No, ¿cómo va a ser un engaño si tengo que ir a un hospital donde me lo van a inyectar?
4: A un chiquillo de otro en tu cuerpo.
3: No,
4: tú vas a tener el chiquillo de alguien más que no sea tu esposo.
3: Pero entiende, es una pareja que no puede tener hijos.
4: Ok, ¿y nosotros qué? Yo que quiero hijos, quiero tener hijos contigo. ¿Tú no quieres o se los vas a dar a alguien más?
3: Sea claro y di la verdad, ¿ok? Porque yo me ofrecí a agarrar otro trabajo y que no. Tú te tienes que quedar en la casa y ser mujer de casa. No, tampoco, no estamos en viejos tiempos.
4: Y que esa pareja te llegó ahí nomás, de repente te cayó en...
3: Pues no, una amiga me contó y le conté yo la necesidad que nosotros teníamos. Conoce a esa persona, es como yo me topé con ellos. Y hasta allí, yo no tengo nada que ver con ese hombre más que, y esa señora, hasta el momento de tener la criatura y entregarle la criatura.
0: ¿Y tú piensas que es en contra de Dios hacer eso, verdad, mi querido Marcos?
3: No, porque si Dios es el que manda, Dios es el que dice que no, Dios, sino Dios hace que las cosas pasen, ¿verdad? Por una manera, hay que pensar de esta manera que obvio que para mí Dios me puso esta pareja en mi camino.
0: ¿Cómo le
3: si él quiere que yo tenga una criatura, yo la voy a tener. Si no, si fuera decisión de Dios, pues no pasaría, ¿que no? Entonces no se puede decir que sea contra la religión.
4: Sí lo es, porque solo hay un modo de cómo poder quedarse embarazada, haciendo el amor, hombre, mujer.
3: No, pero es que no va a ser de esa manera.
4: No hay otra manera. Todo lo demás.
0: Pero tú lo estás haciendo por dinero, madre.
4: En los tiempos que estamos ya, nos vamos a ir todos al mendigo infierno por cómo está este mendigo mundo ya. Yo no quiero estar ahí, son cosas satánicas. Yo no quiero ser parte de nada de eso. No estoy de acuerdo y ya.
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0: boleto para Disneylandia. Mándame una foto comprobando que ya te suscribiste al canal de YouTube del Show de Pelín por Instagram, arroba el Show de Pelín. Ahí viene Aguirre, ya habla. ¿Qué va a pasar con la selección mexicana de fútbol y el jugador de Chivas?

Hola, hola, ¿cómo estás? Feliz miércoles, mitad de semana, ombliguito de semana. Estás escuchando El Sol 107.7. Te saluda Lizeth Razo y ya estoy aquí totalmente en vivo a través de la mejor cabina, El Sol 107.7. Ya son las 12 del mediodía con 6 minutos y te voy a acompañar durante 2 horas con la mejor música. Ya lo sabes, el chismecito, el espectáculo, lo que está aconteciendo en la región San Diego, Tijuana, y además esas notas virales que están en tendencia, de lo que se está hablando. Te comparto el número de WhatsApp en cabina, área 663-402-3912. Hoy, miércoles 6 de mayo 2026. Oye, y este fin de semana, el día de todas las mamacitas, de todas las mamis maravillosas, así que bueno, a consentirlas, no solamente el domingo, es todos los días. Todos los días, aquellas frases de las mamás que las caracterizan. Híjole, las mamás únicas, únicas, nuestras queridísimas mamás. Te mando un abrazo totote, quédate conmigo, vámonos con más música. Y lo escuchamos aquí en El Sol.

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2: Y el cantante Aldo Trujillo retó a golpes a Luis R. Conríquez. También dio a entender que en 1 año habría una pelea como la de Supernova o Ring Royal. Aseguró que estaba viendo en qué plataforma de streaming la iban a pasar. Pero déjenme les digo que el cantante pareciera que está soñando, ya que me asegura el cantante Luis R. Conríquez que ni lo topa y que mucho menos estará dispuesto a perder el tiempo en una pelea de famosos, ya que él asegura que sí tiene una carrera como cantante que, además de exitosa, está dejando un legado en el regional mexicano. Yo soy Víctor Lagunas y esta es la historia. En un video que ya tiene más de 2 millones de reproducciones, el cantante Aldo Trujillo aseguró que ya estaba viendo con qué compañía streameaba una pelea con el cantante Luis R. Conríquez. Lo retó al ring y le dijo que a ver si es cierto que era muy bélico. También le dio 1 año para que se preparara físicamente. Mostró una supuesta conversación con el cantante. Sin embargo, Luis R. Conríquez respondió en exclusiva para este medio de comunicación que no existe ninguna posibilidad de una pelea pactada y que dejó en claro que no tiene interés en particular en un espectáculo de ese tipo. Aseguró que ni lo topa y que jamás estaría tan desesperado para buscar el dinero de esa manera. La situación le ha llamado la atención a los morbosos porque alguna vez hubo una supuesta amistad entre Aldo Trujillo y Luis R. Conríquez. Sin embargo, nunca se ha explicado oficialmente la razón del pleito o la ruptura entre ellos. Por cierto, su servidor una vez lo vio a Aldo en una fiesta de Luis R. Conríquez, donde no se le separaba y este hasta fotos le pedía. Hay personas que aseguran que la carrera de Aldo está en decadencia de hace muchos años y que está utilizando esta manera para generar polémicas para levantar lo que le queda de su supuesta carrera musical, que tal vez alguna vez fue exitosa, pero de hace muchos años no ha tenido una canción que esté en tendencia en redes sociales o mucho menos en Billboard, o que rompa algún tipo de récord, como lo ha hecho en múltiples ocasiones Luis R. Conríquez.
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17: Ya son las 12 del mediodía con 15 minutos. Vámonos con el reporte de garitas para el cruce a Estados Unidos por San Isidro, línea normal 2 horas 10 minutos, Ready Lane 1 hora 30 minutos, línea Sentry 30 minutos, cruce peatonal normal 1 hora 10 minutos, Ready Lane 40 minutos, Pet West 30 minutos. Por la garita de Otay, línea normal 1 hora 50 minutos, Ready Lane 1 hora, línea Sentry 30 minutos, cruce peatonal normal 1 hora 30 minutos, Ready Lane 50 minutos. Maneja con mucha precaución, sal con tiempo y recuerda, no olvides el cinturón de seguridad. Sigue disfrutando de la mejor música aquí en El Sol.
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Estás escuchando En Revista con Lizeth en este miércoles tarde de miércoles. Ya son las 12 del mediodía con 24 minutos. Oye, y Luis Antonio López, mejor conocido como El Mimoso, acaba de anunciar que dirá adiós a los escenarios tras más de 33 años de carrera. Así como lo escuchas, y es que bueno, el exintegrante de banda El Recodo quiere bajarse de los escenarios, pero ¿sabes para qué? Para vivir, viajar y disfrutar el tiempo con su hijo. Las palabras fueron las siguientes: ya tomé la decisión de retirarme de los escenarios y lo mío va con toda la seriedad y toda la humildad. Llevo más de 33 años en la música y, como digo, quiero ser una persona normal. Quiero viajar, quiero disfrutar con mi hijo. Estas fueron las palabras que compartió a través de sus redes sociales Luis Antonio López, El Mimoso. Y se vale, ¿eh? Se vale ahora sí quedarse un tiempito para la familia. Él ha trabajado bastante, ¿eh? Es un hombre que pues le ha trabajado en la música, siempre está ahí al pie del cañón, pero también dijo que pues no termina ahí, que él siempre va a estar pues ahora sí que ligado a la música. Él solamente se va a retirar de los escenarios, de los conciertos específicamente, pero que bueno, él va a seguir ahora sí que desde su trinchera creando y lanzando canciones, solo que lejos de los reflectores. Y bueno, también a raíz de esto, él anunció pues la gira de despedida, en la cual pues le va a agradecer a todo el público todo el amor y el apoyo que le han dado durante esos 33 años de carrera. Así que bueno, bien merecido El Mimoso. Y pues sí, también se vale disfrutar con la familia, porque mira, para prueba, los días, las semanas, los meses, los años que pasan volando, por eso hay que disfrutar. Y sí, ahorita él está en esta etapa de querer convivir con su hijo, totalmente respetable. Y bueno, como él ya lo dijo, no se va a retirar del todo. Ahí desde su casita, desde un lugar privado, él va a seguir creando música del regional mexicano. Vámonos con algo de Alfredito Olivas y lo escuchamos aquí en El Sol.

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Te saluda Lizeth Razo y es hoy, miércoles 6 de mayo, allá en la Ciudad de México, llegará uno de los grupos, yo creo que es el grupo más influyente actual de K-pop. Y las ARMY y todas las fanáticas y fanáticos no me van a dejar mentir, porque el día de hoy llegan a la Ciudad de México BTS. Recordemos que, se estuvo anunciando, ahora sí que con muchos detalles, las fanáticas estaban, vueltas locas desde que se anunció que México sería parte, de esta gira mundial que está haciendo este grupo de K-pop, donde los boletos se agotaron, no en horas, en minutos se agotaron estos boletos. Y fue el día de hoy, en la mañana, cuando la presidenta Claudia Sheinbaum anunció que este grupo llegaba la tarde de hoy allá en la Ciudad de México, donde por supuesto ella se va a reunir con estos jóvenes en privado. Y por ahí también se dice que posiblemente van a salir a saludar a sus fans allá en el Zócalo capitalino, aunque todo dependerá de las condiciones de seguridad, porque sabemos que estos chicos no causan furor, y más por todas las fans que están emocionadísimas. Así que se anunció que posiblemente salgan ahí al balcón y saluden a todas las fans. Ya están ahí también circulando el impresionante escenario que será de 360 en el estadio GNP Seguros. Van a ser tres fechas, 7, 9 y 10 de mayo. Así que eso va a estar, vueltas locos, todos disfrutando de un súper concierto. Estos chicos, la verdad, son bastante talentosos, más allá de que tienen buena voz, también sus coreografías, su preparación. Sabemos que son jóvenes dedicados y que también parte de eso y de la dedicación de BTS es lo que, los ha hecho el grupo más influyente a nivel mundial de K-pop. Así que lo disfruten, todas las ARMYs. Y también, sé que muchos por ahí van a viajar hasta México, si no es que ya están ahí para el día de mañana, que será el primer concierto de este gran grupo de BTS. Vámonos con más música. Ya son las 12 del mediodía con 35 minutos y lo escuchamos aquí en El Sol 107.7.

esto, porque próximamente está, pues ya falta que serán 2 meses en que se va a estrenar ya la 4ª temporada de La Casa de los Famosos México, y pues por ahí salió su productora, que pues es ahora sí que la encargada de buscar a todos los talentos o a los famosos y famosas que van a ingresar a esta casa. Y es que Rosa María Noguerón, la productora, hizo una declaración donde dijo que está buscando y le encantaría que formara parte de esta casa Omar García Harfuch. ¿Quién es Omar García Harfuch? Bueno, es el actual secretario de Seguridad y Protección Ciudadana. Y digo, ojalá que sea una broma, pues creo yo de muy mal gusto. O sea, el tema de que incluso piensen en alguien como él cuando él está desempeñando un papel importantísimo en México, y que pues digan, ay, es que nos encantaría, que porque las mujeres mueren por él. Estas fueron las palabras que dio pues la productora, ¿no? Que dijo, estaría genial que él participara en este reality show. Ay, no. O sea, espero que nada más sea cuento de esta señora, porque pues ni al caso, ¿no? Que alguien como él forme parte pues de estos reality shows, que básicamente es entretenimiento, y muchas veces también, y más en el caso de estas televisoras, donde pues por ahí también meten guión, meten polémica, para que también tenga pues ahora sí que más aceptación, y pues la famosa jiribilla, ¿no? Como dicen, dentro de estos reality shows. Así que bueno, espero que sea una broma de muy mal gusto. Hasta el momento pues el señor no ha dado ninguna declaración, que espero que así sea, y que si llega a dar alguna sea para desmentir a esta señora y decir no, ni al caso entrar a este tipo de formatos o de programas de entretenimiento, porque bueno, como ya te lo menciono, él desempeña pues un papel importantísimo en México, así que no, muy mal hasta pensar en este señor para este reality. Por eso están los famosos, los influencers, que sí les gusta, aunque bueno, recordemos al señor diputado Sergio Mayer, ¿no? Que hasta pidió licencia, pero espero que este no vaya a ser el caso, y no creo que vaya a ocurrir. Mejor vámonos con más música, vámonos con algo de Eden Muñoz y Cristian Castro, y lo escuchamos aquí en El Sol.

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Prendiendo tu radio, El Sol 107.7, te saluda Lizeth Razo. Ya es la 1:07 p.m. Un saludo muy especial para ti que me estás escuchando, que andas por ahí en las calles de la ciudad de Tijuana. Oye, aquí me están reportando precisamente un radioescucha que no tienen agua. ¿Qué? ¿Cómo que no hay agua? ¿En qué momento? ¿Ya empezamos? ¿Ya empezamos, es? ¿Cómo por? Ay, no, no, no. A ver, ¿de dónde me estás hablando? Mira, ya me está diciendo aquí, playas de Tijuana. Ah, caray, no me asusten, no me asusten. Aquí ya me están reportando a través de nuestro WhatsApp, área 663-402-3912. Oye, y también el trafiquito en la ciudad, ¿eh? Por ahí estuve mirando en la mañana por el Boulevard 2000. Bastante tráfico, y es que bueno, ya es el pan de cada día, caray. Híjole, tráfico y tráfico en la ciudad, pero mira, tú siempre hay que verle el lado positivo. Vas a decir, ay, Lizeth, sí, cómo no, si tú no andas aquí batallando. No, sí, no, me toca, ¿eh? Porque pues obviamente pues yo también ando ahí en el tráfico de la ciudad. Y pues bueno, hay que disfrutar, hay que pues relajarnos. Yo sé que a veces está complicado porque el día a día, a veces el estrés del trabajo que nos hacen enojar, que el jefe se pasó de lanza con uno y nos puso a trabajar de más, y yo sé que a veces eso enoja y uno quiere llegar a casita a descansar, pero pues bueno, disfrutando de la mejor música en compañía del Sol 107.7, vámonos con algo de banda, La Chacalosa, y lo escuchamos aquí en El Sol.

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1: Y nuevas declaraciones sobre el caso de Carlos Manso vuelven a encender la polémica en Michoacán. La Fiscalía Estatal reveló que la alcaldesa sustituta de Uruapan y viuda del ex líder del Movimiento del Sombrero, Grecia Quirós, se habría negado a entregar el teléfono celular de Manso, pieza que autoridades consideran clave dentro de la investigación por su homicidio. Yo soy Víctor Lagunas y esta es la historia. Carlos Torres Piña, fiscal general del estado de Michoacán, informó que la investigación por el homicidio de Carlos Manso ha enfrentado diversos obstáculos desde el inicio del caso. Uno de los principales, según explicó, ha sido la negativa de Grecia Quirós, presidenta sustituta de Uruapan y viuda de Manso, para entregar el teléfono celular del ex líder del Movimiento del Sombrero. De acuerdo con el fiscal, la fiscalía solicitó el dispositivo en al menos dos ocasiones durante los meses de noviembre y diciembre. Sin embargo, Quirós habría condicionado cualquier revisión a que se realizara bajo supervisión, argumentando que buscaba evitar posibles manipulaciones de evidencia. La postura de la alcaldesa, según las autoridades, estaría basada en una supuesta petición personal que Carlos Manso le habría hecho antes de ser asesinado el pasado 1 de noviembre de 2025. Torres Piña señaló además que el celular nunca fue presentado formalmente como prueba, sino que permaneció bajo resguardo personal de la edil. El fiscal también destacó que, a diferencia de Grecia Quirós, otros 14 funcionarios sí acudieron voluntariamente a entrevistas y permitieron el acceso a sus teléfonos celulares como parte de las investigaciones.
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9: Ya es la 1:17 p.m. Vámonos con el reporte de garitas para el cruce a Estados Unidos. Por San Isidro, línea normal 2 horas, Ready Lane 1:30 p.m, línea Sentry 20 minutos. Cruce peatonal, normal 1 hora, Ready Lane 40 minutos, Ped West 30 minutos. Por la garita de Otay, línea normal 1:30 p.m, Ready Lane 1 hora, línea Sentry 20 minutos. Cruce peatonal, normal 1 hora, Ready Lane 40 minutos. Maneja con mucha precaución, sal con tiempo y recuerda, no olvides el cinturón de seguridad. Sigue disfrutando de la mejor música aquí en El Sol.
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Ya es la 1:27 p.m. A ver, ¿quién de los que me están escuchando en estos momentos tienen mascotas? Pero, además de que tienen a sus mascotas, los miran como sus hijos. Sí, sí, sí, porque sabemos que hoy en día un perrito, un gatito o alguna otra especie que se pueda tener como mascota los consideran hijos. Pues es que un estudio recientemente ha arrojado que muchos millennials, ¿sí? La generación millennials, que tú dirás, a ver, ¿cuál es esa generación, Liz? Bueno, son los que nacieron entre el año 1981 y 1996. Ellos son considerados la generación millennials. Bueno, según este estudio, esta generación, por lo regular, ya no tienen hijos y ven a sus mascotas como parte central de su vida, incluso con un rol similar al de un hijo. Y es que hasta un 70% aseguró que su mascota cumple un papel emocional muy cercano al de un integrante de la familia. ¿Qué tal, eh? Y es que sí, como ya te lo he dicho, incluso estas sesiones de fotos por ahí, hay de hecho tipo carriolas específicamente para perritos o gatitos, incluso mochilas también. Yo he mirado gatitos en centros comerciales que los traen por ahí, los chicos o las chicas a su gatito ahí en la mochila. Obvio, es una mochila especial para traer a tu felino a donde quieras. Así que bueno, así lo dice este estudio, el 70% de la generación millennial ya prefiere tener mascotas en lugar de tener hijos. Respetable, aquí se respeta. Vámonos con más música, Banda El Recodo, y lo escuchamos aquí en El Sol.

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Radio El Sol 107.7, te saluda Lizeth Razo, y es la 1:44 PM. Oye, después del éxito rotundo de Ring Royal, estas peleas de box entre famosos e influencers allá en Monterrey, y quien el encargado fue Poncho Enigris de darle ahora sí que toda la publicidad, y bueno, a palabras de él, pues es su formato, fue su idea, y pues él se encargó ahora sí que de toda la preparación y toda la producción de este evento. Pues, ¿qué crees? Ya hay una valiente confirmada, y se trata nada más y nada menos que de Wendy Guevara, sí, la ganadora de la Casa de los Famosos México de la primera temporada. Pues por ahí confirmó que va a ser parte de, pues, los nuevos famosos que se van a subir al ring, ahora sí que a echarse de catorrazos allá. No se sabe todavía contra quién. Yo estaba pensando, a ver, ¿quién es el archi o la archi enemiga de Wendy Guevara? Híjole, pues creo que hay varios por ahí, ¿no?, que podrían estar arriba en el ring, enfrentándose a Wendy Guevara. Y pues por ahí ya compartió imágenes donde ella dice que sí, ella será parte de la segunda edición de Ring Royal 2. Por ahí se decía que sería en septiembre, pero al parecer no. Va a ser hasta el próximo año cuando se va a estar celebrando, pues ahora sí que realizando esta segunda edición de Ring Royal. ¿Qué tal, eh? Vámonos con más música. Vámonos con algo de Gerardo Coronel, y lo escuchamos aquí en El Sol.

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2: Y el cantante Aldo Trujillo retó a golpes a Luis R. Conríquez. También dio a entender que en un año habría una pelea como la de Supernova o Ring Royal. Aseguró que estaba viendo en qué plataforma de streaming la iban a pasar. Pero déjenme les digo que el cantante pareciera que está soñando, ya que me asegura el cantante Luis R. Conríquez que ni lo topa y que mucho menos estará dispuesto a perder el tiempo en una pelea de famosos, ya que él asegura que sí tiene una carrera como cantante que, además de exitosa, está dejando un legado en el regional mexicano. Yo soy Víctor Lagunas y esta es la historia. En un video que ya tiene más de 2 millones de reproducciones, el cantante Aldo Trujillo aseguró que ya estaba viendo con qué compañía streameaba una pelea con el cantante Luis R. Conríquez. Lo retó al ring y le dijo que a ver si es cierto que era muy bélico. También le dio un año para que se preparara físicamente. Mostró una supuesta conversación con el cantante. Sin embargo, Luis R. Conríquez respondió en exclusiva para este medio de comunicación que no existe ninguna posibilidad de una pelea pactada y que dejó en claro que no tiene interés en particular en un espectáculo de ese tipo. Aseguró que ni lo topa y que jamás estaría tan desesperado para buscar el dinero de esa manera. La situación le ha llamado la atención a los morbosos porque alguna vez hubo una supuesta amistad entre Aldo Trujillo y Luis R. Conríquez. Sin embargo, nunca se ha explicado oficialmente la razón del pleito o la ruptura entre ellos. Por cierto, su servidor una vez lo vio a Aldo en una fiesta de Luis R. Conríquez donde no se le separaba y este hasta fotos le pedía. Hay personas que aseguran que la carrera de Aldo está en decadencia de hace muchos años y que está utilizando esta manera para generar polémicas para levantar lo que le queda de su supuesta carrera musical, que tal vez alguna vez fue exitosa, pero de hace muchos años no ha tenido una canción que esté en tendencia en redes sociales o mucho menos en Billboard o que rompa algún tipo de récord, como lo ha hecho en múltiples ocasiones Luis R. Conríquez.
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0: 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Te saluda Lizeth Razo y ha llegado el momento de despedirme, no sin antes agradecer tu sintonía y que me hayas permitido acompañarte durante estas 2 horas. Y te recuerdo que el día de mañana, si Dios quiere, tú y yo tenemos una cita en punto de las 12 del mediodía aquí a través del Sol. Cuídate mucho, que tengas una excelente tarde de miércoles y recuerda lo que siempre te digo todos los días. Nunca, pero nunca olvides ese accesorio tan, pero tan bonito que tienes. Tu sonrisa, bye bye. Hasta mañana, los dejo súper bien acompañados con Erasmo, la Chocolata y el Doggy, que ya están aquí, y a las 4 de la tarde, los jefes del deporte, y a las 6, Jimena Aguilar. Quédate disfrutando de la mejor música y la mejor programación aquí en El Sol.
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22: El alcalde de Tijuana, Ismael Burgueño Ruiz, participó en la inauguración de la clínica Jiré Mexicali, un espacio dedicado a la atención integral de personas con problemas de adicción. 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

0: pues las herencias. Y si Resortes no dejó nada, se ve que el morro está bien.
1: Eso sí, Choco, imita a Don Resortes, pero a la perfección. Erasmo, hoy en la parodia queremos que escuches cómo él imita a Resortes y tú te vas a quedar pendiente.
0: Pensando que no lo puedes imitar bien.
2: Pendiente.
0: No se lo vayan a perder, ¿qué?
3: Wowzers.
0: Ah, que lo van a tener. No, no creo.
2: ¿Miedo?
0: Miedo. Bueno, vamos con las encuestas. Esta vez, en esta ocasión, los chicos de las redes sociales dijeron, no vamos a poner las encuestas en la cuenta de X, vamos a ponerlas en las cuentas, bueno, en lo que viene siendo el Instagram. Y bueno, vamos con la número uno. ¿Qué dice la encuesta número uno, Erasno?
4: Bueno, saludos a toda la bandita de Instagram, fresas, que son fifís, y también ahí en el Facebook, Choco, pero la pregunta fue, ¿se armó la gorda? Tu mujer te pide la contraseña del celular por pura confianza. ¿Qué haces, perro? ¿Se la doy? El que nada debe, nada teme, jamás, mi privacidad es primero. Se la doy, pero antes borro hasta los fotos de mi jefa. Le pido la de ella primero, a ver si es cierto.
0: Bueno, yo creo que la B, pues sería esa la lo que viene siendo la que yo elegiría.
4: O sea que jamás, porque la privacidad es tuya, Choco.
0: Claro que sí, yo jamás la daría. ¿Ustedes, muchachos?
2: Tampoco. No, Choco.
0: ¿Doggy?
1: No, ya saben mi respuesta. La 2. De hecho, en la canción de la entrada a mi segmento dice, si tienes una vieja que te revise el celular, pues obviamente está enfermita, Choco.
0: Oh. Bueno, ahí está. Entonces, ¿qué es la que ganó, eras, no?
4: Dice, yo se la doy, el que nada debe, nada teme.
2: No, maldito.
1: Esos güeyes le tienen miedo a su vieja. Eso del que nada debe, nada teme. Eso no tiene nada. Ya los convencieron.
2: Votaron en compañía.
0: O sea, si mi pareja me dice, el que nada debe, nada teme, yo accedo, ¿ya me convenció?
1: Es la herramienta número uno de las inseguras y también inseguros, Choco.
0: Claro, es lo que te iba a decir. También hay hombres que dame tu celular y que dame esto y dame el otro. Pero, y si no me lo das, algo escondes.
2: No especular y que no sé qué.
4: Y la confianza, pan.
1: Es que mucha gente, Erasmo, dice, es que si me tienes confianza, enséñamelo. No, es que si me tienes confianza, no hablemos de qué hay en el celular.
2: No andes pidiendo.
1: Es que no sabe la gente qué es confianza, Choco. Es como que él dice, yo estoy en las buenas y en las malas, pero nunca han estado en las malas.
2: Sí, a ver, vámonos, Ricky, vámonos.
0: Pues bueno, ganó la A y el público lo que pida, el público dice que si ustedes de verdad no tienen nada que temer, que enseñen el teléfono.
4: En segundo lugar, Choco, está que jamás, porque la privacidad, o sea, 32-45. Estuvo en esta pelea de la encuesta chida número uno en Instagram.
2: Oye, el Doggy, ¿no subiste un video tú, Doggy, donde una muchacha a un cuate le está pidiendo la contraseña?
1: Ayer.
2: Moribundo, ¿no?
0: ¿Ayer?
1: Ayer, sí. Este brody está como tirado, como y los paramédicos tratan de ayudarlo a que se recupere, gente tratando, y la mujer a huevo que le dé la contraseña lo jala.
2: No.
1: Quiero la contraseña, tirado. Vayan a mis cuentas de @elmaestrodoggy, que por cierto, si son menores de edad, no vayan, porque hoy acabo de subir un video hace rato.
2: Ah, no, maestro.
1: Donde una señora me dice que soy, pues, un clon de China, que mi mamá no existe, que, pues, bueno, muchas cosas. Se enojó nada más porque le dije yo, entonces tu papá es una cosa que se echó a perder, y van a ver.
0: Bueno, a ver, entonces, en la número uno, eso es lo que sucedió. En la encuesta número dos,
4: el compadre anda de ojo alegre, Choco, con una amiguita, y tú lo viste. ¿Te quedas calladito, medio más bonito? ¿Le das un ultimátum? O de repente la C, la lealtad entre hombres es primero, o la D, le cuenta todo y el barrio para que sepan, Choco.
0: A ver, o sea, si yo veo una amiga que anda con otro hombre, si yo veo una amiga que anda con otro hombre, yo me quedo calladita, le doy el ultimátum. Como diciendo, ya no andes haciendo eso.
2: Sí, o sea, hablas con tu compadre, ya bájale.
0: Mi comadre, o la lealtad entre mujeres es primero, o le cuento a todo el barrio. No, yo creo que si es tu amigo, tu amiga, puedes decirle, oye, no creo que esté bien, ¿no? Porque si es tu amiga de verdad, tienes que decirle lo que está mal. Uy, uy, no solaparlo.
4: Claro. Maldito Garbanzo, yo creo que eres mi amigo.
2: No, güey, pero es que aquí falta uno.
4: No quiero hablar contigo. Ya no quiero hablar contigo.
0: Regresamos con más aquí en el show de la noche. Vamos a ver cómo quedó esto, ¿eh?

0: el hecho de Erasmo y la Chocolata. Erasmo, ¿ya pasó lo de la Champions?
1: La final, Choco, ahora ganó, hace rato ganó el PSG, y va a ser la final contra el equipo del Arsenal, así que vamos a ver qué pasa en la final. Todos esperaban que el Real Madrid, que si el Bayern, que si el Barcelona, que se la pellizcaron. Otra vez el PSG en la final. El Arsenal tenía 20 años que no llegaba a una final, así que va a estar bueno.
2: Nos vamos a ir a Hungría.
3: No, ¿en serio?
1: El Erasmo dijo, ¿no?
2: Sí.
1: No, que si Madrid llegaba a Hungría, mi boleto ya estaba comprado.
0: Mira, los que se mandan solos. Pues bueno, a ver, en la encuesta número 2 está muy interesante. Tú, Garbanzo, ves a tu amigo y ¿qué le dices? Si ves que anda con otra mujer, o sea, tú conoces a su esposa o a su novia, ¿qué le dices a tu amigo?
2: Chitón,
0: ¿te quedas calladito?
2: Chitón.
0: ¿Le dices, oye, ya cálmate? ¿O le dices, la lealtad entre un mes es primero, me vale, aquí no va a pasar nada? ¿O le cuentas a todo el mundo?
2: La lealtad, la sé, Choco. Sí, vámonos, Riquis. Pero ahí faltaría una. Consíguete una amiga y ya somos dos, papi.
0: Eres un estúpido, la verdad.
1: Wow. Bueno, Choco, te voy a decir algo. Esa es una forma entre hombres y también entre mujeres mantener el silencio entre todos.
2: Claro.
0: A ver, ¿cómo?
1: Sí, y más pasa entre las mujeres es, güey, trae un amigo y se va el amigo y el otro, y así ya las dos se tienen como lo de Spider-Man apuntándose una a la otra, así de, si tú hablas, ¿tú? Yo también hablo.
2: Tenemos lo mismo.
0: Bueno, pero bueno, yo creo que siendo así más purista, creo que una amiga sí le diría a otra amiga, oye, creo que no es la forma. Porque somos amigas. O sea, si fuera tu enemiga, te diría, anda con quien sea. Yo me quedo callada.
4: Pero el hombre funciona diferente. Además, ahí la última, la D, dice, le cuento a todo el barrio. Pues las mujeres no lo van a hacer mientras no pase nada, pero en cuanto se enojen, siempre se molestan entre ellas. Todo el barrio.
2: Además, yo no creo que cualquier hombre va a hablar. O sea, ninguno, wey, neta. Habrá, güey.
1: Te voy a decir quién.
2: ¿Quién?
1: El vato que quiere con tu novia o tu esposa, güey.
2: Oh, yeah. No, pero son unos hijos de.
1: Yo sé, pues. Eso, tú dices que el hombre no va a hablar, güey.
2: Se me hace como vas a hablar, güey.
1: No, güey, hay vatos que eso dicen, güey. Hay vatos que les gusta una morra y. Oye, yo creo que tú mereces más, Carla. Yo creo que tú mereces más, Carla. Y ella, ¿por qué? No sé, nomás digo, pues, o sea, yo.
2: O ya va adelante.
0: ¿Tú sabes algo, verdad?
1: Es. No, yo nomás te digo que tú mereces, además, y eres una mujer increíble. No. Eres una mujer importante.
2: No te mereces que nadie te trate mal.
3: Oh, come on.
1: Como el lobo.
3: Palabras de.
4: Es que eres una mujer increíble, la verdad.
0: Ok, ya, vamos con la número 3.
2: Tembló la chupo.
0: Encuesta número 3 de las 10 de Erasmo, hoy miércoles. Hembras contra machos vienen un ratito, ¿verdad?
1: Sí. Ey. Va a estar bueno, Choco, hembras contra machos. La parodia va a estar buena también. Y tenemos, pues, un show muy desmadrosón.
2: Lo que dijo Aguirre, ¿no? También. Ay,
4: yo creo, Choco, que el show del día de ayer, martes, ha sido el mejor show del año. Deberían ir al podcast de Erasmo y la Chocolata y a mi podcast también.
0: Muy bien, bueno, encuesta número 3. Muchos dicen que son muy finos, pero todos tenemos un vicio.
1: Así es, Choco. En encuesta número 3, muchos dicen que son muy finos, pero todos tenemos un vicio. ¿Qué es lo más corriente, pero delicioso que comes?
2: Hijos.
1: Tacos de 5x10, afuera ahí de, no sé, de la parada del camión o del metro. Ve, bolillo con tamal y atole de chocolate. Esa encuesta muy chilanga, ¿no?
2: 100% chilanga.
1: Pues sí, güey, que tiene un bolillito o un panecito. Chicharrones con harta salsa, ese sería yo. De sopa instantánea con salchicha,
2: no,
1: Choco.
2: Vengan con.
0: A ver, bueno, depende donde contesten. Creo que en Estados Unidos la mayoría. Aquí lo que comen, consumen mucha sopa de esta huevona que le llaman, ¿no? Ahora, muchos dicen, pero no, es que yo le pongo limoncito y le pongo.
2: Ya preparado, ya es diferente.
0: Le pongo birria y no sé qué, al punto de que los creadores de las sopas estas ya crearon la versión, ¿cómo se llama? Quesabirria, ¿no?
2: Sí, y también ya entre nubes de Volaris. En Volaris vuelas más barato, porque Volaris.
4: Oye, Choco, ¿por qué están más buenas las malditas sopas? Ahí, yo un día lo hice nada más por.
2: A ver, ¿qué?
1: Un día veníamos, Choco, con el famoso Chema de México, y ese vez quería quedar bien, y venía platicando con unos compas ahí, y saca la tarjeta.
4: Or, lo que quieran.
1: Y venía acá cuando llevamos a su hijo, Maestro Cruz, a ver, Cristiano Ronaldo allá.
2: Portugal.
1: Venía Junior y yo. Y les dije, güeyes,
2: ahorita.
1: De todos, pedimos carajillos, pedimos sopas, pedimos papas, pedimos, yo ya agarré como unos 7 shots de tequila de esos chiquitos. No, agarramos un desmadre y la morra nomás le daba risa.
2: 2,000 pesitos.
1: No más, güey.
2: Mira, Chema, muy
1: yo bien. Las sopas.
0: ¿Tú, Garbanzo?
2: Tiene que ser con bolillito. O sea
0: ¿la ve?
2: Sí, la ve.
0: Yo la verdad no sé, pero yo creo que... No sé, serían unos tacos de repente, pero no sé, afuera de un lado, ¿no?
4: Choco, a mí me ha pasado que veo que gente como tú se paran con sus Escalades, limusinas, con su...
2: También les gusta.
4: Con su chofer y van y piden y luego lo llevan ahí.
2: Lo traen en la sangre.
0: Sí, pero no es lo mismo pararse y no morderle al taco con el dedito parado ahí. El menique ahí paradito cada que le muerden, no. Alerta, muchachos, les voy a decir algo. Cuando vayan a una taquería, nunca le echen, nunca ustedes le echen salsita a sus tacos con la mano derecha, porque cuando tú agarras la cuchara con la que le echan la salsa, acuérdate, todos agarraron esa cuchara, los que le están echando salsa a los tacos. Y si esas personas no se lavaron las manos, si estuvieron tocándose ahí o de repente van a orinar, se tocaron ahí, no se lavaron las manos, se metieron el dedo en la nariz,
2: acariciaron un perro,
0: se están acariciando ahí, no sé, esa mano va a tocar la cuchara para echar salsa, la de esa persona, y luego llegas tú y agarras esa misma cuchara ya con los gérmenes contagiada. ¿Y después qué haces? ¿Tu mano derecha después de poner la salsa, dónde va la mano?
2: Pues ahí va al taco, ¿no?
0: Directo al taco. Tu taco está contaminado de otra persona. Lo que tienes que hacer es con la zurda, trata de ponerle la salsa. O pedir una cucharita extra y con esa le echas tú la salsa con la derecha y ya puedes comer más tranquilo.
1: No manches, 44 años de mi vida y apenas me estoy dando cuenta que todas las malditas salsas estaban contagiadas de requesón.
2: Es que sí es cierto, con una mano y después la otra.
4: Oye, me gustaría que eras algún video de esto en una taquería y vaya, porque vea.
2: Vamos allá con el chato.
4: Es más, podemos hacer algo, bro. Tú ve, haz del baño, no te lavas las manos, agarra la cuchara, le echas.
2: No.
4: Y luego después vamos a ver quién cae primero, le echa y agarra su taco.
2: No, man.
1: Estaría chido, güey. Era chido,
2: ¿no? Te limpias.
1: No, le ponemos blurry en la cara, güey.
2: Chale.
1: Le ponemos blurry en la cara.
2: Me gusta.
1: Bueno, que no sea un video falso de esos que siempre están haciendo. Un video de veras.
2: Qué de asco.
1: Y luego le vas y le preguntas, ¿qué le parecieron los tacos?
0: Buenísimo. Lo mejor, la salsa. La salsa fue lo mejor.
2: Deme la receta, oiga.
0: Muy bien, bueno, regresamos con más encuestas el día de mañana a esta hora. Pero seguimos bien en la parodia y mucho más con Eras.

0: Buenas tardes, señores. Llegó el momento chistoso de este programa. Feliz chistoso. Miércoles. El Garbanzo me pasa un audio, me dice, maestro, analice este audio. Y el Garbanzo me dijo, está canijo, ¿no? Él quería llorar. Me puse a escuchar el audio y lo único que consiguió conmigo fue lo opuesto, es reír. Obviamente hay muchos creadores de contenido y hay mucha gente cayendo en esto, pero no quiero, porque sí hay hombres que ya están tirando la toalla, lo cual se vale también, ¿no? Digo, todos podemos tirar la toalla, no quieren ustedes tener a la gente ahí como secuestrada, pero este hombre dice que ya está harto de llegar a casa, que sus hijos estén en el móvil, o sea, en el teléfono, y su mujer preocupada por las uñas, él se ha quebrado brazos, fracturado piernas, y no lo pelan, es nada más el cajero el que llega a casa. Yo sé que muchos de ustedes así los ven. Hay que escucharlo y luego ahorita hablamos de eso.
1: Bueno, familia, he decidido dejarlo todo, no aguanto más, ya me he cansado y he decidido dejar a mi familia, a mi mujer, a mis 5 hijos. Estoy cansado de estar todo el día trabajando para mantener a todos y solamente llegar a casa, que esté todo el mundo con el teléfono móvil, ni un abrazo, ni un beso, ni un te quiero, ni un gracias papá, porque gracias a ti tenemos un techo, comida, el teléfono que utilizamos, el cual vemos y no te hacemos ni caso, tenemos ropa, tenemos estudio, o sea, es duro. Mi mujer tampoco entro, ella solamente piensa en hacerse la uña, que si maquillarse, que si cejas, que si pestañas, que si pelo, que si ropa, que si peluquería, que si zapatos. Esto es muy fuerte, entonces he decidido dejarlo todo, he decidido liarme la manta a la cabeza y me he comprado una caravana, voy a vivir en una caravana y no quiero saber nada de mi familia, no quiero saber nada de ellos, que se busquen la vida. Ahora sin mí no sé qué van a hacer, pero me da igual, que trabajen como yo llevo trabajando más de 20 años para mantener a ellos y nunca más han agradecido nada. Luego yo después de trabajar y tengo que yo limpiar la casa, tengo que hacerle yo la comida, tengo que hacer yo la compra, tengo que poner yo la lavadora, tengo yo que tender la ropa, y si digo algo se me echan encima, hazlo tú, nosotros no tenemos por qué hacer nada, no es nuestra obligación, danos dinero, que eso es lo que tienes que hacer, quiero este teléfono, quiero ahora este coche, quiero esta comida, quiero esto, quiero esta ropa. Yo ya me he cansado, no puedo más, chicos, no puedo más, he llegado a un punto que no puedo, lo siento mucho, pero que se busquen la vida, primero soy yo. He mirado durante más de 20 años por ellos y ellos no han mirado nada por mí. Es hora de que yo mire por mí, los años que me queden de vida. Me voy, no quiero saber nada de ellos. Me voy en una caravana, cambiaré de teléfono. Hace un tiempo me partí una pierna y tuve que yo hacer urgencias. No me preguntaron ni cómo estaba. Hace poco me caí por la escalera y me partí un brazo y tampoco me preguntaron ni cómo estaba. Yo trabajando con el brazo partido. Un día estuve con casi 45 de fiebre y lo único que le preocupaba era que estuviese en saldo en el móvil. Esto es muy fuerte, chicos, os lo juro. No me hacen caso para nada. Soy un cero a la izquierda, ¿entendéis? Soy completamente invisible. Solamente me quieren por el dinero y el dinero. Y yo ya paso de seguir trabajando 16 horas diarias, los 365 días del año.
0: Miren, muchos le dirán cobarde, pero si se va a ir, pues ya que se vaya, ¿no? Y ahorita voy a analizar esto. No sé de qué quería que hablara el Garbanzo, ¿de qué? Todos se pueden ir cuando quieran, váyanse. Dejen ahí tirada la familia.

0: Doggy.
1: Dejar a mi familia, a mi mujer, a mis 5 hijos. Estoy cansado de estar todo el día trabajando para mantener a todo y solamente llegar a casa, que esté todo el mundo con el teléfono móvil, ni un abrazo, ni un beso, ni un te quiero, ni un...
2: Cansado de trabajar tanto, llegar a casa y que la mujer en su rollo, los hijos en el teléfono, ni un te quiero, ni un gracias papá, por ti tenemos todo esto, gracias por tu esfuerzo, gracias por tu trabajo y todo ese asunto. Muy bien. Aquí hay dos cosas. ¿Ustedes les gustaría llegar a casa y que sus hijos corran hacia ustedes y les brinquen al cuello y todo este rollo? A mí me pasaba con mi hijo Cruz, pero son etapas de los hijos, ¿no? Donde te ven como el primero, lo máximo, el héroe, después no sabes nada, después, digo, mi hijo ahora ya tiene 18, ahora ya empieza a ver la realidad, ahora ya te empieza a valorar, pero eso es normal. En cuanto a las actitudes de los hijos e hijas también, ¿no? Y luego, no te dejan de querer ni nada, simplemente están viviendo etapas de la vida. Yo por eso les digo, antes de meterse a casarse, a tener hijos, tenemos que saber cómo trabaja el engranaje de la familia, del ser humano, cómo éramos nosotros. Y estoy hablando en términos generales, ¿ok? Y no estoy hablando de que pasen todas las familias, porque ahorita me van a querer llamar unos y decir, en mi familia, mis hijos nunca me dejaron de correr a abrazarme. Está bien, está perfecto. Yo hablo en general. Entonces, cuando tenemos a los jóvenes y que los hijos están en el teléfono, obviamente eso ya no es normal, porque antes no estaban en el teléfono, pero estaban en otra cosa. O sea, no, o estaban en la calle jugando, estábamos en la calle jugando, o de repente algunos sí vivimos una época donde tal vez ya veíamos caricaturas y todo el rollo. De alguna manera ya como que tú tienes una edad donde tu papá pues crees que el dinero cae de los árboles, donde crees que el dinero siempre hay en una cartera, donde nosotros creemos que el dinero siempre está ahí, ¿no? Independientemente de qué nivel de socioeconómico tú vivas, siempre creemos que el dinero sale de algún lugar. No vamos allá donde está el papá en la obra y anda con la carretilla, el pico, la pala, o de repente está en la oficina metido horas y en juntas aguantando empleados, o él siendo un empleado aguantando un jefe ojete. Ese tipo de cosas no las vemos, nosotros asumimos todo eso. Eso es por el lado de los jóvenes, brodis, para que ustedes no se saquen de onda, pero si estén alerta los que van a tener hijos y lo ven venir. Algunos ni siquiera ven eso porque llegan a la casa y están dormidos, y se van y están dormidos. El rollo aquí es la mujer, brody. El trabajo de la mujer en la casa es clave. El que, hey, viene su papá, ya viene su papá, hey, deja eso, aunque sea denle unos 15 minutitos, vengan a la mesa, hey, acá. Eso ya es un papel de una mujer adulta, ella ya evolucionó, ella ya debe de ser una mamá consciente de cómo debería llevar a sus hijos, y viceversa. Tal vez la mujer trabaje y llega muy cansada y el hombre está en la casa, ¿verdad? Haciendo el quehacer. Tú como hombre tienes que decir eso, digo, pero como hay menos hombres, por eso lo pongo así. Más adelante les voy a decir yo cómo a los hijos los deberíamos de criticar menos y criticar más a los papás, y qué tipo de mujer holgazana han de tener que no le agradecen al papá todos los días lo que él hace, o por lo menos un día a la semana o dos. Más adelante, señores, con el maestro Doggy, porque muchos ya lo dan como normal.
3: Sí, es importante eso.
2: Es que los jóvenes están en el teléfono, pero ¿por qué?

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7: El gobierno de Ensenada, encabezado por la alcaldesa Claudia Agathon, participó en el primer simulacro nacional de sismo, fortaleciendo la cultura de prevención y la capacidad de respuesta ante emergencias. Durante este ejercicio, fueron evacuadas 632 personas de la Casa Municipal en poco más de 3 minutos, entre servidores públicos y ciudadanos que realizaban trámites. Autoridades destacaron que este tipo de acciones permiten mejorar protocolos, preparar a la población y reforzar la seguridad en una región con alta actividad sísmica. Además, se implementaron nuevas tecnologías de alertamiento en dispositivos móviles para fortalecer la reacción ante situaciones de riesgo. Con prevención, organización y responsabilidad, Ensenada avanza.
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5: Brody.
6: Igualito.
5: Pero igual.
6: Y es él, güey.
5: ¿Y a mí qué, güey? Ah, me están diciendo a mí que yo imito a Resortes.
6: Bueno.
5: A ver, cada que ustedes me quieran echar carrilla, ustedes dos están perdiendo conmigo, porque lo que me quieren decir es de que yo imito a Resortes.
6: Sí, pero...
5: No, perdón. Tú quieres imitar a Resortes.
6: Exacto. Entonces, pues,
5: ya le compusieron.
6: Mira, yo puedo imitar a Cantinflas, mira.
5: Dale.
6: ¿Qué pasó, chato? Es que tú, chato... Ya lo imité.
5: Está bien, güey, está bien. Pero... Entonces me estás diciendo que imito así a Resortes.
6: Es que este cual sí la hace, güey. Machín.
7: Bueno, Erasno, te voy a decir otra cosa. Es el nieto de Resortes.
6: Güey, tú ni siquiera lo conoces.
7: Choco, ven.
8: Oigan, pero una cosa es muy fea, que yo les digo, pónganse a trabajar. Va a ser muy feo, Garbanzo, que tus nietos... anden en la calle, tus nietos, Doggy, y pues, los nietos de Resortes están en la calle, él vende café, pero Resortes nunca les dejó nada.
7: No tiene por
6: qué. O sea, como un carrito ahí.
7: El ser humano tenemos que venir al mundo y trabajar y cumplir lo que tengamos que ir, no tenemos por qué dejarle herencia a nadie.
6: Además, ni te llevas ni un puño de tierra.
5: Eso también. A ver, entonces ya no entendí. Entonces, Resortes tiene un nieto que según nunca lo peló ni le dejó herencia y el vato vende café.
8: En la Ciudad de México.
6: Tortas y todo.
5: A ver, entonces, a ver, vamos a escuchar. Ah, güey, pues es un nieto, ni modo que no lo voy a imitar igual.
8: Mira, es él.
5: Oh, y se parece.
6: Sí, tiene ir a los rasgos de la cara.
8: Escuchemos, lo entrevistaron por ahí en la calle y escuchan lo que él dijo.
9: Llevo 12 años en el trayecto de vendiendo pan y café. Los papás de mis papás, mi papá, toda su familia de mis papás son cafeteros. Por parte de mi mamá también son cafeteros.
10: ¿Qué viene siendo tu abuelo?
9: Mi abuelo, es mi abuelo. Ajá.
10: Pues, ¿quién es? Cuéntanos quién es para que la gente sepa un poquito.
9: Pues Adalberto Resortes. Martínez Resortes.
10: Pues una película de las que él protagonizó.
9: Sí, una película.
8: Bueno, le preguntan a él, o sea, tú eres, él es mi abuelo, y le dice, tú ves películas de él.

0: Dice, si yo las veo para yo así guiarme y imitar igualito a mi abuelo y lo puedo hacer la imitación igual solo si veo las películas y así me guío.
1: Ah, o sea que ha tenido tiempo también de entrenarse, no, ¿no? Tú no, güey.
2: Pues también, güey. No.
3: Y ahí le hacen.
0: Claro, tenemos el audio, por eso escucha. Ahorita lo va a imitar igual.
4: ¿Una de las que el protagonizó?
5: Sí, una película de él. Bueno, todas sus películas pues me gustan porque pues luego vienen los amigos o vienen los clientes y dicen, a ver, di la palabra de, ay, mamachita, dilo igual como él. Y pues sí, ahí yo voy viendo para que me vaya yo guiando y...
4: ¿Es tu abuelo?
5: Sí, mi abuelo.
4: ¿Qué palabras has adoptado de esas frases tan icónicas que siguen siendo historia?
5: Pues como a los clientes me dicen, a ver, di páchenle, hay cafechito, pan, tortas, cuernitos, café con leche, y ya el ritito de, ay, mamachita.
4: Y si lo.
2: Oye, a ver, Choco.
1: Ahí no, no lo está haciendo. No, ahí no lo está haciendo, le está diciendo cómo le dice.
2: No, pero ahí todavía no, él nada más está como espérate. Diciendo, es lo que hago, pero ahorita le preguntan.
1: Es el nieto de Resorte, espérate, sí, Erasmo también.
0: El final es eso, es donde él ya lo imita.
4: Si lo gritas cuando estás trabajando.
5: Sí, luego la gente nos dice, a ver, grita ese gritito y pues lo tenemos que hacer, ¿no? Para que los clientes también se vayan contentos.
4: Oye, y agarra el micrófono y así como gritas en la calle, me gustaría que gritaras como lo haces cuando estás pues vendiendo, ¿va?
5: Ay, mamachita, hay café, pan, chocolate, tejito.
2: Güeyes, no estén burlando del vato, güey.
0: No, ¿cuál se están burlando? A ver, tú trata de imitar a Resortes.
1: A ver si muy chicho.
2: No.
1: A ver,
2: no,
1: imítalo,
2: no,
1: a ver, wey, si.
2: No, a ver, espérame.
1: Pero di lo mismo, ahí te chito, chocolatito.
2: Garbanzo.
1: Y cuernitos.
5: Cuernitos, café con leche, y ya el riquito de, ay, mamachita.
2: No. Es ahora sí que con todo respeto, ese güey sí me la pena. ¿Qué es eso?
5: Pues como a los clientes me dicen, a ver, di pásele, páchenle, hay cafechito, pan, tortas, cuernitos, café con leche, y ya el ritito de, ay, mamachita. Ay, mamachita, hay café, pan, chocolate, tejito.
2: O sea, ¿es el abuelo de Resortes o qué?
1: Lo que pasa es que también entiende que ya está más viejito, está haciendo una imitación.
2: Está bien joven, eso hoy se vende 25.
1: No, la imitación años. Es de más viejito, güey. Así como tú haces a Vicente joven también.
2: No.
1: Doggy, dile algo.
2: Güey, no te estés burlando. Yo lo digo idéntico a su abuelo.
1: Yo también, güey.
2: No, o sea, ustedes por tal de darme en la madre, ustedes oyen a cantando ángeles, güey. No.
1: A ver, pues hazle, no. Pero lo mismo que él dijo.
2: No, ya lo va a hacer. No lo va a hacer, es falta de respeto, güey. Ay, cafecito. Ay, papachita. Tenemos cafecito. Panecito calientito. Pásele, doña. Pásele, señora. Ay, papachita. Soy Resorte, Resortín de la Resortera. Aquí donde usted quiera, estoy para servirle. Pásele al panecito. Órale, mano. Llévate un panecito calientito. Tenemos las conchas. Tenemos los cuernitos.

0: Ay, papachita, ojalá y venda mucho pan para hacer mucho dinero, para cuando esté viejo dejarle dinero a mis nietos, no estén imitándome a lo buen. Ay, papachita, soy risote, risotín de la risotera aquí donde usted quiera. Ay.
1: Como a los clientes me dicen, a ver, di, pásele, páchenle, páchenle, hay cafechito, pan, tortas, cuernitos, café con leche, y ya el ritito de, ay, mamachita. Ay, mamachita, hay café, pan, chocolate, tejito.
2: Pero ya lo escucho mejor a él.
3: Yo también, Choco.
4: Pues ya necesitan ir al doctor.
3: Oye, pero, abre el canal del cielo para que le digas, ¿qué opinas de cómo habla su nieto, güey? Abre el canal del cielo.
4: Vamos a andar hablando ya con los superamigos. Sí. Háblale a don Toño que dale resortes, que le están hablando, que le están hablando.
3: Ay, quesito, chocolatito.
0: Ay, papachita, ¿qué pasó, Antonio?
5: Querido hermano, allá en la tierra te están hablando, mira, es tu nieto.
0: Ay, ya no me acuerdo, pero sí se parece a mi nieto.
5: Queremos una cosa, querido hermano. ¿Quieres que nos diga si él puede hablar como tú? Escúchalo.
1: Me dicen, a ver, di, pásele, páchenle, páchenle, hay cafechito, pan, tortas, ¿totas? Cuernitos, café con leche, y ya el ritito de, ay, mamachita.
6: Ay, mamachita, hay café, pan, chocolate, tejito.
5: ¿Qué te pareció, querido hermano? Si parece, parece a ti o no.
0: Papachita, ahora sí que no se parece, mano. Ay, qué desgracia. Pobrecito, ojalá y venda mucho panecito y mucho cafecito. Ay, papachita.
3: ¿Por qué no le dejó nada a don Resortes?
0: No le dejé nada porque no hice mucho dinero. Ya sabes, me quitaba todo mi dinero. Ay, me acuerdo cuando hice la película de la mochila azul. Ay, se está ahogando mi Andy. ¿Dónde está mi Andy? Ay, papacheta.
3: Ya está mi marihuana
4: Chale. Oye, no me estés faltando el respeto, Choco.
3: Ahora es al revés.
4: Y hay una trayectoria que yo tengo para que ustedes vengan aquí cada rato a decirme que yo no imito a nadie, güey, si ustedes son parte del show. ¿Qué haces en vez de que digan, güey, se oye mejor? En vez de que digan, mira, güey, ese güey es el nieto y no hablas igual y tú le haces mejor, mira.
6: Y mamachita, hay café, pan, chocolate, tejito.
7: Erasno, ¿por qué no imitas al imitador de Resortes?
3: Ah, esa estaría
2: claro, chido. Ahí sería algo padre.
3: A ver si muy chicho.
6: Ay, mamachita, hay café, pan, chocolate, tecito.
0: Ay, mamachita, hay chocolate, pan, leche y cafecito.
3: Tecito,
4: que no sea mamón.
3: Choco, está diciendo groserías al aire.
2: No le digas en la sí. Si a alguien le tienes que decir cosas, es a nosotros, no a él.
3: Sí.
4: Pues no seas mamona, tú.
3: ¡Oh!
0: ¡Ay, mamachita! ¡Ay! Regresamos, esta es la parodia.

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4: Y nuevas declaraciones sobre el caso de Carlos Manso vuelven a encender la polémica en Michoacán. La Fiscalía Estatal reveló que la alcaldesa sustituta de Uruapan y viuda del ex líder del Movimiento del Sombrero, Grecia Quirós, se habría negado a entregar el teléfono celular de Manso, pieza que autoridades consideran clave dentro de la investigación por su homicidio. Yo soy Víctor Lagunas y esta es la historia. Carlos Torres Piña, fiscal general del estado de Michoacán, informó que la investigación por el homicidio de Carlos Manso ha enfrentado diversos obstáculos desde el inicio del caso. Uno de los principales, según explicó, ha sido la negativa de Grecia Quirós, presidenta sustituta de Uruapan y viuda de Manso, para entregar el teléfono celular del ex líder del Movimiento del Sombrero. De acuerdo con el fiscal, la fiscalía solicitó el dispositivo en al menos dos ocasiones durante los meses de noviembre y diciembre. Sin embargo, Quirós habría condicionado cualquier revisión a que se realizara bajo supervisión, argumentando que buscaba evitar posibles manipulaciones de evidencia. La postura de la alcaldesa, según las autoridades, estaría basada en una supuesta petición personal que Carlos Manso le habría hecho antes de ser asesinado el pasado 1 de noviembre de 2025. Torres Piña señaló además que el celular nunca fue presentado formalmente como prueba, sino que permaneció bajo resguardo personal de la edil. El fiscal también destacó que, a diferencia de Grecia Quirós, otros 14 funcionarios sí acudieron voluntariamente a entrevistas y permitieron el acceso a sus teléfonos celulares como parte de las investigaciones.
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14: Sí, es que mis carnales, pues, ya sabes a lo que se dedican. Entonces ellos siempre han estado en las prisiones, Choco. Somos una familia disfuncional que nos hemos dedicado a todos a puras cosas malas.
15: Eres bien estúpido.
14: No, si fuera verdad, ni estuvieras diciendo. Bueno, vamos con el otro lado. Está el hombre metiche ya, porque dijeron de la cárcel. Sí, metiéndose, como siempre. Se llama Luis. ¿Cómo estás, Luis?
16: ¿Qué tal, mi Choco? Bien, bien. Saludos desde aquí, desde Portland, Oregón.
14: Desde Portland, Oregón. Ay, oye, ¿cuántos años tienes, Luis?
16: Ah, voy a cumplir 60 años.
14: 60, ya te escuchas más grande.
15: Oh. Menos 10 puntos por insultar al macho.
14: Tú cállate, tú no pones las reglas. Okay, Esther, ¿qué hiciste de comer el día de hoy, Esther?
17: Ah, ¿sabes qué, Choco? Acabo de llegar de trabajar. Ahorita, más al ratito voy a cocinar.
15: De los huevos tibios,
17: apenas,
15: ¿no?
17: Voy entrando a la casa.
18: Choco, ya se acabaron esos buenos tiempos. Ya las mujeres ya andan en otras cosas.
15: Ya deja de preguntar eso, Choco.
17: No, claro que tú... no, claro que no. Eso no es cierto. Yo sé cocinar y voy a cocinar. Tortillas de harina hechas a mano.
18: Ya me convenció.
17: Claro.
14: Bueno, a ver.
17: Todo esto, de veras.
14: Esther, ¿cuál es tu platillo que más rico te sale para cuando cocinas?
15: Ya me convenció.
17: Chiles rellenos, acompañados de su arroz mexicano y frijoles refritos, claro, y unas tortillas hechas a mano. Tortillas de maíz.
18: Ay, ay, ay. ¿Cómo ve, maestro? Muy bien, pero Luis sabe cocinar mejor, Choco. Luis, dile, ¿qué es lo que haces tú de cocinar que impresionas a la visita?
16: A mí me gusta mucho el volante y soy troquero. Y la señora, ¿a qué haga de comer en la casa?
14: Oye, a ver, ya me imagino yo en la casa comiendo volante porque soy troquero. O sea, tráeme volante porque soy troquero. O sea, no. El señor no entendió que la pregunta fue, ¿qué haces de comer?
16: No, no hago de comer. La señora está ahí en la casa para que haga de comer.
15: No. Soy troquero y me gusta ser borracho.
16: ¿Y tus hijos del doggy?
17: ¿Ni siquiera hace una carne asada el fin de semana?
15: O sea, ¿a qué ladre y ladre en el traje? Y el doggy ni lo pela, doggy. Te está diciendo que...
17: Ni los fines de semana cocina, señor.
16: No, fines de semana la llevo a comer.
17: Oh,
15: ¡ándele! Oh. ¡Bravo! ¡Vamos ganando 10 puntos para los machos!
19: ¡Arriba los machos!
18: La señora quedó como un globo desinflado.
14: Bueno, vamos con la primera pregunta.
17: Está bien.
15: ¿Cómo globo desinflado?
17: Si quieres sacar a comer, está bien.
14: Bueno, desde Huasco, Esther, Luis, ¿desde dónde? ¿Washington? Oregon. La primera pregunta es para Esther. Esther, ¿estás lista?
15: Dale.
17: Sí, claro.
14: En 5 segundos, Esther, tienes que contestar la siguiente pregunta aquí en el show de Erasmo y la Chocolata, 20 años al aire y contando. La pregunta es, ¿algo que haces, Esther, cuando alguien llora frente a ti y no sabes qué hacer?
17: Pues, consolarla, decirle...
14: ¿Consolar?
17: De esto.
15: Ya dijo dos cosas. Palabras. Menos 10.
18: Dos cosas, Choco.
15: Menos 10.
18: Ya dijo dos cosas, Choco. ¿Eh?
14: La pregunta ahora para Luis.
18: Primo Luis, en 5 segundos quiero que me digas, cuando una persona está llorando frente a ti, no sabes qué hacer, ¿qué haces?
16: Tranquilizarla.
18: Es tranquilizarla.
15: Vamos a ver.
18: Vamos a ver qué dicen las respuestas. Además de tranquilizarla, maestro Doggy.
19: Señores, cuando una persona está llorando frente a ti, no sabes qué hacer, ¿qué se hace? Dicen 99 puntos, dar un abrazo. Segundo, quedarte callado. Tercero, decir todo estará bien. Cuarto, ponerte nervioso. Y quinto, cambiar de tema. Ninguno de los acaba de sumar, así que el marcador 0-0, señores.

0: Por favor, ¿ok? ¿Cómo que, Esther? No te agaches porque se te va a ver.
1: ¡Ay, Esther!
2: Como el Valeras, ¿no?
1: ¡Ay, Esther!
3: ¡Ay, Esther! ¡Ay, Esther! No te me agaches porque se te va a ver. ¡Ay, Esther! ¡Ay, Esther! Y si se hace harina, oye, mañana también.
2: De harina.
0: Bueno, regresamos. Necesitamos tomar un break rapidito. Regresamos con más de Hembras contra Machos.
2: ¡Qué break!
0: Cállate ya, bien, Garbanzo, ya.

0: Luis Choco.
1: Échale, bueno, Luis. Vamos con la siguiente pregunta. Primero para Luis. A Luis, en 5 segundos quiero que me digas lo siguiente. En 5 segundos dime algo que haces cuando escuchas un chisme fuerte.
2: Me quedo callado.
1: Me quedo callada, ¿dijo?
3: Me quedo callado, Choco.
0: Yo dije que digo callada también.
3: No, dijo callado.
2: Callado, ¿qué pasó?
4: Ese señor ya que va a cumplir tantos años, yo creo que ya dijo,
3: deja provecho eso.
0: Voy, antes de que me vaya, que me voy como bajando.
3: Voy a salir bailando.
0: Que me voy como morra. Ya viví mucho de hombre, que me voy como señora. Viejo. Ese viejo.
3: Mañoso.
0: Viejo mañoso.
3: Mañoso.
0: Viejo mañoso.
1: Oigan ya, por favor.
3: ¿Tú conoces viejos mañosos, Choco?
0: Ya viví mucho de hombre.
3: Chale. Déjame, voy como señor.
2: Pero tú.
3: Nadie me dejo. Choco, nadie me dejo. Déjame, voy con quién dice eso. Déjame, voy a la rosa con mi ropa.
2: Trompas de pantufla atropellada.
0: Eso sí duele. Eso sí.
3: ¿Qué pasó?
1: Bueno, la pregunta es, Doggy, algo que hace cuando escuchas un chisme fuerte, que dijo él, me quedo callada.
2: ¡Claro!
1: Y Esther, ¿qué dices tú?
5: ¿Cuándo qué?
3: Bienvenida al segmento.
0: Esa Esther. Ahí se queda la canción de Ay Esther, no te me

0: Espérate.
1: Bueno, la pregunta nuevamente, Esther. Dime algo que haces cuando escuchas un chisme fuerte.
2: Pues me quedo callada, no digo nada.
1: Ya, ella también se queda callada, los dos se quedan callados.
3: No, y Choco, esa respuesta ya la había agarrado el señor y literalmente igual, y me quedo callada. Oye, en primer lugar, Choco, está querer más detalles del chisme. Segundo, está contarlo a alguien más. Tercero, es fingir una sorpresa, así como, de veras. Aparece otra respuesta, buscar pruebas. Y aparece la penúltima, revisar las redes. Y al último dice, hacer teorías.
4: Ese sería yo.
3: Entonces, eso es el chisme, Choco. 0 puntos en 2 respuestas.
4: No manches.
3: Este partido está muy defensivo, 0-0. Vámonos con la pregunta primero para ti, Esther. La pregunta es, ¿algo que haces cuando escuchas a alguien hablando mal de ti? ¿Qué haces?
2: Pues me defiendo.
3: ¡Me defiendo! Primo, además de defenderse, ¿qué haces cuando escuchas a alguien más hablando mal de ti?
5: Me quedo callado.
4: Este cuate.
3: Maldito viejo.
4: Yo quiero. Viejo mañoso.
5: El viejo.
3: El viejo mañoso. Ahora resulta que ya no quiere hablar. Me quedo callado.
4: Yo con mi volante comiéndolo con chile.
3: Oye, Erasmo, casi siento de que si alguien viene y está abusando de ti, ¿qué haces?
4: Me quedo callado.
1: Bueno, a ver, vamos ya con la respuesta.
4: Viejo mañoso.
3: Dice, ella dijo que, ¿qué dijiste tú, Esther?
4: Igual, lo mismo.
2: Que me defiendo.
3: Ella dice, me defiendo, él dijo, me quedo callado, Choco.
1: A ver, Doggy.
3: Ay, enojarte, dice, en primer lugar, con 28 puntos. Dice, si alguien hace, escucho que está hablando mal de mí, me enojo. Segundo, dice, en confrontarlo, o sea, decirle, ¿qué pedo, qué rollo, qué onda? Tercero, dice, fingir que no importa. En cuarto, aparece hablar mal también. La otra dice, alejarme. Y la otra dice, llorar. El garbanzo, un día lo encontramos.
4: Ey,
3: llorando. ¿Qué pasó, garbanzo? Es que estaban diciendo cosas de mí.
4: Chale, es que no puede expresar sus sentimientos porque lo usan como si fuera maldito show prep.
3: Ese garbanzo dice, tú lo serás.
4: Es lo que tú eres. Oye, pero lo que dijo ella sí es como más o menos.
1: ¿Qué pasó?
4: Porque confrontar es más o menos lo que ella dijo.
1: Garbanzo, este juego al día de hoy no da ni para inventar cosas. No. Los señores están al mismo nivel. Viene la última pregunta. Cállate, deja inventar.
4: No, es que digo, me defiendo.
1: Deja inventar.
3: La última pregunta, Choco.
1: Muy bien, Luis, va para ti. Un futbolista reconocido mundialmente. Dime, ¿un futbolista reconocido mundialmente?
5: Ronaldinho.
3: Ok. Oye, Choco, llegó un vato. Una señora dijo, oiga, mi esposo se cree Ronaldinho. Dijo, ahora es muy bueno para jugar fútbol. Lo que dijo, no, es que tiene los dientes bien madreados.
4: Ríete, okay. Choco, son
1: Whatever. Vamos con Esther. Ahora sí, aquí vamos a ganar, Esther. Piensa en un futbolista reconocido mundialmente, Esther.
2: Pelé.
1: Ella dijo Pelé. Vamos a ver, Doggy.
3: Muy bien, Choco. El Brody dijo, Ronaldinho. Ella dijo Pelé. Fíjate que en sexto lugar aparece Mbappé. En quinto, Neymar. En cuarto, Maradona. En tercero, Pelé. En segundo, Cristiano Ronaldo. En primero, Messi. Por lo tanto, señoras y señores, no está Ronaldinho. La ganadora del día de hoy es Esther, señoras y señores.
4: Güeyes,
3: ¿cómo no va a estar Ronaldinho? Si Ronaldinho es más famoso que todos esos, menos que Maradona.
5: No son güeyes. Por lo menos.

0: señores, algo más que ocupen, algo más que necesiten, van a pelear, van a alegar, ganamos legalmente.
1: Quiero saludar a mi hermano Charlie en Oxnard y mi amigo Roberto Echavarría, que andamos en el volante aquí en Portland.
0: ¿En dónde? En Portland.
1: A Roberto Echavarría y a Charlie de Oxnard, mi hermano.
0: ¿No tiene su teléfono de él?
1: ¿De mi hermano?
0: Sí.
1: ¿Sí?
0: ¿Y por qué no le llamas? ¿Para qué estás aquí mandándole saludos?
2: ¡Oh! ¡En your face, Bob! ¡Dale! ¿Este era algún saludo para alguien?
1: ¡Tarjetas de pescado muerto!
0: Eres la ganadora, Esther. ¿A quién le quieres mandar saludos tú?
3: A todos los que están escuchando ahorita.
4: Ah, qué chido, güey. Si usted está escuchando ahorita el show y nadie le ha mandado saludos, Esther ya le mandó, además de ganar en el concurso, sigue teniendo de esa humildad, güey. Porque dicen, Choco, que los que ganan en hembras contra machos ya se les sube y se echan a perder.
2: Sí, sí, sí. Aquí tenemos la prueba de que eso es mentira.
1: Yo le mando un abrazo al Doggy, que los ponga, porque son remensos, no hacen, no entienden los esos mandilones.
4: No entienden, brody, ni van a entender, porque están siendo dominados por, ya sabes qué.
1: Sin ofender al pescado muerto y al diablito.
2: Al pescado muerto. Chale.
0: Bueno, gracias, Esther, cuídate mucho ahorita, no cuelgues para que tomen tus datos.
3: También.
2: ¿Dónde vas a ir con tus mañas?
1: Tu culo está una gorrita por ahí, ¿no?
0: No, Luis, tú además eres un viejo mañoso, yo no sé.
1: Bueno,
0: a ver, aquí solo los ganadores. Espérate. Solo los ganadores. Gracias igual por escucharnos siempre.
2: No, dale, dale.
1: Desde Superestrella, cuando estaba yo trabajando en el troquero en Los Ángeles.
0: Qué padre, de verdad, muchísimas gracias. ¿Quieren mandarle algo? ¿Tiene una gorra para él?
2: El diablito tiene las gorras de Superestrella todavía, Choco. Mochilas y chamarras tiene.
4: ¿Quién entonces quieres una gorra de Superestrella?
1: Lo que sea, primo, lo que sea.
4: Sí. Dale, pues Garmanzo, mándale una de los Raiders.
1: Mi ídolo es el Erasmo también, ¿eh?
4: Mándale su gorra, señores, y un llavero. La gorra y un llavero del maestro Doggy, maestro.
5: Sí, no, sí, Choco, desde el 2008, escuchando este cochinero, ¿quién aguanta tanto?
1: Bueno.
5: No cuelgues para que tomen tu información, brody.
0: Bueno, no cuelgues tú, Esther, para mandarte algo también. Ya sabes quién es la ganadora y gracias por escucharnos, ¿ok?
3: ¡Hey! Muchas gracias. Buenas tardes.
2: ¡Buenas noches!
4: Esther, aviéntate un grito de que ganaste y dice 1, 2, 3.
3: ¡Hey!
2: Pues no, ya no tiene ganas de ganar.
4: Sí, también eso de...
2: ¡Ay, muchacheta!
4: Regresamos, señores. 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
2: Muy bien, nos vamos con el chocolatazo a Aguascalientes. Tenemos a Rodolfo, le va a hacer el chocolatazo a su novia Alma. Ellos apenas tienen 6 meses de novios, se conocieron en internet, pero tú ya la fuiste a ver 2 veces, Rodolfo.
3: Sí, exactamente, 2 veces.
2: Apenas llevan 6 meses y tú la conociste entonces por Facebook.
3: Sí, por Facebook nos conocimos y duramos 2 meses que nos tostaban las habas y al último dije, pues vamos a darnos un reencuentro la primera vez y fue en Juárez.
2: ¿Y cómo fue ese encuentro después de conocerse solo por internet, Rodolfo?
3: La primera vez y estuvo maravilloso, de cuenta una luna de miel hermoso, ¿no, hombre? Es un reencuentro precioso.
2: Bueno, no fue un reencuentro, fue un encuentro, porque nunca se habían visto antes.
3: Sí, un encuentro bien suave, y luego, ahora el Memorial Day, nos vimos otra vez en Cuauhtémoc, otra vez.
2: Se volvieron a ver en Chihuahua, ¿tú eres de Chihuahua entonces?
3: Yo soy de Chihuahua y vivo en Kansas.
2: ¿Y la llevaste a Cuauhtémoc, Chihuahua, para presentarle a tu familia?
3: No, no, pues allí nos vimos con una hermana ahí en Cuauhtémoc y todo bien suave, ahí nos la pasamos bien suave, ¿sabes?
2: Y... Pero apenas van 6 meses, Rodolfo, y ella es 20 años menor que tú.
3: Sí, sí, sí, pero no, pues sabe cuenta que está viendo Andrés García, aquí fue.
2: ¡Cálmate, Erazno! Uy, se hagan de cuenta. Oye, y entonces dicen que las mujeres a veces jóvenes a los hombres pues les inyecta energía, ¿no?
3: Exactamente.
2: Oye, entonces apenas van 6 meses, ¿cuánto tiempo duraste hablando con ella antes de ir a conocerla?
3: 2 meses duramos y que nos gustamos los dos y ya al último se nos estaban quemando las habas ya, pues dijimos de una vez, hay que darnos en reencuentro, ¿sí me entiendes? Un encuentro.
2: Háblame de Alma, Rodolfo, ella es una chica bonita, atractiva, más allá de que es 20 años menor que tú.
3: Oh, sí, hermosa, no, hombre, olvídate, no, guapa.
2: Si todo sale bien aquí en el chocolatazo, ¿qué vas a hacer?
3: Yo, pues, le voy a arreglar pasaporte para traérmela para acá conmigo, y ella quiere, de eso tenemos ganas de estar juntos los dos.
2: ¿Y el chocolatazo es por la diferencia de edad o tú crees que te está poniendo el cuerno?
3: Por la distancia, ¿sabes? De que yo no conozco todavía ya, no sé qué onda ya, ¿sabes? Nomás, ella ha venido y pues yo, ya ahora para los últimos de esto, yo voy a ir para allá, voy a volar para allá, ¿sabes? Para Aguascalientes, para ver, ¿sí me entiendes? Y antes de ir, pues, yo quiero saber si de veras es cierto.
2: ¿Ella ya conoció a tu hermana? ¿Tú ya has conocido a su familia de ella?
3: Con las hermanas, y no, pues sí me dicen que es buena morra, que es buena onda, ¿sabes? Que ella era buena yegua, nomás le faltaba un buen jinete.
4: Y a mí me falta
2: Ándale, ¿y ella nunca estuvo casada?
3: Sí, estuvo junta como 7, 8 años con su primero.
2: ¿Y cuántos hijos de esa relación?
3: Tiene 2 gemelitas, 2 niñas.
2: ¿Gemelitas de qué edad?
3: 5 años.
2: ¿Y cuando te vino a ver Alma estas 2 veces, Rodolfo, con quién dejó esas niñas?
3: Con la mamá.
5: Mamá soltera, esto ya pinta mal.
2: Doggy, tú cállate. A ver, vamos a llamarle a ver qué sucede, Rodolfo, con Alma, ¿ok?
3: Uy, vamos a ver.
5: Ya le entró el nervio, ¿eh? ¡Que le llame el lobo!
2: Bueno, le va a llamar el lobo, no haga ruido.
3: Y ahora sí, con eso ya.
6: ¿Bueno?
7: Bueno, con la señorita Alma, por favor.
6: Ella habla.
7: Ah, muy bien, Alma. Bueno, mira, te llamo de una compañía de chocolates. Tenemos una promoción. La idea es dar a conocer estos chocolates. Se los enviamos a alguien especial que tú tengas. La idea es solo hacérselos llegar. Eso es todo. Es gratis, solo para darlos a conocer. ¿Tú tienes a alguien especial por ahí en mente, Alma?
6: No, pues ahorita no tengo a nadie.
7: ¿En serio? ¿No tienes a nadie especial, Alma?
6: No, la verdad no.
7: ¿No tienes amigo especial, novio, a nadie?
6: No.
7: Oye, pues tienes una voz y una risa muy bonita, Alma, ¿eh? Qué raro que no tengas a nadie.
6: No, es que sí tengo un novio, pero está en Estados Unidos.
7: Oh, tienes a alguien del otro lado.
6: Sí, pues ni cómo,
7: ¿eh? Sí, de lo que se está perdiendo, Alma. Pues entonces me manda los chocolates a mí, ¿no? Yo estoy aquí.
6: Ah, bueno.
7: ¿Y qué tal si viene de Estados Unidos y me quiere matar o algo?
6: No, no le voy a decir.
7: A ver, si tú y yo empezamos a hablar y nos conocemos y me manda los chocolates, yo a ti y todo eso, ¿él no se va a enterar?
6: No le voy a decir.
7: Bien, entonces así sí. Oye, pero en caso de que no me los mandaras a mí, te digo, los chocolates son gratis, es solo una promoción. ¿Tienes a alguien más especial, aparte del novio que tienes allá en Estados Unidos?
6: Sí, se los puedo enviar a un amigo que tengo.
7: ¿Y cómo se llama ese amigo, Alma?
6: Se llama José.
7: José Or... Entonces él es especial para ti, le mandamos los chocolates a él en forma de corazón.
6: Sí, está bien.
7: O sea que él es el amiguito especial que tienes aquí en México.
6: Sí.
7: Pero a ver, ¿quién es más especial? ¿El novio que tienes allá en Estados Unidos o tu amiguito especial de aquí?
6: No, pues no sé.
7: Ah, no sabes. Oye, a ver, digamos que me mandan los chocolates a mí, vienen con una nota, ¿qué le escribirías ahí?
6: Que no conozco, pero que me cayó bien.
7: ¿En serio te caí bien? Bueno, tú me caíste muy bien, la verdad.
6: Ah, gracias.
7: Te ves una mujer muy interesante.
6: Gracias. Se hace lo que se puede.
7: Y además de Aguascalientes, ¿no?
6: Claro.
7: Debes de ser una mujer muy bonita, muy atractiva, ¿no?
6: Bueno, ¿yo qué te puedo decir?
7: No, pues me imagino que sí, por eso tienes novio allá, tienes un amigo especial aquí, de todo, ¿no? ¿Y a dónde le vamos a mandar los chocolates a tu amigo?
6: Sí, a su trabajo.
7: Entonces él se llama José O... Esa, ¿y él en qué trabaja? ¿Qué hace?
6: Se hace, es operario de una fábrica.
7: Ah, muy bien. Entonces le mandamos los chocolates a él y ya después yo voy y te visito a Aguascalientes y te llevo los chocolates y te los doy en persona y igual y te doy uno en tu boquita, ¿no?
6: Bueno, estaría muy bien.
7: Sería rico, ¿no? Así visita Aguascalientes y te conozco.
6: Sí, está bien, ¿por qué no?
7: Bien, ahí está, Choco.
2: Ok, adelante, Rodolfo.
4: ¿Qué pasó, Alma? ¿Qué pasó? ¿Qué le ibas a mandar los chocolates a José?
6: ¿Qué tiene? Es un amigo que tenía yo en la fábrica. ¿Qué tiene de malo?
4: No, está bien.
6: A un querido que tiene de malo, hijo.
4: Pues, no, pues ahora sí.
6: Te doy un aplauso. ¿Cómo te gusta confiarme?
5: Te dije, Brody, que ya pintaba mal.
4: ¿Qué hubo? No, pues es todo, Alma, es todo, Ahora sí, ¿cómo te sientes o qué?
6: Bien, ¿y tú? Ahorita lo arreglamos fácil, Rodolfito, Ahorita lo arreglamos bien fácil, ¿sabes qué? Tú y tu desconfianza me tienen hasta la madre, vete a la chingada, tú y tus
4: Ándale, no, pues es que así es como ella desencadenan, ¿por qué se encadena a mi amigo el especial que tengo en la fábrica? Sí, en la fábrica que trabajaba allí, por eso la saqué de trabajar desde ahí.
2: A ver, ya nos colgó marca el nuevo.
5: Y esta se aventó combo con el lobo y también con el de la fábrica, Brody.
4: Sí, pues imagínate, ¿por qué no me mencionó a mí, no? Pues a Rodolfo que está en Estados Unidos.
5: A ti no te va a mencionar, Brody, porque el otro es el bueno, a ti nada más te usa para que le mandes dinero y la saques de trabajar, o la traigas para acá.
2: Oye, pero ¿de veras tú la sacaste de trabajar, Rodolfo?
4: Pues sí, fue lo que pasó, que nomás la saqué de trabajar de ahí, ¿cierto? Tengo 6 meses que no trabaja, y yo sosteniéndola.
2: Oye, pero tienen 6 meses conociéndose, o sea que la conociste inmediatamente la sacaste de trabajar, ¿no?
5: ¿Y por qué la sacaste de trabajar, Brody?
4: Pues porque...
5: ¡Por güey, primo Adam!
4: ¡Ay! Ya se puso bueno la cosa, pero no, pues así es lo bueno. Es lo bueno, ¿sabes? Así sale uno de dudas, ¿sabes? ¿Que no?
2: Sí, claro, lo triste es de que ella se pone a la defensiva y se haga la ofendida.
4: Sí, ¿verdad?
2: Además es muy obvio, ¿no?
4: Sí, yo sé. No, pues yo sé. Pues ¿por qué no dijo no a Rodolfo? Que le manden el chocolate a Rodolfo. No, dijo.
2: Bueno, pues ahí estuvo el chocolatazo. Lo último que quieras decir, Rodolfo.
4: No, pues nomás qué bueno que salí de duda ya antes de ir para allá, ¿sabes? Ya para los últimos de este, para la otra semana iba a salir para allá, para volar para allá, para ir a verla, y mira.
5: La va a perdonar y van a terminar juntos, Choco.
4: No, carnal, no, fíjate, tengo 50 años, carnal, y olvídate, no, me llueven, carnal.
5: ¿Cómo no te van a llover si las sacas de trabajar para mantenerlas?
2: A ver, Doggy, ya cállate, bueno, ahí estuvo el chocolatazo, hasta luego, Rodolfo.
4: Ándale, muchas gracias,
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4: Y el cantante Aldo Trujillo retó a golpes a Luis R. Conríquez. También dio a entender que en un año habría una pelea como la de Supernova o Ring Royal. Aseguró que estaba viendo en qué plataforma de streaming la iban a pasar. Pero déjenme les digo que el cantante pareciera que está soñando, ya que me asegura el cantante Luis R. Conríquez que ni lo topa y que mucho menos estará dispuesto a perder el tiempo en una pelea de famosos, ya que él asegura que sí tiene una carrera como cantante que además de exitosa está dejando un legado en el regional mexicano. Yo soy Víctor Lagunas y esta es la historia. En un video que ya tiene más de 2 millones de reproducciones, el cantante Aldo Trujillo aseguró que ya estaba viendo con qué compañía streameaba una pelea con el cantante Luis R. Conríquez. Lo retó al ring y le dijo que a ver si es cierto que era muy bélico. También le dio un año para que se preparara físicamente. Mostró una supuesta conversación con el cantante. Sin embargo, Luis R. Conríquez respondió en exclusiva para este medio de comunicación que no existe ninguna posibilidad de una pelea pactada y que dejó en claro que no tiene interés en particular en un espectáculo de ese tipo. Aseguró que ni lo topa y que jamás estaría tan desesperado para buscar el dinero de esa manera. La situación le ha llamado la atención a los morbosos porque alguna vez hubo una supuesta amistad entre Aldo Trujillo y Luis R. Conríquez. Sin embargo, nunca se ha explicado oficialmente la razón del pleito o la ruptura entre ellos. Por cierto, su servidor una vez lo vio a Aldo en una fiesta de Luis R. Conríquez, donde no se le separaba y este hasta fotos le pedía. Hay personas que aseguran que la carrera de Aldo está en decadencia de hace muchos años y que está utilizando esta manera para generar polémicas para levantar lo que le queda de su supuesta carrera musical, que tal vez alguna vez fue exitosa, pero de hace muchos años no ha tenido una canción que esté en tendencia en redes sociales o mucho menos en Billboard o que rompa algún tipo de récord, como lo ha hecho en múltiples ocasiones Luis R. Conríquez.
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6: Champions, y fuimos al estadio, al tour, y yo, como yo le voy al Manchester United, les dije así, pues a mis carnales y a mis sobrinos, que dónde estaba el trofeo de la Champions. Y pero había mucha gente y se quedaron así como que me querían madrear, güey. Le dije, ok, guys, pero yo en inglés para que entendieran, where is the Champions League trophy? Y
7: yo le dije, no, te...
8: Oye, Brody, pero ¿sí sabes que el Arsenal es uno de los equipos con más

0: caros del mundo y un equipo que tiene, dicen, el Foul Up más fiel del mundo, quien más camisas vende. Es un equipo que nunca ha hecho contrataciones grandes, un equipo que siempre es ganador y su afición es muy fiel y es una afición muy cool, se puede decir. Los Arsenal fans, siempre vas a ver uno y yo creo que se lo merecen. Para mí el partido hoy estuvo raro, este del PSG contra el Bayern. Hubo dos manotas en la área, brother. Ya no sé cuándo marcan las manos o no.
1: Pues ya sí. No se sabe, el criterio del árbitro es diferente. Pero oye, pero son ganadores de medio pelo, ¿no, Doggy? Porque entonces, ¿cómo no van a tener un trofeo importante? O por lo menos uno.
0: Ah, no. Es como mucha gente ve el deporte, pero tú lo puedes ver como tú quieras. Por ejemplo, ahí está el Atlante, ¿no? Regresa, es un equipo de tradición, un equipo muy popular. Hay otros equipos, entonces tú vas a decir, ay, ¿cuántos trofeos tiene? Vas a empezar a hablar como los niños que ven fútbol hoy.
2: Sí, así viene el fútbol ahora. Ves el partido, güey, ves que un jugador robó 7 balones, metió un pase y un güey metió el gol. Oh, man, eso es un jugadorazo. Oye, güey, ¿a quién le robó 7 balones? Y dices, Entonces, pero como el Garbanzo, maestro, es fan, por eso el fútbol es tan popular. Puedes ser fan de eso, puedes ser fan del que mete goles, puedes ser fan del que ganó trofeos. Y pues cada quien se acomoda, güey.
1: Pues tiene que ser amor del bueno entonces los de Arsenal, porque pues si no les dan por lo menos una Champions, una, güey.
2: Pero es lo que te estamos diciendo.
1: Sí, está bien, está chido, pero
2: es lo que te estamos diciendo, man.
1: De medio pelo.
0: No, hasta el Forest Canton ganó, ¿no? Una, ¿no?
1: No, neta.
0: Es lo que te digo, ¿de dónde están?
2: Sí, es como los que dicen, Estados Unidos eliminó a México en un mundial. Pero, y luego. No está, gana nada, güey.
1: Está cañón, es lo que dicen los del Arsenal.
2: Bueno, sí, son los cañoneros, porque todos se dedicaban a hacer armas, así empezó ese equipo. Hacían armas, todos los equipos son de fábricas. Entonces, esta era la fábrica de armas, de weapons.
1: Ora.
2: Y dijeron, somos los cañoneros,
1: el
2: compa.
1: Arsenal.
2: Y así le hicieron. Maestro, el PSG.
0: Fíjate que es un equipo que vas a París y es como te gusta el fútbol, vas a la torre, vas a ver el equipo, vas a los Campos Elíseos y todo este rollo. Pues va a estar buena la final, bro. Esa va a ser una final muy buena el día 30, mayo 30, ¿qué es?
2: Es un sábado, güey, ¿no?
1: Es un día entre la semana.
0: No. Garbanzo, si no tienes nada que decir, bro. No,
1: porque ahí vas a enojarte.
2: Es el día sábado, el 30 de mayo, es un sabadito. Ese día se me hace que vamos a trabajar, güey, en el México-Australia, güey.
1: Chingas. Cancela los
2: vuelos. Pero va a ser temprano. Tú sí vas a ir a trabajar ese día. Sí, güey, vas a ir a McDonald's. Sorry.
1: Está bien.
0: Cancélalo, Brody.
1: No.
3: Bueno, no, no, muchachos, ¿puedo opinar algo?
1: Sí, chocó con esas piernas.
3: Quiero mandar saludos a los jeques, amigos míos de París, que tenemos otra final de Champions. 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
1: ¡A la madre!
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3: Bueno, oiga, ¿qué no los de la Selección de México estaban diciendo que no iban a ir los de Toluca o quién?
1: Oye, sí, un relajo, ¿no? Eras, ¿no? A ver, Mr. FIFA, aclara el...
2: Se aclaró, Choco, que para el Mundial la concentración iba a empezar el día 6 de mayo. ¿Qué día es hoy?
3: Hoy es 6.
2: Y todos quedaron con eso. Los del Toluca mandaron sus los de las Chivas mandaron sus jugadores. Toluca mandaron sus jugadores. Y resulta, Choco, que el Toluca dijo, Mohamed, pues yo voy a decirle a Vega y también le voy a decir a Gallardo que vengan para que jueguen conmigo en la Conca Champions. Hoy escucha esto.
4: Lo estamos llamando por teléfono a ver si pueden venir, a ver si vienen mañana para el partido. A verlo o a jugarlo. Si vienen a verlo, lo metemos en la cancha y juegan. Capaz que juegan, quién sabe. Vamos, dale, listo. Vámonos, dale.
2: Eso lo dijo Mohamed.
3: O sea, que él sí quiere que vayan.
2: Pero lo dijo jugando, dijo, güeyes, no van a venir, hombre, ¿para qué hacen tanto pedo? Resulta de que el Toluca tiraron la mano, como dice, tiraron la piedra y escondieron la mano y dijeron, ¡los vamos a llamar! Y todos los, todas las Fox, ESPN, TUDN, futboleros en YouTube, en TikTok, dijeron, maldito Toluca, y dijo a Omar y Vergara de las Chivas, dijeron, oye, ¿por qué el Toluca va a regresar a sus jugadores si nosotros nos quitaron a cinco? Nos quitaron a la Hormiga, nos quitaron al Piojo, nos quitaron a al Talan, nos quitaron a Brian Rodríguez, nos quitaron cinco jugadores. Yo también los voy a regresar para jugar contra Tigres, el de vuelta.
1: Y sí se regresaron.
2: Y entonces dijo el Vasco Aguirre, dijo, a ver, güey, espérense, vámonos despacito. Esto dijo el Vasco Aguirre.
5: Están citados todos los jugadores convocados para estar cenando todos juntos a las 8:00 p.m. El comunicado es muy claro, ¿no? El que no venga, pues esto es para fuera del mundial. Eso es algo que no podemos ser flexibles ni mucho menos.
2: Dijo, a ver, Omar y Vergara, tú te llevas a tus jugadores y tu Toluca llevas a tus jugadores, les voy a decir algo. Hoy a las 8:00 p.m. tenemos que estar cenando todos y el que no,
1: se queda sin
2: queda
1: cenar.
2: Fuera del mundial.
5: Están citados todos los jugadores convocados para estar cenando todos juntos a las 8:00 p.m. El comunicado es muy claro, ¿no? El que no venga, pues esto es para fuera del mundial. Eso es algo que no podemos ser flexibles ni mucho menos. Quisiera yo comentarles que hoy iniciamos, hoy es el gran día, hoy inicia el mundial para nosotros.
2: Hoy inicia, Choco, el gran mundial para México, wow. Dijo Aguirre, porque ahora se reúnen todos.
3: Oye, bien, entonces se vienen los que están en Europa.
2: No, todos los que son de la Liga MX van a estar aquí, pero va a haber un partido amistoso contra Ghana, contra Australia, y dice el Vasco que posiblemente los equipos europeos van a prestar a estos jugadores, como Raúl Jiménez, como el Chaquito Jiménez, como Johan Vázquez, como el Cachorro Montes, como Luis Chávez, como, por ejemplo, el Tiloncito, como el Orbelín Pineda, como tal vez van a llamar a Quiñones, no se sabe si van a llamar al Patarato, que no me gusta nada, de Berterame, que está en el Miami con Messi, pero todos esos jugadores son como 7-8 que están fuera, que posiblemente van a venir a esos partidos, Choco.
1: Ese cuate, al Patarato de Berterame.
0: Oye, a mí me te quedaste corto, Brody.
1: Ah,
0: el pen.
1: Ya,
2: güey. Cierrale
1: la llave.
2: Bueno, señores.
1: Cierra.
2: Esto fue Fútbol Hoy, ya saben. Regresamos, vamos con unas parodias. Viene el maestro Doggy y unas maestro Pelea.
0: Vamos a ver con quién, qué señora anda incómoda. Con lo que les digo.
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1: Bienvenidos sean todos ustedes a Los Jefes para toda la Unión Americana. Soy Álvaro el Brujo Morales, qué bueno que están con nosotros. Tremendo día, tengan absolutamente todos ustedes. Saludos a California, Texas, a Arizona, a Nueva York, a New Jersey, Illinois, en Florida, en Nuevo México, en Nevada, en donde quiera que usted nos esté escuchando a través de su estación de radio favorita en los Estados Unidos. Nosotros somos la autoridad en el deporte, también estaciones de radio en Monterrey y en Tijuana, Baja California. Gracias, a través del grupo MLC Media Radio. Gracias, y en nuestras plataformas digitales para Estados Unidos, México, Centroamérica, el Caribe, Sudamérica y el mundo en general a través de Los Jefes. Gran programa el que vamos a tener hoy. Rodrigo el Pony Riz, Juan Carlos Gabriel, Fernando Ceballos y por supuesto más adelante el Tuca Ferretti y Dionisio Estrada. Los Tigres están en la final de la Conca Champions. ¡Uy! Que se cuiden las Chivas. Y señoras y señores, ahí les va.
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1: Mis hermanos y mis hermanas, las Chivas Rayadas del Guadalajara no deberían presentarse. No deberían presentarse para el partido de vuelta de los cuartos de final del Clausura 2026 contra los Tigres. Si Tigres controló a Nashville, que es uno de los mejores equipos en esta CONCACAF, si lo controló y tenía un gol de diferencia, imagínese lo que va a hacer el cuadro tricolor, perdón, el cuadro de los Tigres contra el Guadalajara, contra el cual va ganando 3-1 la ida. Y en los últimos dos partidos le clavó 7 goles al Guadalajara, que no tiene una maldita excusa, ¿eh? Estuvieron 7 titulares en el terreno de juego y un hombre experimentado en primera división como el sentido Marín. Así que prácticamente eran 8 titulares. Tigres gana 2-0 la semifinal de manera global contra Nashville y está en la final. Yo se los decía, estos Tigres que fueron muy gitanos este torneo, sí, por ahí pierden contra Puebla, por ahí pierden contra Pumas, en fin, van sufriendo, pero a la hora de la verdad son un equipazo. Más allá de cualquier irregularidad, tienen tremendas individualidades y van a ir de visita contra las Chivas, donde le sacaron una final, al Guadalajara faltando media hora para que empatara en títulos al América, y no pudieron y no lo hicieron. Ellos van a decir, pero en 2017 le ganamos una final a los Tigres, sí. 3 veces les pusieron el mismo árbitro que no marcó un penal a Tigres en esa final. Así que señoras y señores, Tigres atenta por ir con el doblete. Tigres atenta por ir con el doblete. El único que podría detenerlo, que a lo largo de los últimos 20 partidos se ha comportado como padre de Tigres, sería el América. Por eso, a las Chivas Rayadas del Guadalajara, óigalo bien, a través de su radio, mejor que ni se presenten para la vuelta de estos cuartos de final. He dicho, y es momento.
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1: Presento a mis hermanos, por supuesto, a Rodrigo el Pony Ruiz, a Fernando Ceballos el Chiva número uno, y a su majestad Juan Carlos Gabriel de Anda, el rey para el orgullo de su pueblo, la vida de la corte, la fascinación de las campesinas, el deleite de las cortesanas, el vítor de los niños, el claxon de los automóviles y el ladrido de los gatos y maullido de los perros. Fernando Ceballos, ¿qué te pareció Tigres pasando a la final de CONCACHAMPIONS? ¿Qué esperanzas y oportunidades tienen tus Chivitas?
2: La de un equipo que no ha perdido en el Akron en toda la temporada, lleva 20 goles a favor y dos penales. Y que, visto lo visto, pues probablemente tenga carro completo, para la liguilla.
1: ¿Quién tenga carro completo?
2: Chivas.
1: Ah, caray, ¿por qué?
2: Ya sí, ya se violó el acuerdo y ya los seleccionados van a jugar en CONCACAF.
1: Es que el acuerdo fue por liguilla, no por CONCACAF.
2: El acuerdo también fue por CONCACAF.
1: Yo, ¿tú tienes algún documento que respalde eso?
2: ¿Lo quieres ver?
1: Por favor, échalo.
2: No, a ver si lo tenemos ahí.
1: Mándaselo a producción.
2: Ya lo tiene, producción, ahí está.
1: A ver. Okay.
2: En tanto a la Copa de Campeones de la CONCACAF, los futbolistas estarán disponibles hasta los partidos de ida de la semifinal.
1: Ya está.
2: Por eso, pero van a jugar mañana. Mañana es la vuelta.
1: Y bueno, y si no están. Bueno, todavía no sabemos si juegan. ¿Qué tal si no? ¿Qué tal si no?
2: Van a jugar mañana, ya les autorizaron.
1: ¿Qué tal si no? Bueno, su majestad Juan Carlos Gabriel, ahorita voy con el Pony Ruiz. El Pony Ruiz anda driblando la cámara, pero va a vencer a la cámara en ese mano a mano, en ese duelo individual, por supuesto, en ese matchup, player contra player. Su majestad, ¿qué le pareció a los Tigres que derrotaron a Nashville, a un equipo estadounidense, a la poderosa MLS?
3: ¿Qué tal? Saludo al Pony ahí en este. Ahora que aparezco, un fuerte abrazo a Rodrigo, a Fer, a ti. Pero a mí me parece lo de Tigres, bueno, sobresaliente. Absolutamente. Debe estar en el cuadro de honor del fútbol mexicano y no es esta temporada, ¿no? Lleva muchos años, una década más un lustro, de ser un equipo imponente, ¿no? Son ya 18 finales las que va a jugar en 15 años, 10 de liga, CONCACAF, final del mundo, de Mundial de Clubes, final de Copa México cuando se jugaba. Es un equipo, lo decíamos la semana pasada, a mí me preguntaron, oye, ¿puede ser Tigres que vaya por el doblete? Y justo yo les decía, un equipo que se sabe ganador, que sabe ganar, que olió sangre, una vez que entienden lo que es ganar y tienen ese gusto, además con la calidad que tienen, es un equipo muy peligroso. Para mí, Tigres hoy es favorito para ganar la CONCACAF, más allá de las piernas y lo que se puede decir, ¿no? El cansancio, para eso hay preparadores físicos extraordinarios, para eso el fútbol ha evolucionado muchísimo. Hoy es candidato a la liga, sí o sí. Ajá. Más allá de lo que pueda pasar con los seleccionados o no, para mí no habría manera de poner a Tigres. Entiendo que es entre posibilidad y probabilidad, siempre va a haber la posibilidad de que Chivas gane y de que quien enfrente la final con Tigres también venza. Pero para mí la alta probabilidad está de que Tigres, en este modo nuevamente ganador, le pase por encima a Chivas y que sea el favorito para jugar la final, sea Toluca o Los Ángeles.
2: ¿CONCACAF para ti?
3: ¿Cómo?
2: ¿Es favorito sobre Toluca y CONCACAF?
3: Sí. ¿Hoy Tigre?
2: Sí.
3: Hoy Tigre, sí. O sea, ya viste a Toluca con Pachuca en su casa hoy.
2: Lo que lo puede hacer favorito es que si es contra Toluca, seguramente se va a jugar en el Volcán. Ganó los dos partidos.
3: No, pero más allá de apreciaciones, el fútbol de Tigres hoy. ¿Saben? Con la pelota te hacen posesiones largas. En el área rival son contundentes. Sí. Están marcando bien. Después uno dice, es que Nahuel, sí, pero Nahuel también es diferencial. Lo de Correa está por encima de cualquiera hoy en día. En medio del campo de Tigres, la dinámica, donde ejercen la presión, donde recuperan la pelota, llevan el partido a donde quieren. Lo hicieron con Chivas, lo hicieron con Nashville en ida y vuelta. A ver, no estoy diciendo nada, no es porque Tigres sea amarillo y yo le voy a América, o sea, no. Lo de Tigres es un hecho. Hoy Tigres, y yo lo dije la semana pasada, hoy Tigres, más allá de ese olfato de campeón, más allá de que han probado esas mieles y que tienen la calidad, el fútbol que ha puesto Pizarro, que llega a su tercer final como técnico, en muy poco tiempo, para mí impone condiciones, además de la calidad, además de saber ganar, además de la mentalidad. O sea, para mí Tigres hoy es favorito para la liga. Lo dije la semana pasada, hoy lo reitero, para la liga y para la Conca Champions. Para mí.
2: Segunda final, ¿no?
3: No, porque también llegó una final de CONCACAF, ¿no?
2: No, él no estaba todavía.
4: No, la segunda final.
2: Es la segunda, la primera es la de Liga MX y esta es la segunda apenas, ¿no? Pero digo, igual, no es quitarle mérito.
3: Pensé que la otra de CONCACAF también la había llegado
2: quizás. No es quitarle mérito, son dos finales.
3: No.
2: Para mí...
3: Y una de esas llega la tercera en Liga, ¿eh?
2: Sí, pues, o sea... Yo para mí, no sé qué piense el Pony, para mí yo sigo viendo favorito a Toluca para ganar la CONCACAF.
4: Pues yo creo, ¿me escuchan bien? Porque
2: sí, entonces,
3: sí, Rodri. Sí, te estoy diciendo, Rodrigo.
4: No, pues yo digo que más que nada por los argumentos que está dando Juan Carlos, el tema de lo que pasó recientemente en el partido con Chivas, y el momento que está viviendo Tigres desde una semana para acá y en los dos ámbitos. Entonces yo creo que va más que nada por ese lado, pero igualmente no se puede descartar a Toluca, ¿no? Hay que verlo mañana, a ver cómo sale en su partido. Pero obviamente que en este caso lo que mostró hoy Tigres, lo que mostró jugando de visitante también, el partido contra Chivas, pues lo pone en una situación de primero que nada, hablando de lo que es más cercano para él, o lo más seguro, que es la final de este torneo, pues pueden ser ampliamente favoritos también.
1: Poli. Otro,
4: pues, todavía quedan partidos por delante, ¿no? Es definir allá en Guadalajara ahora la llave y todo eso, ¿no?
1: Que no se presenten las Chivas, Pony. ¿A qué se van a presentar, papá? ¿A qué?
4: No, hay que jugar los partidos. Tú sabes perfectamente que hay que jugar. Yo sé que estaba muy contento el otro día, pero no te me vuelvas loca.
1: ¿Qué posibilidades, Rodrigo Ruiz? Y yo te encaro mano a mano, duelo individual. ¿Qué posibilidades?
3: No le vas a ganar, güey. No,
1: estoy seguro. Pero lo voy a intentar. ¿Qué posibilidades tiene Guadalajara de clasificar contra Tigres, Pony?
4: No, igual, vaya. O sea, está complicado el panorama, ¿no? Porque obviamente Tigres sabe, como ya lo han dicho ahorita, y lo que ha mostrado el tiempo desde hace muchos años para acá, el hecho de jugar esta instancia la sabe jugar perfectamente, y el hecho de tener una ventaja de dos goles, pues podría llevarlo a buscar. Si ellos van en la búsqueda de definir el partido allá en Guadalajara, pues no debería tener problema. Con la calidad de jugadores que tiene, con la calidad técnica que está mostrando Pizarro, pues obviamente que tiene muchas posibilidades de Tigre estar en la otra, en semifinales, tranquilamente.
1: ¿Escuchaste, Fer? ¿Escuchaste, Fernando Ceballos?
2: ¿Qué?
1: ¿Escuchaste, Poli?
4: No, yo sé que
1: Poli
4: Fer le va a Chivas y todo eso, pero hay que ser objetivo, Fer, ¿o no?
2: Yo creo que la eliminatoria no está sentenciada todavía.
1: ¿Con dos goles de diferencia? Con uno ganaron a Nashville.
2: Juegan en el Akron, vamos a ver.
1: Donde ganó una final Tigres.
2: Le ha costado mucho esta temporada de visita, ¿eh? Mucho. En todas sus visitas. E insisto, hay que ver qué pasa. Si Chivas.
4: ¿El tema límite no cuenta mucho?
2: Claro que cuenta, pero también si Chivas recupera a todos sus jugadores para la semifinal de vuelta, la historia. Para la cuarto final de vuelta, la historia cambia mucho, ¿eh?
1: ¿Y si no lo recupera?
2: Pues entonces ya analizaremos en base a que no los tiene.
3: Pero tú crees, Fer, honestamente, aunque los recupere, ¿tú no ves hoy a Tigres embalado por encima de lo que puede presentar Chivas? O sea, yo no dudo que Chivas pueda remontar, no, es posible, pero...
1: ¿Cómo?
2: Tiene una ventaja cómoda, sí. Veo sentenciar la eliminatoria, ¿no?
3: No, y futbolísticamente hoy Tigres es más que Chivas. Hoy es más que Chivas.
2: Con equipo completo, no sé.
1: No, pues le ganaron 4-1 con equipo completo.
3: Con equipo completo y...
2: Si Chivas 4-1,
1: Fer. 4-1, 4-1 le ganaron.
2: Vamos a ver en el Akron, no han jugado en el...
1: Donde ganaron la final, Tigres.
2: Vamos a ver en el Akron.
1: Fernando, ríndete, Fernando.
2: Vamos a ver en el Akron. 20 goles a favor, dos en contra, no ha perdido en toda la temporada Chivas ahí.
1: Contra puro muertazo, sí. Déjame ir a la pausa, y venimos con más porque está bueno varias cosas. cosas. Seguimos hablando de los Tigres, de las Chivas Rayadas del Guadalajara, que mejor ni se presenten para los cuartos de final de vuelta.
2: Eso quieres tú. Eso quieres tú.
1: No, quiero yo, diría Caixinha.
2: Quien no se tendría que presentar es el América, como Cub Glandi, señor que es, tendría que reconocer que cometieron una falta al reglamento.
1: No cometieron
2: y decir,
1: ninguna.
2: No cometieron ninguna. Y no nos presentamos.
1: Déjame la pausa y de.
3: Se acabó el liderato, se acabó el torneo para Chivas. No repartan, no pasa nada. Ahí déjala votando, tranquilo.
2: Pero Poli le dice un torneo lindo. La América puede violar el reglamento y hacer lo que quiera.
3: Un torneo digno, Fer.
1: Déjame la pausa.
2: Imagínate, el América puede hasta violar las reglas del juego y no pasa nada. Y luego salen ustedes a decir, ¿dónde están las pruebas de que el América?
3: Pónganos la música que nos ponían todos los torneos.
2: Incumple con las reglas.
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22: Y nuevas declaraciones sobre el caso de Carlos Manso vuelven a encender la polémica en Michoacán. La Fiscalía Estatal reveló que la alcaldesa sustituta de Uruapan y viuda del ex líder del Movimiento del Sombrero, Grecia Quirós, se habría negado a entregar el teléfono celular de Manso, pieza que autoridades consideran clave dentro de la investigación por su homicidio. Yo soy Víctor Lagunas y esta es la historia. Carlos Torres Piña, fiscal general del estado de Michoacán, informó que la investigación por el homicidio homicidio de Carlos Manso ha enfrentado diversos obstáculos desde el inicio del caso. Uno de los principales, según explicó, ha sido la negativa de Grecia Quirós, presidenta sustituta de Uruapan y viuda de Manso, para entregar el teléfono celular del ex líder del Movimiento del Sombrero. De acuerdo con el fiscal, la fiscalía solicitó el dispositivo en al menos dos ocasiones durante los meses de noviembre y diciembre. Sin embargo, Quirós habría condicionado cualquier revisión a que se realizara bajo supervisión, argumentando que buscaba evitar posibles manipulaciones de evidencia. La postura de la alcaldesa, según las autoridades, estaría basada en una supuesta petición personal que Carlos Manso le habría hecho antes de ser asesinado el pasado 1 de noviembre de 2025. Torres Piña señaló además que el celular nunca fue presentado formalmente como prueba, sino que permaneció bajo resguardo personal de la edil. El fiscal también destacó que, a diferencia de Grecia Quirós, otros 14 funcionarios sí acudieron voluntariamente a entrevistas y permitieron el acceso a sus teléfonos celulares como parte de las investigaciones.
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30: De regreso con todos ustedes de los jefes para toda la Unión Americana. Soy Álvaro el Brujo Morales. Gran programa que estamos teniendo con la leyenda Rodrigo el Pony Ruiz, el Rey Juan Carlos, Gabriel el Chiva número uno, Fernando Ceballos. Saludos a Fort Lauderdale, San Antonio, Phoenix, Riverside, Las Vegas, Amarillo, Palm Springs, Reno, McAllen, Brownsville, Scottsdale, Albuquerque, Dallas, Honolulu, Austin, San Francisco, Los Ángeles, Escondido, California, por supuesto, San Marcos, California, en Kendall, en donde quiera que usted nos esté escuchando a través de su radio en el freeway, highway, speedway, en la fábrica, en el campo, en la oficina, en la casa, con sus seres queridos. Nosotros somos la autoridad en el deporte. Y señoras y señores, ahora voy con...
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30: A ver, Fernando Ceballos, ¿me puedes decir? Porque hoy saqué el reglamento, hay dos puntos de vista sobre el tema del América. En el reglamento no causa ninguna infracción, la comisión lo castiga de algo que no cometió, y le castiga y se ve muy mal y sigue alimentando la asquerosa narrativa que a ti, Fernando Ceballos, y al Pony también les encanta, porque hasta el Pony es antiamericanista, no me lo puede negar,
2: Yo te dije el otro día que me caía más mal la Chiva que a mí. ¿Sí o no? ¿No te recuerdas?
30: Sí, ya me acordé.
5: Igual a todos les hizo gol el Pony y a todos los bailó, entonces bueno, pues
30: bueno, repártanse. A ver, dice la comisión de árbitros que identificó una omisión en el proceso de situaciones de jugadores al minuto 62 de manera simultánea. Dice, se permitió el ingreso del jugador 22 al terreno de juego en sustitución del jugador 32. Posteriormente, y a partir de la intervención del cuerpo técnico del América, se realizó un ajuste en la sustitución inicialmente anunciada, autorizándose finalmente el ingreso del 22 en el lugar del jugador 4. Es decir, esto no corresponde a una alineación indebida, simplemente a una a un cambio no regular, o irregularidades en el cambio, pero no es una alineación indebida. Además, ayer mostré el artículo 2 y 5 en donde dice que hasta que se reanuden las acciones. Fernando, entonces, ¿de qué estás llorando?
8: Las sustituciones serán efectivas cuando el suplente entra al terreno de juego. De ese momento, el jugador que se retira pasa a ser un jugador sustituido y el suplente se convierte en un jugador.
30: El que sale fue Cáceres completamente y entró Thiago.
8: El primero en salir.
30: Cáceres está fuera.
8: El primero en salir fue el Shocker. Ahí se
30: completó. El Shocker no salió por completo.
8: Lo aventaron para adentro. Ahí se.
30: El Shocker no salió por completo.
8: Es lo que te estoy diciendo. Thiago no pudo haber entrado si Shocker no salía. En el momento que entró Thiago, se completó el cambio.
30: Entonces no es una alineación indebida.
8: Claro que es una alineación indebida.
30: No.
8: Porque estás usando a un... ¿Me dejan explicarlo o no?
30: Es que eres tendencioso y manipulador.
8: No estoy manipulando, estás usando un jugador que ya no es elegible.
30: Salió fue Cáceres.
8: No, es que no salió Cáceres.
30: Ya había abandonado el terreno, ¿eh?
8: No había abandonado
30: el terreno. Las imágenes.
8: En el momento que entró Thiago, el que abandonó fue Shocker y después lo regresaron y salió Cáceres.
30: Mira, está la imagen, el Shocker no abandona por completo el terreno de juego.
5: A ver.
8: Entró Thiago, en el momento que entró Thiago se concretó el cambio, entiéndelo. Ya ahí es.
5: A ver. Es muy sencillo.
8: Buscaron y rebuscaron la manera a través de un reglamento de la Liga MX. Ahora el reglamento de la Liga va a estar por encima de las reglas de juego que aprueba la IFAB. Hazme el favor.
30: Discúlpame, pero hay una reglamentación que dice correspondiente las reglas de cada competición de juego.
8: Los reglamentos se aplican de acuerdo a quién seas y cómo seas. Y
30: mentira.
8: No se atreven a pitar una alineación indebida. Si un jugador sale y vuelve a entrar a la cancha, es alineación indebida.
30: Mentira. Fernando, ya había salido casi. A ver, Rey, ¿qué nos va a explicar usted?
5: A ver, es muy fácil. Una cosa es un manifiesto, otra cosa es una postura, otra cosa es una carta a Santa Claus y otra cosa es el reglamento te habla de hasta que se reanude el partido, es válido. No. Déjame terminar.
8: Es que eso es falso.
5: Si el shock. Además, todavía vamos a poner por encima de la situación el que había un jugador conmocionado. Eso no es que tú quieras o no es que yo lo invente. Había un jugador conmocionado. Y déjame terminar, Fer.
30: Te dejamos terminar.
5: O sea, me dijiste, me dejas terminar, déjame terminar. O sea, es muy fácil. Ya hiciste tu manifiesto, ya tienes tu carta a Santa Claus, está bien. No, tú lo que quieres es castigar a la América. Fer, a ver, aquí está el pony, no me va a dejar mentir. Si en este momento el partido como está, con un jugador conmocionado, como está el partido, un jugador se sale, independientemente de los cambios, se sale de la cancha para agarrar agua y vuelve a entrar, no pasa absolutamente nada. Como está el partido detenido, en ese momento, si sale el shocker dos pasos de la cancha, habla con el doctor o con el cuerpo técnico, le dan el agua y se mete a la cancha, no pasa nada. Pero aquí como habían anunciado el cambio, se hace mucho revuelo. No, espérame, pero quien anuncia el cambio, quien procede a hacerlo, quien lo autoriza y quien lo detiene y quien después da un procedimiento distinto por la conmoción, es el cuerpo arbitral. No hay, o sea, puede haber un mal procedimiento y puede haber especulación, lo que tú quieras, Gusti Mandes, pero no hay una alineación indebida porque además el partido no se había reanudado.
7: No
5: le demos vueltas. Ahora, pensar que es valiente la postura de un equipo de fútbol, pedir que se pierda el partido porque un jugador está conmocionado, porque se hizo una confusión donde no hay alevosía.
7: Eso es una novela tuya.
5: Es de cualquier persona que jugó fútbol y de cualquier persona que le gusta competir. Tú pregúntale al Pony si le hubiera gustado ganar porque alguien puso un pie afuera. Yo respeto tu manifiesto. Pero con todo respeto, hablas con toda la autoridad de la ignorancia.
7: Lo que está pidiendo Pumas o lo que pidió Pumas es que se respete el reglamento.
5: Por favor, a la gente que le gusta ganar en la cancha.
7: América tenía un cambio más. Eso es muy cobarde, confundir
5: a la gente.
7: En una liga seria, América
5: pierde el partido. Por favor, una liga seria.
7: Así como el Real Madrid lo eliminaron de la Copa del Rey.
5: ¿Sabes que es una liga seria?
7: Sí, así
5: en América.
7: Así como el Real Madrid sí lo eliminó.
5: Una liga seria es que no juegue en América, que no compita. No,
7: es que ese es el tema. Es el tema que como el América lo maneja todo, como el América maneja la federación.
5: Una pregunta.
7: Como el América presiona con los derechos de transmisión a Pumas. Ese es el problema. Cuando hay un conflicto de intereses.
5: ¿El choque hubiera salido por agua? ¿Habían hecho todo este revuelo?
7: No, pero no salió por agua. Salió porque el cuarto árbitro levantó la tarjeta.
5: Que castiguen al cuarto árbitro.
7: Se autorizó el cambio.
5: Había un conmocionado.
7: Es la primera vez que yo veo en el fútbol que un jugador sale de la cancha.
5: Sale de la cancha con vida. Y Chivas ya se fue.
30: A ver, Pony. ¿Qué opinas tú?
2: A mí lo que se me hace, bueno, al margen de todo esto, de que si eso no es, a mí lo que me causa risa es que, ¿cómo le hacen los americanistas para siempre estar en todos los problemas?
30: Gracias a mi visión.
2: Controversiales está metido en la América. Es increíble.
30: Gracias a los medios antiamericanistas.
7: Porque maneja la federación a su antojo.
2: No, yo creo que es un tema que obviamente en su momento también los que están ahí, los de camisa rosa, pues tienen que influir en ese aspecto para que las cosas se lleven a cabo de una buena manera, ¿no? Pero yo creo que no es determinante, como lo dice Juan Carlos. O sea, uno como jugador no creo que los jugadores de Puma hayan pedido en este caso pues un cambio.
30: No, fue la directiva.
2: Por la directiva.
5: El jugador quiere ganar en la cancha.
2: Yo creo que estaban con la bronca de que vas ganando 3-1 y te lo empatan. Pues sí, hay una molestia.
7: Pero es que no se respetan las reglas.
2: Yo creo que nadie se dio cuenta de esa situación.
7: En las reglas nos las pasemos todos por el arco del triunfo, no pasa nada.
30: Pero no fue la indebida.
2: Hubiera pasado
7: lo que otro. Lo que está pasando ahorita con Toluca, que va a tener a dos seleccionados, exactamente.
30: Pero de eso lo hablamos después. No me quemes este bloque. Eso ahorita lo hablamos.
7: Los reglamentos. parte de lo mismo. Los reglamentos, los actos.
2: No, ese es un acuerdo.
7: Vale, madre. Aquí como se afectaba a la América, no hay elección de vida. Perdónenme, el Shocker abandonó en un cambio que estaba asociado, pactado, y sobre todo el que después, si Cáceres está conmocionado como estaba, el América tiene derecho a un cambio más, eso nadie lo discute, pero Shocker ya había salido, no lo pueden regresar a la cancha. ¿Por qué lo regresan? Porque Paulo Víctor se da cuenta de lo de Cáceres y dice, regrésate porque nos quedamos sin central.
5: No se ha reanudado la pelota, si no se puede regresar artículo a la cancha.
30: Artículo 3, artículo 5.
5: No se ha puesto en movimiento el balón.
30: Reanude. No. Se procede con el cambio. Artículo 3 y artículo 5. Sí, bueno, lo mostré.
5: No ha reanudado. Día, sí. Sí.
7: Te acabo de
30: bueno, decir. Bueno, ahora dime una cosa.
7: Entonces ahora el reglamento de la Liga MX está fuera. O sea, entonces. Si en el reglamento de la Liga ponemos que las manos dentro del área ya no son penales, pues ya no van a ser penales, aunque a
30: la regla. Estás exagerando, ya deja de llorar, ya. A ver, Pony, ¿tú crees que todo esto que manchó este escándalo, la ida, tenga alguna repercusión para la vuelta para uno u otro equipo?
2: No, el partido se tiene que jugar de la misma manera, con cada equipo buscando dentro de sus posibilidades pasar a la semifinal. Y este, bueno, fue un partido en cierto modo parejo por el marcador, pero yo creo que en mi caso, ustedes los americanistas igualmente están preocupados porque están jugando contra un rival. Mira, muy bien las cosas.
30: Te voy a decir una cosa, aunque se empate por dos penales que se marcaron bien, si no es por esos penales que son parte del juego, América no hizo. A ver, sí hubo un lapso en el que Pumas, cuando América le empata a Pumas, como que dice, ay güey, como que se echen un poquito para atrás, esto es un juego de emociones. Pero en términos generales, América empata por dos penales bien marcados. Pero si no es por esos penales, en cuanto a funcionamiento, yo sí estaría preocupado, no sé tú, Rey.
5: ¿Cuánto te dije que iban a quedar en la ida?
30: 1-1.
5: No, te dije 2-1 favor Pumas.
30: 2-1.
5: Yo veo favorito a Pumas. Pumas ha hecho bien las cosas, lo que dice el Pony. O sea, no vamos a tapar el sol con un. Pumas está jugando mejor que América, sí. Pero ¿qué tienen que ver estas amadas de amor de puso un pie afuera? O sea, por favor. Pumas es favorito. Pumas debe eliminar a América siendo superlíder. Yo te dije, la final para mí pudiera ser Pumas América en su momento por los cruces. Ahora que quedaron así, para mí Pumas es favorito. Pumas es inmejorable la oportunidad que tiene después de 15 años de no ser campeón, pasarle por encima al América, respetar su superliderato, que por cierto se lo sacó a las Chivas que tanto lo presumieron todo el año, todo el semestre. Por supuesto, eso sí, pero estas amadas de que el Shocker salió y eso, por favor, hombre. Es
7: respetar las reglas, nada más.
5: No me gusta competir y ganar en la cancha.
7: Las reglas, nada más. En cualquier liga del mundo, la América pierde el partido.
5: Y sí afectan a la América. ¿Te acuerdas con la anillación indebida con el Atlas?
7: Eran 3 puntos. ¿Tú crees que se iban a atrever? A dejar a la América sin liguilla? Por favor, hombre.
30: Mándame la pausa.
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19: Y el cantante Aldo Trujillo retó a golpes a Luis R. Conríquez. También dio a entender que en un año habría una pelea como la de Supernova o Ring Royal. Aseguró que estaba viendo en qué plataforma de streaming la iban a pasar. Pero déjenme les digo que el cantante pareciera que está soñando, ya que me asegura el cantante Luis R. Conríquez que ni lo topa y que mucho menos estará dispuesto a perder el tiempo en una pelea de famosos, ya que él asegura que sí tiene una carrera como cantante que, además de exitosa, está dejando un legado en el regional mexicano. Yo soy Víctor Lagunas y esta es la historia. En un video que ya tiene más de 2 millones de reproducciones, el cantante Aldo Trujillo aseguró que ya estaba viendo con qué compañía streameaba una pelea con el cantante Luis R. Conríquez. Lo retó al ring y le dijo que a ver si es cierto que era muy bélico. También le dio un año para que se preparara físicamente. Mostró una supuesta conversación con el cantante. Sin embargo, Luis R. Conríquez respondió en exclusiva para este medio de comunicación que no existe ninguna posibilidad de una pelea pactada y que dejó en claro que no tiene interés en particular en un espectáculo de ese tipo. Aseguró que ni lo topa y que jamás estaría tan desesperado para buscar el dinero de esa manera. La situación le ha llamado la atención a los morbosos porque alguna vez hubo una supuesta amistad entre Aldo Trujillo y Luis R. Conríquez. Sin embargo, nunca se ha explicado oficialmente la razón del pleito o la ruptura entre ellos. Por cierto, su servidor una vez lo vio a Aldo en una fiesta de Luis R. Conríquez, donde no se le separaba y este hasta fotos le pedía. Hay personas que aseguran que la carrera de Aldo está en decadencia de hace muchos años y que está utilizando esta manera para generar polémicas para levantar lo que le queda de su supuesta carrera musical, que tal vez alguna vez fue exitosa, pero de hace muchos años no ha tenido una canción que esté en tendencia en redes sociales o mucho menos en Billboard o que rompa algún tipo de récord, como lo ha hecho en múltiples ocasiones Luis R. Conríquez.
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30: De regreso con todos ustedes en Los Jefes para toda la Unión Americana. Soy Álvaro el Brujo Morales, qué bueno que está con nosotros. Gran programa el que estamos teniendo con la leyenda Rodrigo el Pony Ruiz, que ha salido bueno para los medios, ¿eh? En cara, su majestad el rey Juan Carlos Gabriel I y rijoso como siempre. Así como un gran lateral derecho de las Chivas, el Chiva número uno, Fernando Ceballos. Tercer y último bloque, pero no por ello el menos importante, así que ahora voy con
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30: Bueno, seguimos con temas de pantalón porque nuestro fútbol es bueno para los temas de pantalón. No sé si ibas a decir antes

0: Pero unas cosas, explícanos una cosa, Pony. ¿Por qué te caen mal las Chivas?
1: No, por ese discurso de que puro mexicano.
0: Jugamos con puro mexicano, pobrecito.
2: Porque le hubiera querido, porque le hubiera gustado jugar ahí y no se podía.
1: No.
0: Todo no, el
1: fíjate Pony. Que siempre lo he dicho, nunca me causó. Pues quizá esa situación de sí, podría haber jugado en América, en Cruz Azul. No, yo fui feliz donde jugué. Y que la selección chilena me dan la selección y todo. Y que no jugué un mundial. No, a mí eso no yo creo que no mide a un jugador.
0: Tuca, perdón, ese Pony, lo que siempre soñaste fue jugar en la Talacha y eso lo sigues haciendo, papá.
1: Jugar fútbol. No, Juan Carlos.
3: Claro, oye, y además el Pony es ganador dentro, o sea, profesional y en la Talacha. Fue campeón con Santos, hizo campeón de goleo a Jared.
1: Descendido veces, descendido veces.
3: Toro Nesa llegó hasta final, o sea.
1: Me ganaste la final.
0: Mira, oye, por estar talacheando contra Jamaica me lo descontaron,
1: ahí empezó
0: por andar talacheando contra la selección de Jamaica. Bueno, a ver, Fernando, explícanos lo de Toluca, qué pex y selección nacional.
2: Pues que Toluca pidió.
0: ¿De qué se trata el asunto?
2: Toluca pidió un permiso para contar con sus seleccionados el día de mañana en el partido de semifinales de CONCACAF, permiso que fue concedido por Javier Aguirre a solicitud expresa de Mikel Arriola, y Toluca va a tener mañana en este partido de semifinal a Vega y a Gallardo, cosa que ha despertado molestia, me parece, por la razón. Resto de los equipos que no van a tener a los seleccionados para los partidos de liguilla del fin de semana. ¿Y por qué la molestia? Porque el acuerdo ya se está rompiendo.
0: Ya tienen el documento de Fernando en donde hay la prueba de que también se les dijo de la CONCACAF.
2: Ahí está.
0: Porque dice:
2: México se hará preparación rumbo al mundial con 32 partidos. Dice, okay. En cuanto a la actividad de los futbolistas en clubes de Liga MX, los seleccionados podrán participar hasta la jornada 17 del torneo del torneo de México Clausura 2026. La fase final liguilla se disputará sin jugadores convocados. En tanto a la Copa de Campeones de la CONCACAF, los futbolistas estarán disponibles hasta los partidos de ida de la semifinal.
0: Ah, y esto es de la página de la Federación, ¿no?
2: Esto es de la página de la Federación.
0: No, bueno, sí.
2: Y tenemos también, escuchemos a Javier Aguirre cuando él mismo.
0: Ok. Oigamos, pues, al técnico de la Selección Nacional. ¿Qué es lo que dice al respecto?
4: Prioridad. Esa concentración por encima va a estar semifinal de CONCACAF Champions. Nosotros nos encontramos el día 6, no el 4 ni el 5, el 6. Ahí CONCACAF Champions en final 5 y 7. Jugarán 5 y vendrán conmigo el 6. El 7 no jugarán. Está aprobado.
0: Y entonces, y Toluca, ¿cómo se fue moviendo? ¿Cómo?
2: Toluca.
0: ¿Finága habló o qué?
2: Se acercó y consiguió. Gestionó para que les presten a sus seleccionados para jugar la vuelta de CONCACAF contra los.
0: Ahora, el tema es que, Rey, el tema es no tanto Toluca, el tema es que se los permitan si es que ya había un acuerdo, ¿no?
2: No, Toluca no tiene nada que ver en esto.
0: No, Toluca nada, o sea, Toluca hace lo suyo.
2: Eso es lo que tenía que hacer y lo gestionó bien.
0: Sí. Sí, de acuerdo.
2: El problema ahora, perdón, Juan Carlos, es América dice, oye, pues entonces déjame a Reyes porque no tengo centrales. Y Pumas dice, oye, préstame al Memote porque me sirve otro delantero. Y Chivas dice, oye, suéltame a los 5 seleccionados para la vuelta contra Tigres. Y entonces ahora, ¿cómo les dices que no? Si a Toluca ya le concediste que fueran a jugar la semifinal. O sea, ¿qué te la vas a sacar? Bueno, pero es que en Liguilla todos van parejo. Sí, pero el acuerdo era no se juega liguilla y no se juega en semifinales de vuelta de CONCACAF. La federación ya rompió el acuerdo, ¿eh?

0: ¿Qué piensa Rey? ¿Qué piensas, Pony?
1: No, no, también me parece que no tendrían que haber prescindido de los seleccionados. Las liguillas tenían que haber jugado con seleccionados. Este show de vamos a darle preferencia o apoyo a la selección, pues las reglas cambian, ¿no? O sea, ya cuando estás en el, a lo mejor prevé cierta circunstancia o cierta situación, entonces dices, bueno, se juega sin seleccionados, vamos a darle preferencia a la selección. Pero ya que llegas a la liga y te das cuenta cómo está la situación y que van a estar prácticamente de vacaciones 12 días, pues a lo mejor ahí reculas y dices, se rompe el acuerdo y todos jugamos con seleccionados. Las reglas cambian por el bien del fútbol.
0: Ahora, Aguirre lo aprobó.
2: Sí, claro.
0: Aguirre lo aprobó.
3: Aguirre lo aprobó. No, no.
1: A ver, apoyar a la selección es poder cambiar las reglas, pero cambiarlas para todos. Ahí lo que yo entiendo que dice Bernardo tiene razón. O sea, es cambiarlas para todos.
0: De acuerdo.
1: Es
0: cambiarlas para
1: todos. Vamos a cambiar. No pasa nada. Reculamos. Sí, ya veamos si se va a jugar con seleccionados.
0: Okay.
1: No, que la Liga Mexicana es un cabaret. ¿Cuál es el problema? Juega con seleccionados. Es una estupidez. Honestamente, es una tontería. Quitarle cinco seleccionados a Chivas es un crimen cuando son puros mexicanos. Y después, por supuesto que también.
0: Ahí viene la papacha.
1: A todos. No. Es un hecho. Es un hecho. O sea, no. Es que no. A ver, ¿qué chiste tiene? Hablando. Sería yo incongruente. Si te estoy diciendo que a mí me gusta ganar en la cancha.
0: Sí, no debería haber préstamos de seleccionados.
1: No, güey. O sea, a ver, con la cosa pareja. La cosa pareja. Que se gane la cancha como tiene que se pierde la cancha como tiene que perder. Es lamentable cómo se planea esto. Y luego ya viene lo de CONCACAF. Pues cualquier cosa. O sea, lo que me digan está bien. Pony. Lo que me digan está mal. Me parece absolutamente estúpido que no puedan cambiar de decisión ya que ven. Todo mundo se dio cuenta que iba a ser una tontería jugar sin seleccionados, la liguilla. Y de todos modos quisieron regular.
0: A ver, mi Pony, ¿qué piensas al respecto?
4: No, obviamente que el hecho de jugar sin los seleccionados la liguilla, pues afecta pues a los equipos, al fútbol. Yo creo que ese tipo de decisiones, al final de cuentas, pues sí, es solamente por el lado de cuidar al jugador y para llegar... digamos con toda la gente que pretende en este caso el cuerpo técnico llegar al mundial, pero de ahí en más no va a modificar el hecho de que estén trabajando unos y otros no, porque hay otros que los de afuera pues ahí están trabajando, ahí están jugando, ahí están exponiéndose también. Entonces, ¿por qué tomamos ese tipo de decisiones que en ningún lado se toman? ¿Por qué ese tipo de cosas que al final de cuentas en vez de ayudar pues están afectando? Y si al final de cuentas tomaste una decisión tan tajante que me imagino que todos apoyaron, si en este caso los dueños de los equipos, pues llévala a rajatabla hasta el final. O sea, no puedes modificar sobre la marcha porque realmente pues ahí se muestra un favorecer a uno y perjudicar a otro. Entonces no hay una igualdad.
3: Pero aquí lo más sano
0: sería... Ahora, falta que lo hagan, o sea... Hay que esperar a que en el partido de Toluca suceda eso.
2: A Gallardo y Vega entrenaron hoy en Toluca, en el entrenamiento previo al partido de mañana.
0: Entrenar no está mal.
2: Ya los tiene concentrados para el partido de mañana.
0: Si juegan, eso se rompe un pacto. Y entonces, pues ya nos volvemos a la misma risa de siempre.
2: Pero es que, Álvaro, si esto se concreta, la federación tiene que salir como un comunicado y decir, ¿saben qué, señores? Rompemos la concentración y conforme vayan quedando eliminados, se vienen a concentrar.
0: Que también te voy a decir una cosa. Realmente con 12 jugadores puedes entrenar, Pony.
4: Sí, claro, pero no, al final de cuentas no vas a encontrar lo que en este caso está buscando el seleccionador, el cuerpo técnico. Y al final de cuentas yo no creo que en estas par de semanas pues vayas a mejorar mucho en relación a todo el proceso que han tenido para llegar al mundial. Entonces eso es lo ridículo. Y al jugador al final de cuentas quiere jugar. Yo también, si le preguntas a los jugadores, te van a decir, yo quiero jugar.
0: Sí, claro.
2: Encima son 2 semanas, o sea, este fin de semana se van 4. Y los puedes concentrar a todos los que queden eliminados este fin de semana. La semana que entra se van otros 2 y los concentras y luego te van a llegar, o sea, realmente ¿qué le vas a ganar? Es que desde un inicio como estuvo planeado esto fue una estupidez. una estupidez. Y si ya rompiste el pacto, porque lo estás rompiendo, pues yo entiendo que hoy América, Chivas, Pumas, estén molestos y digan,
4: oye, le liberaron, si ya,
2: ahora los equipos perfectamente les ponen a sus jugadores, olvídate del pacto y te presentas a entrenar. Yo no tengo ninguna obligación de prestarte a la selección hasta que termine la temporada,
1: No, pero aparte hay una cosa. No tuviste eliminatoria, estás corto de competencia. Lo que necesitas es que el jugador esté en ritmo. ¿Y qué mejor ritmo y qué más alta competencia que cuando se juega la liguilla? Y el Pony lo sabe perfectamente. No saques al jugador, no le quites kilómetros de recorrido y de competencia por una concentración sin sentido. O sea, ¿cómo te va a servir más la hormiga? ¿En competencia jugando un partido contra Tigre? ¿O concentrar?
0: No, en competencia.
1: Es que es absolutamente estúpido. En serio, es absolutamente estúpido. Nos metemos el pie nosotros solos.
0: ¿Quién movió esto? O sea, ¿quién lo gestiona? ¿El Turco Mohamed? ¿El Turco?
2: No, seguramente la directiva de Toluca.
0: Pero a petición del Turco, seguramente.
2: Sí, seguramente. Pero yo insisto, aquí Toluca no tiene la culpa de nada. Toluca hace su chamba y dice, yo ya lo conseguí. Aquí el tema es que si tienes a un político controlando el fútbol mexicano, que lo que único que sabe hacer es política, pues en la política quedas bien con uno y quedas mal con otro. Pero pues el señor de fútbol no tiene ni idea.
0: Pero, claro. Ok, a ver, pero, ok, tú hablas de Mikel
1: Herrera. Pero esto de la concentración, esto es de
0: Duilio y Javier.
1: Pero esto de la concentración es mucho más grave porque seguramente lo planeó alguien de pantalón corto. O sea, lo planeó el cuerpo técnico. No, si Mikel lo planeó, no vuelvo a hablar de fútbol en mi vida. Sé que nadie me va a extrañar, pero no vuelvo a hablar de fútbol en mi vida. No tiene más.
2: ¿Tú quién crees que le pidió a Javier Aguirre que soltara a los jugadores?
1: No, entiendo que él pudo haber ahorita gestionado. Pero si a mí me dicen que es que quitarle a los futbolistas a la...
2: Sí, pero aquí, a ver, primero ya se están violando los acuerdos porque ya se habla de que va con... Porque se habla de que por
0: ahí... Si esto es un desmoder bien organizado.
2: Por eso, o sea, se está hablando que Marcel Ruiz por ahí al final lo convocan o que por ahí a Ledesma o a Laine, entonces...
0: Que eso sí podrían hacerlo, ¿no?
2: Sí, podrían hacerlo. Ya estás violando el acuerdo, ya estás jugando disparejo porque...
0: Pero ahí no el de Marcel puede decir, es que estaba lesionado.
2: Sí, pero es que volvemos a lo mismo. Es buscarle los puntos a las comas para arreglar las cosas según la conveniencia. El acuerdo era convoco a los de Liga MX a partir del 5 de mayo, del 6 de mayo, y no juegan liguilla. Y ahora bueno, sí, para jugadores de liguilla, y ahora ya lo soltó para CONCACAF, pues ya es un desastre.
0: No. Falta que jueguen. Bueno, vámonos, Fer, que no se presenten las Chivas, es lo mejor.
2: Yo no sé por qué me ponen el paraguas, yo estoy diciendo que Chivas puede remontar.
0: No va a remontar.
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1: No, así mira, no, no.
2: Un torneo digno. Sí.
1: Rey, ¿qué vota usted?
2: No,
1: se finí.
3: Lo que puede hacer Chivas si ve que ya no va a remontar es sacar un jugador y volverlo a meter a jugar, así pierde por defecto. No funciona eso en la Liga MX. No funciona.
1: Gracias, Pony, mi hermano, gracias, Fernando, gracias al Rey, a nombre de mis compañeros, incluyendo a Dionisio Estrada, el Tuca Ferretti, y nosotros somos los jefes de autoridad en el deporte. Gracias, hasta la próxima. Chao.
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